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0: Un aplauso para mi compadre y le damos al, por favor.
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1: A continuación, Radio Tamaraceite les ofrece el rezo del Santo Rosario.
2: Señor, ábreme los labios.
3: Y mi boca proclamará tu alabanza.
2: Dios mío, ven en mi auxilio.
3: Señor, date prisa en socorrerme.
2: Gloria al Padre, y al Hijo, y al Espíritu Santo.
3: Como era en el principio, ahora y siempre, por los siglos de los siglos. Amén.
2: Misterios gloriosos del Santo Rosario.

0: Misterios que dan sentido a los trabajos, a los sufrimientos, a las alegrías de esta vida.
1: Todo ello enfocado al más allá, donde Jesucristo resucitado y glorioso y María, reina y asunta al cielo, nos alientan y esperan.
2: Primer misterio, la resurrección del Señor.
3: El primer día de la semana, de madrugada, las mujeres fueron al sepulcro llevando los aromas que habían preparado. Encontraron corrida la piedra del sepulcro, y entrando no encontraron el cuerpo del Señor Jesús. Mientras estaban desconcertadas por esto, se les presentaron dos hombres con vestidos refulgentes. Ellas, despavoridas, miraban al suelo, y ellos les dijeron:
4: ¿Por qué buscáis entre los muertos al que vive? No está aquí. Ha resucitado.

0: Señor Jesús, que tu paso de la muerte a la resurrección abra ante mí un camino de vida nueva tras mi muerte al pecado.
1: Padre nuestro que estás en el cielo, santificado sea tu nombre, venga a nosotros tu reino, hágase tu voluntad en la tierra como en el cielo.
2: Danos hoy nuestro pan de cada día, perdona nuestras ofensas como también nosotros perdonamos a los que nos ofenden. No nos dejes caer en la tentación y líbranos del mal. Amén.
1: Dios te salve María, llena eres de gracia, el Señor es contigo. Bendita tú eres entre todas las mujeres y bendito es el fruto de tu vientre, Jesús.
2: Santa María, Madre de Dios, ruega por nosotros pecadores, ahora y en la hora de nuestra muerte. Amén.
1: Dios te salve María, llena eres de gracia, el Señor es contigo. Bendita tú eres entre todas las mujeres y bendito es el fruto de tu vientre, Jesús.
2: Santa María, Madre de Dios, ruega por nosotros pecadores, ahora y en la hora de nuestra muerte. Amén.
1: Dios te salve María, llena eres de gracia, el Señor es contigo. Bendita tú eres entre todas las mujeres y bendito es el fruto de tu vientre, Jesús.
2: Santa María, Madre de Dios, ruega por nosotros pecadores, ahora y en la hora de nuestra muerte. Amén.
1: Dios te salve María, llena eres de gracia, el Señor es contigo. Bendita tú eres entre todas las mujeres y bendito es el fruto de tu vientre, Jesús.
2: Santa María, Madre de Dios, ruega por nosotros pecadores, ahora y en la hora de nuestra muerte. Amén.
1: Dios te salve María, llena eres de gracia, el Señor es contigo. Bendita tú eres entre todas las mujeres y bendito es el fruto de tu vientre, Jesús.
2: Santa María, Madre de Dios, ruega por nosotros pecadores, ahora y en la hora de nuestra muerte. Amén.
1: Dios te salve María, llena eres de gracia, el Señor es contigo. Bendita tú eres entre todas las mujeres y bendito es el fruto de tu vientre, Jesús.
2: Santa María, Madre de Dios, ruega por nosotros pecadores, ahora y en la hora de nuestra muerte. Amén.
1: Dios te salve María, llena eres de gracia, el Señor es contigo. Bendita tú eres entre todas las mujeres y bendito es el fruto de tu vientre, Jesús.
2: Santa María, Madre de Dios, ruega por nosotros pecadores, ahora y en la hora de nuestra muerte. Amén.
1: Dios te salve María, llena eres de gracia, el Señor es contigo. Bendita tú eres entre todas las mujeres y bendito es el fruto de tu vientre, Jesús.
2: Santa María, Madre de Dios, ruega por nosotros pecadores, ahora y en la hora de nuestra muerte. Amén.
1: Dios te salve María, llena eres de gracia, el Señor es contigo. Bendita tú eres entre todas las mujeres y bendito es el fruto de tu vientre, Jesús.
2: Santa María, Madre de Dios, ruega por nosotros pecadores, ahora y en la hora de nuestra muerte. Amén.
1: Dios te salve María, llena eres de gracia, el Señor es contigo. Bendita tú eres entre todas las mujeres y bendito es el fruto de tu vientre, Jesús.
2: Santa María, Madre de Dios, ruega por nosotros pecadores, ahora y en la hora de nuestra muerte. Amén.
1: Gloria al Padre y al Hijo y al Espíritu Santo.
2: Como era en el principio, ahora y siempre, por los siglos de los siglos. Amén.
1: Segundo misterio: la ascensión del Señor a los cielos.
3: Después de hablarles Jesús, los discípulos le vieron levantarse hasta que una nube se lo quitó de la vista. Mientras miraban fijos el cielo, viéndole irse, se les presentaron dos hombres vestidos de blanco que les dijeron:
4: Galileos, ¿qué hacéis ahí plantados mirando al cielo? El mismo Jesús que os ha dejado para subir al cielo, volverá como lo habéis visto marcharse.
0: Al decirte hasta luego, veo, Señor, que esta vida es un simple caminar hacia la casa del Padre. Que comprenda lo fugaz de este paso por la tierra y dedique mi tiempo solo a hacer el bien.
2: Padre nuestro que estás en el cielo, santificado sea tu nombre. Venga a nosotros tu reino. Hágase tu voluntad en la tierra como en el cielo.
1: Danos hoy nuestro pan de cada día. Perdona nuestras ofensas como también

0: contigo. Bendita tú eres entre todas las mujeres, y bendito es el fruto de tu vientre, Jesús.
1: Santa María, Madre de Dios, ruega por nosotros pecadores, ahora y en la hora de nuestra muerte. Amén.
0: Dios te salve María, llena eres de gracia, el Señor es contigo. Bendita tú eres entre todas las mujeres, y bendito es el fruto de tu vientre, Jesús.
1: Santa María, Madre de Dios, ruega por nosotros pecadores, ahora y en la hora de nuestra muerte. Amén.
0: Dios te salve María, llena eres de gracia, el Señor es contigo. Bendita tú eres entre todas las mujeres, y bendito es el fruto de tu vientre, Jesús.
1: Santa María, Madre de Dios, ruega por nosotros pecadores, ahora y en la hora de nuestra muerte. Amén.
0: Dios te salve María, llena eres de gracia, el Señor es contigo. Bendita tú eres entre todas las mujeres, y bendito es el fruto de tu vientre, Jesús.
1: Santa María, Madre de Dios, ruega por nosotros pecadores, ahora y en la hora de nuestra muerte. Amén.
0: Dios te salve María, llena eres de gracia, el Señor es contigo. Bendita tú eres entre todas las mujeres, y bendito es el fruto de tu vientre, Jesús.
1: Santa María, Madre de Dios, ruega por nosotros pecadores, ahora y en la hora de nuestra muerte. Amén.
0: Dios te salve María, llena eres de gracia, el Señor es contigo. Bendita tú eres entre todas las mujeres, y bendito es el fruto de tu vientre, Jesús.
1: Santa María, Madre de Dios, ruega por nosotros pecadores, ahora y en la hora de nuestra muerte. Amén.
0: Dios te salve María, llena eres de gracia, el Señor es contigo. Bendita tú eres entre todas las mujeres, y bendito es el fruto de tu vientre, Jesús.
1: Santa María, Madre de Dios, ruega por nosotros pecadores, ahora y en la hora de nuestra muerte. Amén.
0: Dios te salve María, llena eres de gracia, el Señor es contigo. Bendita tú eres entre todas las mujeres, y bendito es el fruto de tu vientre, Jesús.
1: Santa María, Madre de Dios, ruega por nosotros pecadores, ahora y en la hora de nuestra muerte. Amén.
0: Gloria al Padre, al Hijo y al Espíritu Santo.
1: Como era en el principio, ahora y siempre, por los siglos de los siglos. Amén. Tercer misterio: la venida del Espíritu Santo.

0: todos los discípulos estaban juntos el día de Pentecostés. De repente un ruido del cielo, como de un viento recio, resonó en toda la casa donde se encontraban. Vieron aparecer unas lenguas como llamaradas que se repartían posándose encima de cada uno. Se llenaron todos del Espíritu Santo.
1: Lléname, Señor, de tu Espíritu, que a pesar de dificultades, debilidad humana y fracasos, sea fiel testigo de tu palabra y de tu vida.
2: Padre nuestro que estás en el cielo, santificado sea tu nombre. Venga a nosotros tu reino. Hágase tu voluntad en la tierra como en el cielo.
3: Danos hoy nuestro pan de cada día. Perdona nuestras ofensas como también nosotros perdonamos a los que nos ofenden. No nos dejes caer en la tentación y líbranos del mal. Amén.
2: Dios te salve María, llena eres de gracia, el Señor es contigo, bendita tú eres entre todas las mujeres, y bendito es el fruto de tu vientre Jesús.
3: Santa María, Madre de Dios, ruega por nosotros pecadores, ahora y en la hora de nuestra muerte. Amén.
2: Dios te salve María, llena eres de gracia, el Señor es contigo, bendita tú eres entre todas las mujeres, y bendito es el fruto de tu vientre Jesús.
3: Santa María, Madre de Dios, ruega por nosotros pecadores, ahora y en la hora de nuestra muerte. Amén.
2: Dios te salve María, llena eres de gracia, el Señor es contigo, bendita tú eres entre todas las mujeres, y bendito es el fruto de tu vientre Jesús.
3: Santa María, Madre de Dios, ruega por nosotros pecadores, ahora y en la hora de nuestra muerte. Amén.
2: Dios te salve María, llena eres de gracia, el Señor es contigo, bendita tú eres entre todas las mujeres, y bendito es el fruto de tu vientre Jesús.
3: Santa María, Madre de Dios, ruega por nosotros pecadores, ahora y en la hora de nuestra muerte. Amén.
2: Dios te salve María, llena eres de gracia, el Señor es contigo, bendita tú eres entre todas las mujeres, y bendito es el fruto de tu vientre Jesús.
3: Santa María, Madre de Dios, ruega por nosotros pecadores, ahora y en la hora de nuestra muerte. Amén.
2: Dios te salve María, llena eres de gracia, el Señor es contigo, bendita tú eres entre todas las mujeres, y bendito es el fruto de tu vientre Jesús.
3: Santa María, Madre de Dios, ruega por nosotros pecadores, ahora y en la hora de nuestra muerte. Amén.
2: Dios te salve María, llena eres de gracia, el Señor es contigo, bendita tú eres

0: entre todas las mujeres, y bendito es el fruto de tu vientre, Jesús.
1: Santa María, Madre de Dios, ruega por nosotros pecadores, ahora y en la hora de nuestra muerte. Amén.
0: Dios te salve María, llena eres de gracia, el Señor es contigo, bendita tú eres entre todas las mujeres, y bendito es el fruto de tu vientre, Jesús.
1: Santa María, Madre de Dios, ruega por nosotros pecadores, ahora y en la hora de nuestra muerte. Amén.
0: Dios te salve María, llena eres de gracia, el Señor es contigo, bendita tú eres entre todas las mujeres, y bendito es el fruto de tu vientre, Jesús.
1: Santa María, Madre de Dios, ruega por nosotros pecadores, ahora y en la hora de nuestra muerte. Amén.
0: Dios te salve María, llena eres de gracia, el Señor es contigo, bendita tú eres entre todas las mujeres, y bendito es el fruto de tu vientre, Jesús.
1: Santa María, Madre de Dios, ruega por nosotros pecadores, ahora y en la hora de nuestra muerte. Amén.
0: Gloria al Padre, y al Hijo, y al Espíritu Santo.
1: Como era en el principio, ahora y siempre, por los siglos de los siglos. Amén.
0: Cuarto misterio: la Asunción de la Virgen María en cuerpo y alma a los cielos.

0: María dijo:
1: Proclama mi alma la grandeza del Señor. Se alegra mi espíritu en Dios, mi Salvador, porque ha mirado la humillación de su esclava. Desde ahora me felicitarán todas las generaciones, porque el Poderoso ha hecho obras grandes por mí.
0: La felicitación de todas las generaciones a María la recoge Pío XII al proclamar el dogma de la Asunción de María.
2: Pronunciamos, declaramos et definimos Divinitus revelatum Dom esse, Immaculatam Dei Parame Semper Virginem, expleto terrestris vite cursu, huisse corpore et anima ad excelestia in gloriam assuntam.
3: Te felicito, Madre, por tu exaltación en cuerpo y alma. Al verte subir gloriosa, se refuerza mi fortaleza para luchar contra el mal y se alienta mi esperanza de que un día te acompañaré en la gloria.
4: Padre nuestro que estás en el cielo, santificado sea tu nombre, venga a nosotros tu reino, hágase tu voluntad en la tierra como en el cielo.
5: Danos hoy nuestro pan de cada día. Perdona nuestras ofensas como también nosotros perdonamos a los que nos ofenden. No nos dejes caer en la tentación y líbranos del mal. Amén.
4: Dios te salve María, llena eres de gracia, el Señor es contigo. Bendita tú eres entre todas las mujeres y bendito es el fruto de tu vientre, Jesús.
5: Santa María, Madre de Dios, ruega por nosotros pecadores, ahora y en la hora de nuestra muerte. Amén.
4: Dios te salve María, llena eres de gracia, el Señor es contigo. Bendita tú eres entre todas las mujeres y bendito es el fruto de tu vientre, Jesús.
5: Santa María, Madre de Dios, ruega por nosotros pecadores, ahora y en la hora de nuestra muerte. Amén.
4: Dios te salve María, llena eres de gracia, el Señor es contigo. Bendita tú eres entre todas las mujeres y bendito es el fruto de tu vientre, Jesús.
5: Santa María, Madre de Dios, ruega por nosotros pecadores, ahora y en la hora de nuestra muerte. Amén.
4: Dios te salve María, llena eres de gracia, el Señor es contigo. Bendita tú eres entre todas las mujeres y bendito es el fruto de tu vientre, Jesús.
5: Santa María, Madre de Dios, ruega por nosotros pecadores, ahora y en la hora de nuestra muerte. Amén.
4: Dios te salve María, llena eres de gracia, el Señor es contigo. Bendita tú eres entre todas las mujeres y bendito es el fruto de tu vientre, Jesús.
5: Santa María, Madre de Dios, ruega por nosotros pecadores, ahora y en la hora de nuestra muerte. Amén.
4: Dios te salve María, llena eres de gracia, el Señor es contigo. Bendita tú eres entre todas las mujeres y bendito es el fruto de tu vientre, Jesús.
5: Santa María, Madre de Dios, ruega por nosotros pecadores, ahora y en la hora de nuestra muerte. Amén.
4: Dios te salve María, llena eres de gracia, el Señor es contigo. Bendita tú eres entre todas las mujeres y bendito es el fruto de tu vientre, Jesús.
5: Santa María, Madre de Dios, ruega por nosotros pecadores, ahora y en la hora de nuestra muerte. Amén.
4: Dios te salve María, llena eres de gracia, el Señor es contigo. Bendita tú eres entre todas las mujeres y bendito es el fruto de tu vientre, Jesús.
5: Santa María, Madre de Dios, ruega por nosotros pecadores, ahora y en la hora de nuestra muerte. Amén.
4: Dios te salve María, llena eres de gracia, el Señor es contigo. Bendita tú eres entre todas las mujeres y bendito es el fruto de tu vientre, Jesús.
5: Santa María, Madre de Dios, ruega por nosotros pecadores, ahora y en la hora de nuestra muerte. Amén.
4: Dios te salve María, llena eres de gracia, el Señor es contigo. Bendita tú eres entre todas las mujeres y bendito es el fruto de tu vientre, Jesús.
5: Santa María, Madre de Dios, ruega por nosotros pecadores, ahora y en la hora de nuestra muerte. Amén.
4: Gloria al Padre, al Hijo y al Espíritu Santo.
5: Como era en el principio, ahora y siempre, por los siglos de los siglos. Amén. Quinto misterio: la coronación de Nuestra Señora como Reina de cielos y tierra.

0: apareció en el cielo una señal grande. Una mujer envuelta en sol con la luna debajo de sus pies y sobre su cabeza una corona de 12 estrellas.
1: María, reina y madre, todo lo puedes ante Dios y quieres lo mejor para tus hijos. Cada día, siguiendo tu consejo de Lourdes y Fátima, te invoco en el rosario. Ayúdame con poder de reina, con amor de madre, a seguir a tu lado los pasos de Jesús en la tierra y conseguir contigo su gloria en el cielo.
2: Padre nuestro que estás en el cielo, santificado sea tu nombre, venga a nosotros tu reino, hágase tu voluntad en la tierra como en el cielo.
3: Danos hoy nuestro pan de cada día. Perdona nuestras ofensas, como también nosotros perdonamos a los que nos ofenden. No nos dejes caer en la tentación y líbranos del mal. Amén.
2: Dios te salve María, llena eres de gracia, el Señor es contigo. Bendita tú eres entre todas las mujeres y bendito es el fruto de tu vientre Jesús.
3: Santa María, Madre de Dios, ruega por nosotros pecadores, ahora y en la hora de nuestra muerte. Amén.
2: Dios te salve María, llena eres de gracia, el Señor es contigo. Bendita tú eres entre todas las mujeres y bendito es el fruto de tu vientre, Jesús.
3: Santa María, Madre de Dios, ruega por nosotros pecadores, ahora y en la hora de nuestra muerte. Amén.
2: Dios te salve María, llena eres de gracia, el Señor es contigo. Bendita tú eres entre todas las mujeres y bendito es el fruto de tu vientre, Jesús.
3: Santa María, Madre de Dios, ruega por nosotros pecadores, ahora y en la hora de nuestra muerte. Amén.
2: Dios te salve María, llena eres de gracia, el Señor es contigo. Bendita tú eres entre todas las mujeres y bendito es el fruto de tu vientre, Jesús.
3: Santa María, Madre de Dios, ruega por nosotros pecadores, ahora y en la hora de nuestra muerte. Amén.
2: Dios te salve María, llena eres de gracia, el Señor es contigo. Bendita tú eres entre todas las mujeres y bendito es el fruto de tu vientre, Jesús.
3: Santa María, Madre de Dios, ruega por nosotros pecadores, ahora y en la hora de nuestra muerte. Amén.
2: Dios te salve María, llena eres de gracia, el Señor es contigo. Bendita tú eres entre todas las mujeres y bendito es el fruto de tu vientre, Jesús.
3: Santa María, Madre de Dios, ruega por nosotros pecadores, ahora y en la hora de nuestra muerte. Amén.
2: Dios te salve María, llena eres de gracia, el Señor es contigo. Bendita tú eres entre todas las mujeres y bendito es el fruto de tu vientre, Jesús.
3: Santa María, Madre de Dios, ruega por nosotros pecadores, ahora y en la hora de nuestra muerte. Amén.
2: Dios te salve María, llena eres de gracia, el Señor es contigo. Bendita tú eres entre todas las mujeres y bendito es el fruto de tu vientre, Jesús.
3: Santa María, Madre de Dios, ruega por nosotros pecadores, ahora y en la hora de nuestra muerte. Amén.
2: Dios te salve María, llena eres de gracia, el Señor es contigo. Bendita tú eres entre todas las mujeres y bendito es el fruto de tu vientre, Jesús.
3: Santa María, Madre de Dios, ruega por nosotros pecadores, ahora y en la hora de nuestra muerte. Amén.
2: Dios te salve María, llena eres de gracia, el Señor es contigo. Bendita tú eres entre todas las mujeres y bendito es el fruto de tu vientre, Jesús.
3: Santa María, Madre de Dios, ruega por nosotros pecadores, ahora y en la hora de nuestra muerte. Amén.
2: Gloria al Padre y al Hijo y al Espíritu Santo.
3: Como era en el principio, ahora y siempre, por los siglos de los siglos. Amén.
2: Letanías de Nuestra Señora. Señor, ten piedad.
3: Señor, ten piedad.
2: Cristo, ten piedad.
3: Cristo, ten piedad.
2: Señor, ten piedad.
3: Señor, ten piedad.
2: Cristo, óyenos.
3: Cristo, óyenos.
2: Cristo, escúchanos.
3: Cristo, escúchanos.
2: Dios Padre Celestial,
3: ten misericordia de nosotros.
2: Dios Hijo Redentor del mundo,
3: ten misericordia de nosotros.
2: Dios Espíritu Santo,
3: ten misericordia de nosotros.
2: Trinidad Santa, un solo Dios,
3: ten misericordia de nosotros.
2: Santa María,
3: ruega por nosotros.
2: Santa Madre de Dios,
3: ruega por nosotros.
2: Santa Virgen de las Vírgenes,
3: ruega por nosotros.
2: Madre de Cristo,
3: ruega por nosotros.
2: Madre de la Iglesia,
3: ruega por nosotros.
2: Madre de la Divina Gracia,
3: ruega por nosotros.
2: Madre Purísima,
3: ruega por nosotros.
2: Madre Castísima,
3: ruega por nosotros.
2: Madre y Virgen,
3: ruega por nosotros.
2: Madre Santa,
3: ruega por nosotros.
2: Madre Inmaculada,
3: ruega por nosotros.
2: Madre amable,
3: ruega por nosotros.
2: Madre admirable,
3: ruega por nosotros.
2: Madre del buen consejo,
3: ruega ruega por nosotros.
2: Madre del Creador,
3: ruega por nosotros.
2: Madre del Salvador,
3: ruega por nosotros.
2: Virgen prudentísima,
3: ruega por nosotros.
2: Virgen digna de veneración,
3: ruega por nosotros.
2: Virgen digna de alabanza,
3: ruega por nosotros.
2: Virgen poderosa,
3: ruega por nosotros.
2: Virgen clemente,
3: ruega por nosotros.
2: Virgen fiel,
3: ruega por nosotros.
2: Ideal de santidad,
3: ruega por nosotros.
2: Morada de la sabiduría,
3: ruega por nosotros.
2: Causa de nuestra alegría,
3: ruega por nosotros.
2: Templo del Espíritu Santo,
3: ruega por nosotros.
2: Honor de los pueblos,
3: ruega por nosotros.
2: Modelo de entrega a Dios,
3: ruega por nosotros.
2: Rosa escogida,
3: ruega por nosotros.
2: Fuerte como la Torre de David,
3: ruega por nosotros.
2: Hermosa como Torre de Marfil,
3: ruega por nosotros.
2: Casa de Oro,
3: ruega por nosotros.
2: Arca de la Nueva Alianza,
3: ruega por nosotros.
2: Puerta del Cielo,
3: ruega por nosotros.
2: Estrella de la Mañana,
3: ruega por nosotros.
2: Salud de los enfermos,
3: ruega por nosotros.
2: Refugio de los pecadores,
3: ruega por nosotros.
2: Consoladora de los afligidos,
3: ruega por nosotros.
2: Auxilio de los cristianos,
3: ruega por nosotros.
2: Reina de los ángeles,
3: ruega por nosotros.
2: Reina de los patriarcas,
3: ruega por nosotros.
2: Reina de los profetas,
3: ruega por nosotros.
2: Reina de los apóstoles,
3: ruega por nosotros.
2: Reina de los mártires,
3: ruega por nosotros.
2: Reina de los que viven su fe,
3: ruega por nosotros.
2: Reina de las vírgenes,
3: ruega por nosotros.
2: Reina de todos los santos,
3: ruega por nosotros.
2: Reina concebida sin pecado original,
3: ruega por nosotros.
2: Reina elevada al cielo,
3: ruega por nosotros.
2: Reina del Santísimo Rosario,
3: ruega por nosotros.
2: Reina de la familia,
3: ruega por nosotros.
2: Reina de la paz,
3: ruega por nosotros.
2: Cordero de Dios que quitas el pecado del mundo,
3: perdónanos, Señor.
2: Cordero de Dios que quitas el pecado del mundo,
3: escúchanos, Señor.
2: Cordero de Dios que quitas el pecado del mundo,
3: ten misericordia de nosotros.
2: Ruega por nosotros, Santa Madre de Dios,
3: para que seamos dignos de las promesas de Cristo.
2: Te pedimos, Señor, que nosotros, tus siervos, gocemos siempre de salud de alma y cuerpo, y por la intercesión de Santa María la Virgen, líbranos de las tristezas de este mundo y concédenos las alegrías del cielo. Por Jesucristo nuestro Señor.
3: Amén.

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2: Nuestra sociedad valora mucho la productividad. ¿Cuánto trabajas? ¿Cuánto produces? ¿Cuánto ganas? ¿Qué resultados consigues? Y esa lógica, que puede tener sentido en una empresa, se vuelve peligrosa cuando la aplicamos a las personas. Porque entonces surge una pregunta inquietante. ¿Qué ocurre con quien ya no puede producir? Una persona mayor, alguien enfermo, una persona con discapacidad, quien lleva meses buscando empleo, quien necesita ayuda para casi todo, ¿esa persona vale menos? Desde la fe cristiana la respuesta es rotunda. No. La dignidad humana no se gana trabajando ni se pierde cuando dejamos de serlo. Por eso, el Papa Francisco habló tantas veces de la cultura del descarte, esa tentación de apartar todo aquello que parece incómodo, costoso o poco rentable. Quizá tengamos que revisar cómo miramos a quienes dependen de otros, porque puede llegar un momento en nuestra propia vida en el que seamos nosotros quienes necesitemos ayuda. Una sociedad verdaderamente desarrollada no se mide únicamente por su economía, también por cómo trata a sus miembros más vulnerables. El Evangelio nos recuerda algo profundamente contracultural. La persona que aparentemente no puede aportar nada, continúa teniendo algo inmenso que aportar, su propia existencia. Porque una vida humana nunca necesita justificar por qué merece ser cuidada.
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3: Rezando voy. Dios espera tu respuesta. Tras empezar a caminar contigo y acoger la promesa que me haces, vengo, un día más, a este rato de oración. Lo cierto es que deseo profundamente el encuentro contigo. Siento que me llamas a algo grande, Señor. Siento que me pides ponerte en el centro de mi vida. A veces, pensar en consagrarte mis pasos, mis días, mi amor, me ilusiona. Otras, me inquieta y me asusta. Poco a poco, voy recorriendo mi propio camino. A veces me siento alegre y confiado. Otras veces siento vértigo y tiemblo. Así soy, Señor. En cualquier caso, desde mi realidad más sincera, quiero darte una respuesta. Aquí estoy, Señor.

0: Rezamos hoy con el Evangelio de Lucas.
1: Al sexto mes fue enviado por Dios el ángel Gabriel a una ciudad de Galilea llamada Nazaret, a una virgen desposada con un hombre llamado José, de la casa de David. El nombre de la virgen era María. Y entrando, le dijo: «Alégrate, llena de gracia, el Señor está contigo». Ella se conturbó con estas palabras y discurría qué significaría aquel saludo. El ángel le dijo: «No temas, María, porque has hallado gracia delante de Dios. Vas a concebir en el seno y vas a dar a luz un hijo, a quien pondrás por nombre Jesús. Él será grande y será llamado Hijo del Altísimo, y el Señor Dios le dará el trono de David, su padre. Reinará sobre la casa de Jacob por los siglos y su reino no tendrá fin». María respondió al ángel: «¿Cómo será esto, puesto que no conozco varón?». El ángel le respondió: «El Espíritu Santo vendrá sobre ti, y el poder del Altísimo te cubrirá con su sombra. Por eso, el que ha de nacer será santo, y será llamado Hijo de Dios. Mira, también Isabel, tu pariente, ha concebido un hijo en su vejez, y este es ya el sexto mes de aquella que llamaban estéril, porque ninguna cosa es imposible para Dios». Dijo María: «He aquí la esclava del Señor, hágase en mí según tu palabra». Y el ángel, dejándola, se fue.

María es una buena compañera de discernimiento. Ella también se deja seducir por Dios. Dios es quien tiene la iniciativa. Es Dios quien irrumpe en nuestra historia. Y sus primeras palabras son: no temas, alégrate. Aunque a veces sienta miedo o vértigo, puedo ahondar en esta confianza básica. Es Dios quien toma la iniciativa y quiere lo mejor para mí.

el ángel explica a María los planes de Dios. Son planes inmensos para ella y para toda la humanidad. Es Dios mismo haciéndose carne en la historia. Ella se turba. Siente que su papel se le queda grande. Por su parte, Dios aguarda paciente. Toda la historia está pendiente de este momento. Dios pidiendo permiso a una humilde muchacha. Así es Dios, necesitándonos, necesitándome también hoy a mí.

María no se apoya en sus propias fuerzas. Ella se sabe pequeña para algo tan grande. Por eso confía en el poder de Dios, en sus promesas. Así pronuncia las palabras más importantes de la historia de la humanidad. Palabras sencillas y a la vez inmensas. Fiat, aquí estoy. Hágase en mí según tu palabra.

0: vuelvo a contemplar el Evangelio y me maravillo ante una escena tan sencilla y tan trascendente. No me comparo con María. No me pregunto qué haría yo en su lugar. Sería ridículo. Me basta con saberme parte de esta historia de amor entre Dios y la humanidad. Me sumo al sí de María. Con ella, por ella. Todos tenemos que decir hágase en la vida. Mi única duda es a qué tengo que decírselo yo. Y soy consciente de que tú, Señor, esperas mi respuesta. Sin prisa, sin forzarme, sin urgirme.
1: Al sexto mes fue enviado por Dios el ángel Gabriel a una ciudad de Galilea llamada Nazaret, a una virgen desposada con un hombre llamado José, de la casa de David. El nombre de la virgen era María. Y entrando, le dijo: «Alégrate, llena de gracia, el Señor está contigo». Ella se conturbó con estas palabras y discurría qué significaría aquel saludo. El ángel le dijo: «No temas, María, porque has hallado gracia delante de Dios. Vas a concebir en el seno y vas a dar a luz un hijo, a quien pondrás por nombre Jesús. Él será grande y será llamado Hijo del Altísimo, y el Señor Dios le dará el trono de David, su padre. Reinará sobre la casa de Jacob por los siglos y su reino no tendrá fin». María respondió al ángel: «¿Cómo será esto, puesto que no conozco varón?». El ángel le respondió: «El Espíritu Santo vendrá sobre ti, y el poder del Altísimo te cubrirá con su sombra. Por eso, el que ha de nacer será santo, y será llamado Hijo de Dios. Mira, también Isabel, tu pariente, ha concebido un hijo en su vejez, y este es ya el sexto mes de aquella que llamaban estéril, porque ninguna cosa es imposible para Dios». Dijo María: «He aquí la esclava del Señor, hágase en mí según tu palabra». Y el ángel, dejándola, se fue.

Señor, gracias por esperar mi respuesta. Gracias por ser paciente y proponer. No dejes que sea sorda tu llamada. No dejes que las dudas y los miedos me paralicen. Yo también quiero responder sí a lo que me pidas. Sí a tus planes que son más grandes que mis planes. Sí a tu promesa. Fiat, aquí estoy. Hágase en mí según tu palabra.

0: Tomad, Señor, y recibid toda mi libertad, mi memoria, mi entendimiento y toda mi voluntad, todo mi haber y mi poseer. Vos me lo disteis, a vos, Señor, lo torno. Todo es vuestro, disponed a toda vuestra voluntad. Dadme vuestro amor y gracia, que esta me basta.
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Un día yo salí de tus manos y tuve vida. 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

0: una fuente en nosotros, Señor, que salta
1: de alabanza, una fuente llena de adoración, que fluye de nosotros, que fluye como un río.

0: hay una fuente en mí, díselo al Señor.
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2: Hoy es miércoles 7 de octubre.

Señor, en mi vida, cada vez más, siento que necesito la oración. Por eso llego con alegría a este momento. Procuro dejar a un lado la prisa, los ruidos, las preocupaciones, e intento vivir este rato como un regalo de búsqueda, de paz, de encuentro.

0: La lectura de hoy es del Evangelio de Lucas.
1: Una vez que estaba Jesús orando en cierto lugar, cuando terminó, uno de sus discípulos le dijo: «Señor, enséñanos a orar como Juan enseñó a sus discípulos». Él les dijo: «Cuando oréis, decid: Padre, santificado sea tu nombre. Venga tu reino. Danos cada día nuestro pan cotidiano. Perdónanos nuestros pecados, porque también nosotros perdonamos a todo el que nos debe. Y no nos dejes caer en tentación».

Qué atractivo es ver a alguien haciendo lo que mejor sabe hacer. ¿Sería esto lo que ocurrió? ¿Qué fue lo que vio aquel discípulo? ¿Vería a Jesús rezar o solamente percibía los efectos que la oración producía en el Maestro? En la lectura no se especifica qué fue lo que sucedió, pero sí la respuesta del discípulo. Un deseo que nacía desde lo más hondo del corazón y que se tradujo en una petición sincera. Señor, enséñanos a orar.

Impresiona la reacción de Jesús. No se hace de rogar. No piensa que nos falte capacidad. No siente que el diálogo de tú a tú con Dios nos quede muy grande. No tarda en contestar. Jesús se fía del discípulo, de nosotros, y con infinita sencillez, con la paciencia de un maestro de escuela, nos enseña a orar.

La oración que nos regala Jesús jamás se nos podría haber ocurrido a nosotros, y mucho menos la podrían haber pronunciado nuestros labios. La oración de Jesús no es la oración de Juan, es algo totalmente nuevo. Es aquella que nace del atrevimiento, de la confianza plena. ¿Quién de sus discípulos, quién de nosotros, habría cometido la osadía de llamar al Todopoderoso Abba, Padre? Jesús nos regala el Padre nuestro, la oración de la confianza, la oración del Hijo.

¿Quién me enseñó a rezar? El Padre Nuestro es una oración con sabor a infancia, pero también era la oración de los mayores, la que me permitía unirme a la asamblea en la iglesia cuando iba a misa y no lograba comprender. Quizá ahora el Padre Nuestro es algo nuevo. Es petición de perdón por el polvo que se me ha pegado a los pies de tanto andar por la vida. Es súplica para que el Padre me conceda aquello que necesito y que no siempre coincide con lo que quiero. Y es petición de fortaleza para que mi vida sea siempre

Señor, hazme volver siempre al Padre nuestro, con la necesidad sincera del encuentro contigo, Padre bueno. Al pronunciarlo, hazme recordar la sencillez de la infancia, la alegría por sentirme parte de la Iglesia, la necesidad de volver a ti. Hazme decirte, como el discípulo, una y otra vez, con una voz nueva cada día, Señor, enséñanos a orar. Porque sé que tú me contestarás una y otra vez, con una voz nueva cada día.

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0: una deuda muy cuantiosa.
1: He perdonado.
0: Y tú condenas a otro
1: por 100 denarios.
0: Ahora ve tú a la cárcel,
1: siervo malvado.
0: No saldrás hasta que pagues
1: el último chavo.
0: Ahora ve tú a la

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1: Rezo del Ángelus. El ángel del Señor anunció a María.
2: Y concibió por obra y gracia del Espíritu Santo.
1: Dios te salve María, llena eres de gracia, el Señor es contigo, bendita tú eres entre todas las mujeres y bendito es el fruto de tu vientre Jesús.
2: Santa María, Madre de Dios, ruega por nosotros pecadores, ahora y en la hora de nuestra muerte. Amén.
1: He aquí la esclava del Señor.
2: Hágase en mí según tu palabra.
1: Dios te salve María, llena eres de gracia, el Señor es contigo, bendita tú eres entre todas las mujeres y bendito es el fruto de tu vientre Jesús.
2: Santa María, Madre de Dios, ruega por nosotros pecadores, ahora y en la hora de nuestra muerte. Amén.
1: Y el Verbo se hizo carne.
2: Y habitó entre nosotros.
1: Dios te salve María, llena eres de gracia, el Señor es contigo, bendita tú eres entre todas las mujeres, bendito es el fruto de tu vientre Jesús.
2: Santa María, Madre de Dios, ruega por nosotros pecadores, ahora y en la hora de nuestra muerte. Amén.
1: Ruega por nosotros, Santa Madre de Dios.
2: Para que seamos dignos de alcanzar las promesas de nuestro Señor Jesucristo. Amén.
1: Derrama, Señor, tu gracia sobre nosotros, que por el anuncio del ángel hemos conocido la encarnación de tu Hijo, para que lleguemos por su pasión y su cruz a la gloria de la resurrección. Por Jesucristo nuestro Señor.
2: Amén.
1: Gloria al Padre, al Hijo y al Espíritu Santo.
2: Como era en un principio, ahora y siempre, por los siglos de los siglos. Amén.
1: Gloria al Padre, al Hijo y al Espíritu Santo.
2: Como era en un principio, ahora y siempre, por los siglos de los siglos. Amén.
1: Gloria al Padre, al Hijo y al Espíritu Santo.
2: Como era en un principio, ahora y siempre, por los siglos de los siglos. Amén.
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3: Nuestra sociedad valora mucho la productividad. ¿Cuánto trabajas? ¿Cuánto produces? ¿Cuánto ganas? ¿Qué resultados consigues? Y esa lógica, que puede tener sentido en una empresa, se vuelve peligrosa cuando la aplicamos a las personas. Porque entonces surge una pregunta inquietante. ¿Qué ocurre con quien ya no puede producir? Una persona mayor, alguien enfermo, una persona con discapacidad, quien lleva meses buscando empleo, quien necesita ayuda para casi todo, ¿esa persona vale menos? Desde la fe cristiana la respuesta es rotunda. No. La dignidad humana no se gana trabajando ni se pierde cuando dejamos de serlo. Por eso, el Papa Francisco habló tantas veces de la cultura del descarte. Esa tentación de apartar todo aquello que parece incómodo, costoso o poco rentable. Quizá tengamos que revisar cómo miramos a quienes dependen de otros, porque puede llegar un momento en nuestra propia vida en el que seamos nosotros quienes necesitemos ayuda. Una sociedad verdaderamente desarrollada no se mide únicamente por su economía, también por cómo trata a sus miembros más vulnerables. El Evangelio nos recuerda algo profundamente contracultural. La persona que aparentemente no puede aportar nada, continúa teniendo algo inmenso que aportar, su propia existencia. Porque una vida humana nunca necesita justificar por qué merece ser cuidada.
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4: De octubre, memoria de la Santísima Virgen María del Rosario. En este día se pide la ayuda de la Santa Madre de Dios por medio del Rosario o Corona Mariana, meditando los misterios de Cristo bajo la guía de aquella que estuvo especialmente unida a la encarnación, pasión y resurrección del Hijo de Dios. Cerca de Bourges, en Aquitania, hoy Francia, San Augusto, presbítero y abad, a quien una enfermedad le tenía manos y pies anquilosados de manera que se apoyaba sobre las rodillas y codos, y que fue milagrosamente curado por intercesión de San Martín. reunió a muchos monjes y se dedicó a la plegaria continua. En el monasterio de Belafuente, llamado después Valparaíso, en el Reino de León, Beato Martín, apellidado Cid, que fundó este cenobio y lo agregó a la orden cisterciense. En la localidad de Benaguacil, en la región española de Valencia, Beato José Llosá Balaguer, religioso de los terciarios capuchinos de Nuestra Señora de los Dolores y mártir, que en la persecución contra la fe sufrió el martirio.
5: 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La conciencia del mal.

Haz silencio. Disponte a pasar un momento especial. ¿Qué te viene a la mente cuando oyes la palabra confesión? Seguramente, depende de tu sensibilidad, educación y experiencia, pueden ser vivencias muy distintas. Puede ser un sacramento rutinario o una vivencia muy traumática de la culpa. Puede que sea una práctica que tienes bastante abandonada. Puede que hayas oído, o tú mismo pienses, aquello de ¿para qué voy a decirle mis pecados a un cura? O yo ya me arreglo a solas con Dios, que ya sé que me perdona. Pero hay algo bonito, especial y diferente en poder hacer una celebración del perdón, en poder recibir de manera explícita una bendición, una palabra de misericordia, una puerta abierta a la reconciliación. De eso se trata. Y este camino es una forma de ir preparándote, de vivirla con sentido y de celebrar con hondura. Pero para ello, lo primero es ser consciente de que uno tiene necesidad del perdón.

0: Rezamos hoy con el primer libro de Samuel.
1: El Señor envió a Natán. Entró Natán ante el rey David y le dijo: había dos hombres en un pueblo, uno rico y otro pobre. El rico tenía muchos rebaños de ovejas y bueyes. El pobre solo tenía una corderilla que había comprado. La iba criando y ella crecía con él y con sus hijos, comiendo de su pan, bebiendo de su vaso, durmiendo en su regazo. Era como una hija. Llegó una visita a casa del rico y, no queriendo perder una oveja o un buey para invitar a su huésped, tomó la cordera del pobre y convidó a su huésped. David se puso furioso contra aquel hombre y dijo a Natán: vive Dios, que el que ha hecho eso es reo de muerte. No quiso respetar lo del otro. Pagará 4 veces el valor de la cordera. Entonces Natán dijo a David: eres tú.

Probablemente conoces la historia del rey David. Encaprichado con la mujer de su vecino, conspira hasta que consigue que éste muera en batalla. Cuando Natán le cuenta este relato de las ovejas, David no se reconoce. Y es que en muchas ocasiones uno no se da demasiada cuenta del mal que hace, quizás por vivir demasiado centrado en lo propio.

Quizás nos pasa como cuando éramos pequeños y tocaba preparar las primeras confesiones. Uno tiraba de lista, a ver si en general cumplía o no cumplía. El pecado no es una lista. Es aquello que provoca consecuencias en el mundo, en uno mismo y en Dios. Pídele a Dios, ábreme los ojos. Líbranos del mal. Líbrame del mal.

eres tú. ¿Cómo se debió sentir David al caer en la cuenta de lo que había hecho? Todos necesitamos a alguien que en algún momento nos diga, eres tú. Eres tú el que ha hablado mal del hermano. Eres tú quien no ama bien. Eres tú quien elige la ambición sobre el servicio, el egoísmo frente a la necesidad del prójimo. Eres tú.

Lo bonito con Dios es que esa acusación no es la última palabra sobre tu vida, porque también eres capaz de mucho bien y de cambiar, de enderezar el camino, de mejorar las cosas, de elegir lo bueno. Y Dios está dispuesto a perdonar, es decir, a dar una nueva oportunidad.

Señor, cuando me encierro en mí no existe nada, ni tu cielo y tus montes, tus vientos y tus mares, ni tu sol, ni la lluvia de estrellas, ni existen los demás, ni existes tú, ni existo yo. A fuerza de pensarme me destruyo, y una oscura soledad me envuelve, y no veo nada, y no oigo nada. Cúrame, Señor, cúrame por dentro, como a los ciegos, mudos y leprosos que te presentaban. Yo me presento, cúrame el corazón de donde sale lo que otros padecen y donde llevo mudo y reprimido el amor tuyo que les debo. Despiértame, Señor, de este coma profundo que es amarme por encima de todo. Que yo vuelva a ver, a verte, a verles, a ver tus cosas, a ver tu vida, a ver tus hijos. Y que empiece a hablar como los niños, balbuceando las dos palabras más redondas de la vida, Padre nuestro.

0: Al terminar este primer momento, no se trata de llenarte de propósitos, tan solo de reconocer la necesidad de sanación, de perdón, por ti y por otros, y de saber que Dios siempre ofrece perdón. Este es un camino hacia su abrazo y su reconciliación.
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2: A continuación les ofrecemos el rezo del Santo Rosario.

0: Misterios gloriosos. Primer misterio, la resurrección del Señor. María la Magdalena, María la de Santiago y Salomé compraron aromas para ir a embalsamar a Jesús y muy temprano fueron al sepulcro. Entraron y vieron un joven sentado a la derecha vestido de blanco y se asustaron. Él les dijo:
1: No os asustéis. ¿Buscáis a Jesús el Nazareno, el crucificado? No está aquí. Ha resucitado.
2: La resurrección revela lo que estaba oculto en la naturaleza de Jesús desde el comienzo. La energía y la vida de Dios. Es el hecho que nos hace fuertes y por eso lo que el Señor resucitado quiere suscitar como primer valor en la Iglesia es la fe y la confianza.
0: Padre nuestro que estás en el cielo, santificado sea tu nombre. Venga a nosotros tu reino. Hágase tu voluntad en la tierra como en el cielo.
3: Danos hoy nuestro pan de cada día. Perdona nuestras ofensas, como también nosotros perdonamos a los que nos ofenden. No nos dejes caer en la tentación y líbranos del mal. Amén.
0: Dios te salve, María, llena eres de gracia, el Señor es contigo. Bendita tú eres entre todas las mujeres y bendito es el fruto de tu vientre, Jesús.
4: Santa María, Madre de Dios, ruega por nosotros pecadores, ahora y en la hora de nuestra muerte. Amén.
0: Dios te salve, María, llena eres de gracia, el Señor es contigo. Bendita tú eres entre todas las mujeres y bendito es el fruto de tu vientre, Jesús.
4: Santa María, Madre de Dios, ruega por nosotros pecadores, ahora y en la hora de nuestra muerte. Amén.
0: Dios te salve, María, llena eres de gracia, el Señor es contigo. Bendita tú eres entre todas las mujeres y bendito es el fruto de tu vientre, Jesús.
4: Santa María, Madre de Dios, ruega por nosotros pecadores, ahora y en la hora de nuestra muerte. Amén.
0: Dios te salve, María, llena eres de gracia, el Señor es contigo. Bendita tú eres entre todas las mujeres y bendito es el fruto de tu vientre, Jesús.
4: Santa María, Madre de Dios, ruega por nosotros pecadores, ahora y en la hora de nuestra muerte. Amén.
0: Dios te salve, María, llena eres de gracia, el Señor es contigo. Bendita tú eres entre todas las mujeres y bendito es el fruto de tu vientre, Jesús.
4: Santa María, Madre de Dios, ruega por nosotros pecadores, ahora y en la hora de nuestra muerte. Amén.
0: Dios te salve, María, llena eres de gracia, el Señor es contigo. Bendita tú eres entre todas las mujeres y bendito es el fruto de tu vientre, Jesús.
4: Santa María, Madre de Dios, ruega por nosotros pecadores, ahora y en la hora de nuestra muerte. Amén.
0: Dios te salve, María, llena eres de gracia, el Señor es contigo. Bendita tú eres entre todas las mujeres y bendito es el fruto de tu vientre, Jesús.
4: Santa María, Madre de Dios, ruega por nosotros pecadores, ahora y en la hora de nuestra muerte. Amén.
0: Dios te salve, María, llena eres de gracia, el Señor es contigo. Bendita tú eres entre todas las mujeres y bendito es el fruto de tu vientre, Jesús.
4: Santa María, Madre de Dios, ruega por nosotros pecadores, ahora y en la hora de nuestra muerte. Amén.
0: Dios te salve, María, llena eres de gracia, el Señor es contigo. Bendita tú eres entre todas las mujeres y bendito es el fruto de tu vientre, Jesús.
4: Santa María, Madre de Dios, ruega por nosotros pecadores, ahora y en la hora de nuestra muerte. Amén.
0: Dios te salve, María, llena eres de gracia, el Señor es contigo. Bendita tú eres entre todas las mujeres y bendito es el fruto de tu vientre, Jesús.
4: Santa María, Madre de Dios, ruega por nosotros pecadores, ahora y en la hora de nuestra muerte. Amén.
0: Gloria al Padre, al Hijo y al Espíritu Santo.
5: Como era en el principio, ahora y siempre, por los siglos de los siglos. Amén.
0: Segundo misterio, la ascensión del Señor a los cielos. Dijo Jesús a sus discípulos:
1: Así estaba escrito, el Mesías padecerá y resucitará de entre los muertos al tercer día.
0: Después los sacó hacia Betania y levantando las manos los bendijo. Y mientras los bendecía, se separó de ellos.
2: La vida temporal del Señor termina con este acontecimiento lleno de sentido para nuestro caminar entre luz y tiniebla. Somos herederos con Él. Termina su vida temporal, pero no su vida. Esa es la promesa que nos hace de vida eterna.
3: Padre nuestro que estás en el cielo, santificado sea tu nombre. Venga a nosotros tu reino. Hágase tu voluntad en la tierra como en el cielo.
0: Danos hoy nuestro pan de cada día. Perdona nuestras ofensas, como también nosotros perdonamos a los que nos ofenden. No nos dejes caer en la tentación y líbranos del mal. Amén.
4: Dios te salve, María, llena eres de gracia. El Señor es contigo. Bendita tú eres entre todas las mujeres
6: y bendito es el fruto de tu vientre, Jesús.
0: Santa María, Madre de Dios, ruega por nosotros pecadores, ahora y en la hora de nuestra muerte. Amén.
7: Dios te salve, María, llena eres de gracia, el Señor es contigo. Bendita tú eres entre todas las mujeres, y bendito es el fruto de tu vientre, Jesús.
0: Santa María, Madre de Dios, ruega por nosotros pecadores, ahora y en la hora de nuestra muerte. Amén.
7: Dios te salve, María, llena eres de gracia, el Señor es contigo. Bendita tú eres entre todas las mujeres, y bendito es el fruto de tu vientre, Jesús.
0: Santa María, Madre de Dios, ruega por nosotros pecadores, ahora y en la hora de nuestra muerte. Amén.
7: Dios te salve, María, llena eres de gracia, el Señor es contigo. Bendita tú eres entre todas las mujeres, y bendito es el fruto de tu vientre, Jesús.
0: Santa María, Madre de Dios, ruega por nosotros pecadores, ahora y en la hora de nuestra muerte. Amén.
7: Dios te salve, María, llena eres de gracia, el Señor es contigo. Bendita tú eres entre todas las mujeres, y bendito es el fruto de tu vientre, Jesús.
0: Santa María, Madre de Dios, ruega por nosotros pecadores, ahora y en la hora de nuestra muerte. Amén.
7: Dios te salve, María, llena eres de gracia, el Señor es contigo. Bendita tú eres entre todas las mujeres, y bendito es el fruto de tu vientre, Jesús.
0: Santa María, Madre de Dios, ruega por nosotros pecadores, ahora y en la hora de nuestra muerte. Amén.
7: Dios te salve, María, llena eres de gracia, el Señor es contigo. Bendita tú eres entre todas las mujeres, y bendito es el fruto de tu vientre, Jesús.
0: Santa María, Madre de Dios, ruega por nosotros pecadores, ahora y en la hora de nuestra muerte. Amén.
7: Dios te salve, María, llena eres de gracia, el Señor es contigo. Bendita tú eres entre todas las mujeres, y bendito es el fruto de tu vientre, Jesús.
0: Santa María, Madre de Dios, ruega por nosotros pecadores, ahora y en la hora de nuestra muerte. Amén.
7: Dios te salve, María, llena eres de gracia, el Señor es contigo. Bendita tú eres entre todas las mujeres, y bendito es el fruto de tu vientre, Jesús.
0: Santa María, Madre de Dios, ruega por nosotros pecadores, ahora y en la hora de nuestra muerte. Amén.
7: Dios te salve, María, llena eres de gracia, el Señor es contigo. Bendita tú eres entre todas las mujeres, y bendito es el fruto de tu vientre, Jesús.
0: Santa María, Madre de Dios, ruega por nosotros pecadores, ahora y en la hora de nuestra muerte. Amén.
8: Gloria al Padre, al Hijo y al Espíritu Santo.
0: Como era en el principio, ahora y siempre, por los siglos de los siglos. Amén.

0: Espíritu de la verdad, el Consolador. Él nos lleva a cada uno de nosotros por el camino de la salvación. Estará con nosotros hasta la consumación de los siglos y nos orientará siempre, aun en medio de las confusiones y dificultades.
1: Padre nuestro que estás en el cielo, santificado sea tu nombre. Venga a nosotros tu reino. Hágase tu voluntad en la tierra como en el cielo.
2: Danos hoy nuestro pan de cada día. Perdona nuestras ofensas, como también nosotros perdonamos a los que nos ofenden. No nos dejes caer en la tentación y líbranos del mal. Amén.
1: Dios te salve, María, llena eres de gracia, el Señor es contigo. Bendita tú eres entre todas las mujeres y bendito es el fruto de tu vientre, Jesús.
3: Santa María, Madre de Dios, ruega por nosotros pecadores, ahora y en la hora de nuestra muerte. Amén.
1: Dios te salve, María, llena eres de gracia, el Señor es contigo. Bendita tú eres entre todas las mujeres, y bendito es el fruto de tu vientre, Jesús.
3: Santa María, Madre de Dios, ruega por nosotros pecadores, ahora y en la hora de nuestra muerte. Amén.
1: Dios te salve, María, llena eres de gracia, el Señor es contigo. Bendita tú eres entre todas las mujeres, y bendito es el fruto de tu vientre, Jesús.
3: Santa María, Madre de Dios, ruega por nosotros pecadores, ahora y en la hora de nuestra muerte. Amén.
1: Dios te salve, María, llena eres de gracia, el Señor es contigo. Bendita tú eres entre todas las mujeres, y bendito es el fruto de tu vientre, Jesús.
3: Santa María, Madre de Dios, ruega por nosotros pecadores, ahora y en la hora de nuestra muerte. Amén.
1: Dios te salve, María, llena eres de gracia, el Señor es contigo. Bendita tú eres entre todas las mujeres, y bendito es el fruto de tu vientre, Jesús.
3: Santa María, Madre de Dios, ruega por nosotros pecadores, ahora y en la hora de nuestra muerte. Amén.
1: Dios te salve, María, llena eres de gracia, el Señor es contigo. Bendita tú eres entre todas las mujeres, y bendito es el fruto de tu vientre, Jesús.
3: Santa María, Madre de Dios, ruega por nosotros pecadores, ahora y en la hora de nuestra muerte. Amén.
1: Dios te salve, María, llena eres de gracia, el Señor es contigo. Bendita tú eres entre todas las mujeres, y bendito es el fruto de tu vientre, Jesús.
3: Santa María, Madre de Dios, ruega por nosotros pecadores, ahora y en la hora de nuestra muerte. Amén.
1: Dios te salve, María, llena eres de gracia, el Señor es contigo. Bendita tú eres entre todas las mujeres, y bendito es el fruto de tu vientre, Jesús.
3: Santa María, Madre de Dios, ruega por nosotros pecadores, ahora y en la hora de nuestra muerte. Amén.
1: Dios te salve, María, llena eres de gracia, el Señor es contigo. Bendita tú eres entre todas las mujeres, y bendito es el fruto de tu vientre, Jesús.
3: Santa María, Madre de Dios, ruega por nosotros pecadores, ahora y en la hora de nuestra muerte. Amén.
1: Dios te salve, María, llena eres de gracia, el Señor es contigo. Bendita tú eres entre todas las mujeres, y bendito es el fruto de tu vientre, Jesús.
3: Santa María, Madre de Dios, ruega por nosotros pecadores, ahora y en la hora de nuestra muerte. Amén.
1: Gloria al Padre, al Hijo y al Espíritu Santo.
3: Como era en el principio, ahora y siempre, por los siglos de los siglos. Amén.
1: Cuarto misterio, la asunción de María a los cielos. Escucha, hija, mira, prendado está el Rey de tu belleza. Póstrate ante él, que él es tu Señor. Ya entra la princesa bellísima vestida de perlas y brocado. La llevan ante el Rey con séquito de vírgenes. La siguen sus compañeras, la traen entre alegría y algazara. Van entrando en el palacio real. Quiero hacer memorable tu nombre por generaciones y generaciones, y los pueblos te alabarán por los siglos de los siglos.
0: María es el fruto más perfecto de la redención del Señor. La Iglesia sabe quién es María y sabe que en ella la historia de la humanidad llega a su cima. Por eso afirma que toda su vida real, la que vivió aquí entre nosotros, ha entrado en la consumación que todo cristiano espera de la gracia de Dios.
2: Padre nuestro que estás en el cielo, santificado sea tu nombre. Venga a nosotros tu reino. Hágase tu voluntad en la tierra como en el cielo.
1: Danos hoy nuestro pan de cada día. Perdona nuestras ofensas, como también nosotros perdonamos a los que nos ofenden. No nos dejes caer en la tentación y líbranos del mal. Amén.
3: Dios te salve, María, llena eres de gracia. El Señor es contigo. Bendita tú eres entre todas las mujeres y bendito es el fruto de tu vientre, Jesús.
1: Santa María, Madre de Dios, ruega por nosotros pecadores, ahora y en la hora de nuestra muerte. Amén.
3: Dios te salve, María, llena eres de gracia. El Señor es contigo. Bendita tú eres entre todas las mujeres y bendito es el fruto de tu vientre, Jesús.

0: Santa María, Madre de Dios, ruega por nosotros pecadores, ahora y en la hora de nuestra muerte. Amén.
1: Dios te salve María, llena eres de gracia, el Señor es contigo, bendita tú eres entre todas las mujeres, y bendito es el fruto de tu vientre, Jesús.
0: Santa María, Madre de Dios, ruega por nosotros pecadores, ahora y en la hora de nuestra muerte. Amén.
1: Dios te salve María, llena eres de gracia, el Señor es contigo, bendita tú eres entre todas las mujeres, y bendito es el fruto de tu vientre, Jesús.
0: Santa María, Madre de Dios, ruega por nosotros pecadores, ahora y en la hora de nuestra muerte. Amén.
1: Dios te salve María, llena eres de gracia, el Señor es contigo, bendita tú eres entre todas las mujeres, y bendito es el fruto de tu vientre, Jesús.
0: Santa María, Madre de Dios, ruega por nosotros pecadores, ahora y en la hora de nuestra muerte. Amén.
1: Dios te salve María, llena eres de gracia, el Señor es contigo, bendita tú eres entre todas las mujeres, y bendito es el fruto de tu vientre, Jesús.
0: Santa María, Madre de Dios, ruega por nosotros pecadores, ahora y en la hora de nuestra muerte. Amén.
1: Dios te salve María, llena eres de gracia, el Señor es contigo, bendita tú eres entre todas las mujeres, y bendito es el fruto de tu vientre, Jesús.
0: Santa María, Madre de Dios, ruega por nosotros pecadores, ahora y en la hora de nuestra muerte. Amén.
1: Dios te salve María, llena eres de gracia, el Señor es contigo, bendita tú eres entre todas las mujeres, y bendito es el fruto de tu vientre, Jesús.
0: Santa María, Madre de Dios, ruega por nosotros pecadores, ahora y en la hora de nuestra muerte. Amén.
1: Dios te salve María, llena eres de gracia, el Señor es contigo, bendita tú eres entre todas las mujeres, y bendito es el fruto de tu vientre, Jesús.
0: Santa María, Madre de Dios, ruega por nosotros pecadores, ahora y en la hora de nuestra muerte. Amén.
1: Dios te salve María, llena eres de gracia, el Señor es contigo, bendita tú eres entre todas las mujeres, y bendito es el fruto de tu vientre, Jesús.
0: Santa María, Madre de Dios, ruega por nosotros pecadores, ahora y en la hora de nuestra muerte. Amén.
1: Gloria al Padre, al Hijo y al Espíritu Santo.
0: Como era en el principio, ahora y siempre, por los siglos de los siglos. Amén. Quinto misterio, la coronación de Nuestra Señora. Se abrieron las puertas del templo celeste de Dios y dentro de él se vio el arca de la alianza. Hubo rayos y truenos y un terremoto, una tormenta formidable. Después apareció una figura portentosa en el cielo, una mujer vestida de sol, la luna por pedestal, coronada con 12 estrellas. Se oyó una gran voz en el cielo: ya llega la victoria, el poder y el reino de nuestro Dios y el mando de su Mesías.
2: Los misterios gloriosos nos hacen comprender verdaderamente la redención. María no solo está en el cielo, sino que está transformada totalmente por el amor misericordioso del Padre. Es reina y madre de misericordia, como la cantamos en la Salve. Por eso repetimos en el Rosario: ruega por nosotros.
0: Padre nuestro que estás en el cielo, santificado sea tu nombre. Venga a nosotros tu reino. Hágase tu voluntad en la tierra como en el cielo.
3: Danos hoy nuestro pan de cada día. Perdona nuestras ofensas, como también nosotros perdonamos a los que nos ofenden. No nos dejes caer en la tentación y líbranos del mal. Amén.
0: Dios te salve, María, llena eres de gracia, el Señor es contigo. Bendita tú eres entre todas las mujeres y bendito es el fruto de tu vientre, Jesús.
4: Santa María, Madre de Dios, ruega por nosotros pecadores, ahora y en la hora de nuestra muerte. Amén.
0: Dios te salve, María, llena eres de gracia, el Señor es contigo. Bendita tú eres entre todas las mujeres y bendito es el fruto de tu vientre, Jesús.
4: Santa María, Madre de Dios, ruega por nosotros pecadores, ahora y en la hora de nuestra muerte. Amén.
0: Dios te salve, María, llena eres de gracia, el Señor es contigo. Bendita tú eres entre todas las mujeres y bendito es el fruto de tu vientre, Jesús.
4: Santa María, Madre de Dios, ruega por nosotros pecadores, ahora y en la hora de nuestra muerte. Amén.
0: Dios te salve, María, llena eres de gracia, el Señor es contigo. Bendita tú eres entre todas las mujeres y bendito es el fruto de tu vientre, Jesús.
4: Santa María, Madre de Dios, ruega por nosotros pecadores, ahora y en la hora de nuestra muerte. Amén.
0: Dios te salve, María, llena eres de gracia, el Señor es contigo. Bendita tú eres entre todas las mujeres, y bendito es el fruto de tu vientre, Jesús.
4: Santa María, Madre de Dios, ruega por nosotros pecadores, ahora y en la hora de nuestra muerte. Amén.
0: Dios te salve, María, llena eres de gracia, el Señor es contigo. Bendita tú eres entre todas las mujeres, y bendito es el fruto de tu vientre, Jesús.
4: Santa María, Madre de Dios, ruega por nosotros, pecadores, ahora y en la hora de nuestra muerte. Amén.
0: Dios te salve, María, llena eres de gracia, el Señor es contigo. Bendita tú eres entre todas las mujeres, y bendito es el fruto de tu vientre, Jesús.
4: Santa María, Madre de Dios, ruega por nosotros, pecadores, ahora y en la hora de nuestra muerte. Amén.
0: Dios te salve, María, llena eres de gracia, el Señor es contigo. Bendita tú eres entre todas las mujeres, y bendito es el fruto de tu vientre, Jesús.
4: Santa María, Madre de Dios, ruega por nosotros, pecadores, ahora y en la hora de nuestra muerte. Amén.
0: Dios te salve, María, llena eres de gracia, el Señor es contigo. Bendita tú eres entre todas las mujeres, y bendito es el fruto de tu vientre, Jesús.
4: Santa María, Madre de Dios, ruega por nosotros, pecadores, ahora y en la hora de nuestra muerte. Amén.
0: Dios te salve, María, llena eres de gracia, el Señor es contigo. Bendita tú eres entre todas las mujeres, y bendito es el fruto de tu vientre, Jesús.
4: Santa María, Madre de Dios, ruega por nosotros, pecadores, ahora y en la hora de nuestra muerte. Amén.
0: Gloria al Padre, al Hijo y al Espíritu Santo.
4: Como era en el principio, ahora y siempre, por los siglos de los siglos. Amén.
0: Letanías de Nuestra Señora. Señor, ten piedad.
5: Señor, ten piedad.
0: Cristo, ten piedad.
5: Cristo, ten piedad.
0: Señor, ten piedad.
5: Señor, ten piedad.
0: Santa María,
5: ruega por nosotros.
0: Santa Madre de Dios,
5: ruega por nosotros.
0: Santa Virgen de las Vírgenes,
5: ruega por nosotros.
0: Hija predilecta del Padre,
5: ruega por nosotros.
0: Madre de Cristo Rey,
5: ruega por nosotros.
0: Gloria del Espíritu Santo,
5: ruega por nosotros.
0: Virgen hija de Sion,
5: ruega por nosotros.
0: Virgen pobre y humilde,
5: ruega por nosotros.
0: Virgen sencilla y obediente,
5: ruega por nosotros.
0: Esclava del Señor,
5: ruega por nosotros.
0: Madre del Señor,
5: ruega por nosotros.
0: Colaboradora del Redentor,
5: ruega por nosotros.
0: Llena de gracia,
5: ruega por nosotros.
0: Fuente de hermosura,
5: ruega por nosotros.
0: Conjunto de todas las virtudes,
5: ruega por nosotros.
0: Fruto escogido de la redención,
5: ruega por nosotros.
0: Discípula perfecta de Cristo,
5: ruega por nosotros.
0: Imagen purísima de la Iglesia,
5: ruega por nosotros.
0: Mujer nueva,
5: ruega por nosotros.
0: Mujer vestida de sol,
5: ruega por nosotros.
0: Mujer coronada de estrellas,
5: ruega por nosotros.
0: Señora llena de benignidad,
5: ruega por nosotros.
0: Señora llena de clemencia,
5: ruega por nosotros.
0: Señora nuestra,
5: ruega por nosotros.
0: Alegría de Israel,
5: ruega por nosotros.
0: Esplendor de la Iglesia,
5: ruega por nosotros.
0: Honor del género humano,
5: ruega por nosotros.
0: Abogada de la gracia,
5: ruega por nosotros.
0: Dispensadora de la piedad,
5: ruega por nosotros.
0: Auxiliadora del pueblo de Dios,
5: ruega por nosotros.
0: Reina de la caridad,
5: ruega por nosotros.
0: Reina de la misericordia,
5: ruega por nosotros.
0: Reina de la paz,
5: ruega por nosotros.
0: Reina de los ángeles,
5: ruega por nosotros.
0: Reina de los patriarcas,
5: ruega por nosotros.
0: Reina de los profetas,
5: ruega por nosotros.
0: Reina de los apóstoles,
5: ruega por nosotros.
0: Reina de los mártires,
5: ruega por nosotros.
0: Reina de los confesores,
5: ruega por nosotros.
0: Reina de las vírgenes,
5: ruega por nosotros.
0: Reina de todos los santos,
5: ruega por nosotros.
0: Reina concebida sin pecado original,
5: ruega por nosotros.
0: Reina asunta a los cielos,
5: ruega por nosotros.
0: Reina del mundo,
5: ruega por nosotros.
0: Reina del cielo,
5: ruega por nosotros.
0: Reina del universo,
5: ruega por nosotros.
0: Cordero de Dios, que quitas el pecado del mundo,
5: perdónanos, Señor.
0: Cordero de Dios, que quitas el pecado del mundo,
5: escúchanos, Señor.
0: Cordero de Dios, que quitas el pecado del mundo,
5: ten piedad de nosotros.
0: Ruega por nosotros, Santa Madre de Dios,
5: para que seamos dignos de las promesas de Jesucristo.
0: Oremos. Señor y Dios nuestro, concédenos gozar de constante salud de alma y cuerpo, y por los ruegos de la Virgen María, líbranos de las penas de esta vida, y haz que alcancemos la alegría sin fin. Por Cristo nuestro Señor.
5: Amén.

0: Querida familia, con permiso, muy buenos días. Son las 7 de la mañana en Canarias. Escuchan la Casa de la Iglesia en la Diocesana de Canarias. Y a esta hora repasamos algunas noticias que forman parte de la actualidad. El paro en la Unión Europea encadena 7 meses en el 6,1% y España repite en segundo lugar. Son datos que confirman la previsión o el adelanto anunciado la pasada semana. La brecha de género en el mercado laboral persiste, según Eurostat, con una tasa de paro femenino que alcanza el 6,4% en la Unión Europea frente al 5,9% de los hombres. El desempleo en la Unión Europea y en la Eurozona se mantuvo estable en agosto en el 6,1% y el 6,4% respectivamente, mientras que España repite como segundo país con más paro del bloque, con una tasa del 10% detrás de Finlandia con el 10,3%, según datos publicados por la Oficina Europea de Estadística. Canarias matricula menos coches en septiembre por la fuerte caída del alquiler de coches. Los coches eléctricos e híbridos ya suponen más de una cuarta parte de las matriculaciones de turismo y 4x4. Canarias cerró septiembre con 6.200 coches matriculados, el 7,82 menos que en el mismo mes de 2025, según datos conocidos recientemente. En el acumulado entre enero y septiembre se han registrado casi 56.000 unidades, el 4,33% menos que un año antes. El gobierno canario formaliza el contrato para la mejora de accesos de la Gran Canaria 1 entre La Estrella y Las Terrazas. La Consejería de Obras Públicas, Vivienda y Movilidad del gobierno canario ha formalizado el contrato para ejecutar las obras del proyecto Mejoras de Accesos y Enlaces de la Gran Canaria 1, la ampliación de capacidad entre La Estrella y Las Terrazas, una actuación que persigue la mejora de la capacidad y la fluidez de uno de los tramos de la principal vía de Gran Canaria con mayor intensidad de tráfico. El sindicato CESIF denuncia que Canarias supera los 10.600 docentes interinos pese a los procesos de estabilización. El sindicato atribuye a la Consejería de Educación el aumento de más de 1.300 interinos respecto al curso anterior. La interinidad vuelve a situarse en el centro del debate educativo en Canarias. CESIF, Educación Canaria, denuncia que el número de docentes interinos nombrados en vacante ha alcanzado los 10.650 profesionales para el curso 26-27 frente a los 9.300 del curso anterior. El sindicato sostiene que este incremento de más de 1.300 docentes triplica la previsión que había realizado en abril cuando alertó de un aumento de unos 500 interinos. CESIF considera que la situación contradice el objetivo de los procesos extraordinarios de estabilización impulsados en los últimos años. La Universidad de Las Palmas de Gran Canaria ha aprobado la OPE de 2026 para profesorado, 52 plazas de turno libre y 30 de promoción interna. El rector, Lluís Serra, ha anunciado que las dos universidades públicas canarias han sido citadas por el gobierno regional para el 15 de octubre. Con el objetivo de avanzar en la negociación del contrato programa. Seguimos en la Diocesana de Canarias.
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0: Un puente tiene una misión curiosa. Existe porque hay una distancia, dos orillas separadas, un barranco, un río, algo que impide llegar al otro lado. Y alguien decidió construir sobre esa distancia. También entre las personas aparecen barrancos, una discusión, una palabra mal entendida, orgullo, años sin hablar, y cada uno termina viviendo en su orilla, esperando que llame él, que venga ella, yo ya hice bastante, y pasan los meses, a veces los años, Construir un puente cuesta mucho más que levantar un muro. El muro se hace deprisa. Una mala palabra puede levantarlo en segundos. El puente necesita paciencia, materiales, cálculos, tiempo y, sobre todo, alguien dispuesto a comenzar desde una de las dos orillas. Jesús fue un constructor de puentes. Se acercó a quienes estaban separados, comió con quienes otros rechazaban, tocó a quienes nadie quería tocar, perdonó incluso desde la cruz. Eso no significa permitir cualquier cosa ni negar el daño recibido. Reconciliarse también necesita verdad, límites y tiempo. Pero siempre podemos preguntarnos algo. ¿Estoy construyendo un puente o añadiendo otra piedra al muro? Quizá hoy puedas retirar una. Un mensaje, una conversación, un lo siento, un cómo estás. No hace falta reconstruir 20 años en una tarde, desde luego. Basta con colocar la primera tabla. Los muros separan historias. Los puentes permiten que dos personas vuelvan a encontrarse.
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0: Miércoles de la tercera semana. Señor, ábreme los labios.
1: Y mi boca proclamará tu alabanza.
0: Gloria al Padre, y al Hijo, y al Espíritu Santo.
1: Como era en el principio, ahora y siempre, por los siglos de los siglos. Amén.
0: Aleluya. Adoremos al Señor, Creador nuestro.
1: Adoremos al Señor, Creador nuestro.
0: Venid, aclamemos al Señor. Demos vítores a la roca que nos salva. Entremos a su presencia dándole gracias, aclamándolo con cantos.
1: Porque el Señor es un Dios grande, soberano de todos los dioses. Tiene en su mano las cimas de la tierra, son suyas las cumbres de los montes. Suyo es el mar porque Él lo hizo, la tierra firme que modelaron sus manos.
0: Entrad, postrémonos por tierra, bendiciendo al Señor, Creador nuestro. Porque Él es nuestro Dios, y nosotros su pueblo, el rebaño que Él guía.
1: Ojalá escuchéis hoy su voz. No endurezcáis el corazón como en Meribá, como el día de Masá en el desierto, cuando vuestros padres me pusieron a prueba y me tentaron, aunque habían visto mis obras.
0: Durante 40 años aquella generación me asqueó y dije, es un pueblo de corazón extraviado, que no reconocen mi camino. Por eso he jurado en mi cólera que no entrarán en mi descanso. Gloria al Padre, y al Hijo, y al Espíritu Santo.
1: Como era en el principio, ahora y siempre, por los siglos de los siglos. Amén.
0: Adoremos al Señor, Creador nuestro.
1: Adoremos al Señor, Creador nuestro.

0: La misericordia y la fidelidad te preceden, Señor.
1: La misericordia y la fidelidad te preceden, Señor.
0: Salmo 88. Cantaré eternamente las misericordias del Señor. Anunciaré tu fidelidad por todas las edades. Porque dije, tu misericordia es un edificio eterno. Más que el cielo has afianzado tu fidelidad.
1: Sellé una alianza con mi elegido, jurando a David, mi siervo. Te fundaré un linaje perpetuo. Edificaré tu trono para todas las edades.
0: El cielo proclama tus maravillas, Señor, y tu fidelidad en la asamblea de los ángeles. ¿Quién sobre las nubes se compara a Dios? ¿Quién como el Señor entre los seres divinos?
1: Dios es temible en el consejo de los ángeles. Es grande y terrible para toda su corte. Señor de los ejércitos, ¿quién como tú? El poder y la fidelidad te rodean.
0: Tú domeñas la soberbia del mar y amansas la hinchazón del oleaje. Tú traspasaste y destrozaste a Rahab. Tu brazo potente desbarató al enemigo.
1: Tuyo es el cielo, tuya es la tierra. Tú cimentaste el orbe y cuanto contiene. Tú has creado el norte y el sur. El Tabor y el Hermón aclaman tu nombre.
0: Tienes un brazo poderoso. Fuerte es tu izquierda y alta tu derecha. Justicia y derecho sostienen tu trono. Misericordia y fidelidad te preceden.
1: Dichoso el pueblo que sabe aclamarte. Caminará, oh Señor, a la luz de tu rostro. Tu nombre es su gozo cada día. Tu justicia es su orgullo.
0: Porque tú eres su honor y su fuerza, y con tu favor realzas nuestro poder. Porque el Señor es nuestro escudo, y el Santo de Israel nuestro Rey. Gloria al Padre, y al Hijo, y al Espíritu Santo.
1: Como era en el principio, ahora y siempre, por los siglos de los siglos. Amén.
0: La misericordia y la fidelidad te preceden, Señor.
1: La misericordia y la fidelidad te preceden, Señor.

0: El Hijo de Dios nació según la carne de la estirpe de David.
1: El Hijo de Dios nació según la carne de la estirpe de David.
0: Un día hablaste en visión a tus amigos: he ceñido la corona a un héroe, he levantado a un soldado sobre el pueblo.
1: Encontré a David, mi siervo, y lo he ungido con óleo sagrado, para que mi mano esté siempre con él y mi brazo lo haga valeroso.
0: No lo engañará el enemigo, ni los malvados lo humillarán. Ante él desharé a sus adversarios y heriré a los que lo odian.
1: Mi fidelidad y misericordia lo acompañarán. Por mi nombre crecerá su poder. Extenderé su izquierda hasta el mar y su derecha hasta el gran río.
0: Él me invocará: tú eres mi Padre, mi Dios, mi roca salvadora. Y yo lo nombraré mi primogénito, excelso entre los reyes de la tierra.
1: Le mantendré eternamente mi favor, y mi alianza con él será estable. Le daré una posteridad perpetua y un trono duradero como el cielo.
0: Gloria al Padre, y al Hijo, y al Espíritu Santo.
1: Como era en el principio, ahora y siempre, por los siglos de los siglos. Amén.
0: El Hijo de Dios nació según la carne de la estirpe de David.
1: El Hijo de Dios nació según la carne de la estirpe de David.

0: Juré una vez a David, mi siervo, tu linaje será perpetuo.
1: Juré una vez a David, mi siervo, tu linaje será perpetuo.
0: Si sus hijos abandonan mi ley y no siguen mis mandamientos, si profanan mis preceptos y no guardan mis mandatos, castigaré con la vara sus pecados y a latigazos sus culpas.
1: Pero no les retiraré mi favor, ni desmentiré mi fidelidad. No violaré mi alianza, ni cambiaré mis promesas.
0: Una vez juré por mi santidad no faltar a mi palabra con David. Su linaje será perpetuo, y su trono como el sol en mi presencia, como la luna que siempre permanece, su solio será más firme que el cielo. Gloria al Padre, y al Hijo, y al Espíritu Santo.
1: Como era en el principio, ahora y siempre, por los siglos de los siglos. Amén.
0: Juré una vez a David, mi siervo, tu linaje será perpetuo.
1: Juré una vez a David, mi siervo, tu linaje será perpetuo.
0: La explicación de tus palabras ilumina.
1: Da inteligencia a los ignorantes.

0: De la primera carta a Timoteo. Querido hermano, el Espíritu dice expresamente que en los últimos tiempos algunos abandonarán la fe por dar oídos a inspiraciones erróneas y enseñanzas de demonios, de impostores hipócritas, embotados de conciencia. Esos prohibirán el matrimonio y el comer ciertos alimentos que Dios creó para que los gustaran con gratitud los fieles que conocen la verdad. Porque todo lo que Dios ha creado es bueno. No hay que desechar nada. Basta tomarlo con agradecimiento, pues la palabra de Dios y nuestra oración lo consagran. Si propones estas cosas a los hermanos, servirás bien a Cristo Jesús, alimentándote con las palabras de la fe y de la buena enseñanza que has seguido siempre. En cambio, evita esas fábulas profanas de viejas. Tú ejercítate en la piedad. El ejercicio corporal es útil por poco tiempo. En cambio, la piedad es útil para siempre, pues tiene una promesa para esta vida y para la futura. Este dicho es mucha verdad, y todos deberían hacer lo suyo. Y este es el objetivo de nuestras fatigas y luchas, pues tenemos puesta la esperanza en Dios vivo, Salvador de todos los hombres, sobre todo de los fieles. Prescribe estas cosas y enséñalas. Nadie te desprecie por ser joven. Sé tú un modelo para los fieles, en el hablar y en la conducta, en el amor, la fe y la honradez. Mientras llego, preocúpate de la lectura pública, de animar y enseñar. No descuides el don que posees, que se te concedió por indicación de una profecía con la imposición de manos de los presbíteros. Preocúpate de esas cosas y dedícate a ellas, para que todos vean cómo adelantas. Cuídate tú y cuida la enseñanza. Sé constante. Si lo haces, te salvarás a ti y a todos los que te escuchan. Con un hombre anciano no seas duro. Exhórtalo como a un padre. A los jóvenes como hermanos. A las mujeres de edad como a madres. A las jóvenes con la mayor discreción como a hermanas. Palabra de Dios.
1: Te alabamos, Señor.
0: La piedad es útil para siempre, pues tiene una promesa de vida, y este es el objetivo de nuestras fatigas y luchas.
1: Pues tenemos puesta la esperanza en Dios vivo.
0: Estamos acosados, pero no abandonados. Nos derriban, pero no nos rematan.
1: Pues tenemos puesta la esperanza en Dios vivo.

0: de la carta de San Ignacio de Antioquía, obispo y mártir, a los australianos. Revestíos de mansedumbre y convertíos en criaturas nuevas por medio de la fe, que es como la carne del Señor, y por medio de la caridad, que es como su sangre. Que ninguno de vosotros tenga nada contra su hermano. No deis pretexto con ello a los paganos, no sea que, ante la conducta insensata de algunos de vosotros, los gentiles blasfemen de la comunidad que ha sido congregada por el mismo Dios, porque ay de aquel por cuya ligereza ultrajan mi nombre. Tapaos pues los oídos cuando oigáis hablar de cualquier cosa que no tenga como fundamento a Cristo Jesús, descendiente del linaje de David, hijo de María, que nació verdaderamente, que comió y bebió como hombre, que fue perseguido verdaderamente bajo Poncio Pilato, y verdaderamente también fue crucificado y murió, en presencia de los moradores del cielo, de la tierra y del abismo, y que resucitó verdaderamente de entre los muertos por el poder del Padre. Este mismo Dios Padre nos resucitará también a nosotros, que amamos a Jesucristo, a semejanza del mismo Jesucristo, sin el cual no tenemos la vida verdadera. Huid de los malos retoños, llevan un fruto mortífero, y si alguien gusta de él, muere al momento. Estos retoños no son plantación del Padre. Si lo fueran, aparecerían como ramas de la cruz y su fruto sería incorruptible. Por esta cruz, Cristo os invita, como miembros suyos que sois, a participar en su pasión. La cabeza, en efecto, no puede ser separada, nacer separada de los miembros, y Dios, que es la unidad, promete darnos parte en su misma unidad. Os saludo desde Esmirna, juntamente con las iglesias de Asia, que están aquí conmigo y que me han confortado tanto en la carne como en el espíritu. Mis cadenas que llevo por doquier a causa de Cristo, mientras no ceso de orar para ser digno de Dios, ellas mismas os exhortan. Perseverad en la concordia y en la oración de unos por otros. Conviene que cada uno de vosotros, y en particular los presbíteros, reconfortéis al obispo, honrando así a Dios Padre, a Jesucristo y a los apóstoles. Deseo que escuchéis con amor mis palabras, no sea que esta carta se convierta en testimonio contra vosotros. No dejéis de orar por mí, pues necesito de vuestro amor ante la misericordia de Dios para ser digno de alcanzar aquella herencia a la que ya me acerco. No sea acaso que me consideren indigno de ella. Os saluda la caridad de los esmirniotas y de los efesios. Acordaos en vuestras oraciones de la iglesia de Siria, de la que no soy digno de llamarme miembro, porque soy el último de toda la comunidad. Os doy mi adiós en Jesucristo a todos vosotros, los que estáis sumisos a vuestro obispo, según el querer de Dios. Someteos también de manera semejante al colegio de los presbíteros y amaos todos unos a otros con un corazón unánime. Mi espíritu se ofrece como víctima por todos vosotros, y no solo ahora, sino que se ofrecerá también cuando llegue a la presencia de Dios. Aún estoy expuesto al peligro, pero el Padre fiel es fiel y cumplirá en Cristo Jesús mi deseo y el vuestro. Deseo que también vosotros seáis hallados en Él sin defecto ni pecado. De la carta de San Ignacio de Antioquía, obispo y mártir, a los australianos. Dios os llamó por medio del Evangelio para que sea vuestra la gloria de nuestro Señor Jesucristo.
1: Así pues, manteneos firmes y conservad las tradiciones que habéis aprendido.
0: El Señor aborrece la maldad y la blasfemia, los que temen a Dios no caen en ella.
1: Así pues, manteneos firmes y conservad las tradiciones que habéis aprendido.

0: Oración. Dios Todopoderoso y Eterno, que con amor generoso desbordas los méritos y deseos de los que te suplican, derrama sobre nosotros tu misericordia para que libres nuestra conciencia de toda inquietud y nos concedas aún aquello que no nos atrevemos a pedir. Por nuestro Señor Jesucristo, tu Hijo, que vive y reina contigo en la unidad del Espíritu Santo y es Dios por los siglos de los siglos.
1: Amén.
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2: Son las 7:30 de la mañana en Canarias. 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
3: De octubre, memoria de la Santísima Virgen María del Rosario. En este día se pide la ayuda de la Santa Madre de Dios por medio del Rosario o Corona Mariana, meditando los misterios de Cristo bajo la guía de aquella que estuvo especialmente unida a la encarnación, pasión y resurrección del Hijo de Dios. Cerca de Bourges, en Aquitania, hoy Francia, San Augusto, presbítero y abad, a quien una enfermedad le tenía manos y pies anquilosados de manera que se apoyaba sobre las rodillas y codos, y que fue milagrosamente curado por intercesión de San Martín. Reunió a muchos monjes y se dedicó a la plegaria continua. En el monasterio de Belafuente, llamado después Valparaíso, en el Reino de León, Beato Martín, apellidado Cid, que fundó este cenobio y lo agregó a la orden cisterciense. En la localidad de Benaguacil, en la región española de Valencia, Beato José Llosá Balaguer, religioso de los terciarios capuchinos de Nuestra Señora de los Dolores y mártir, que en la persecución contra la fe sufrió el martirio.

Señor, en mi vida, cada vez más, siento que necesito la oración. Por eso llego con alegría a este momento. Procuro dejar a un lado la prisa, los ruidos, las preocupaciones, e intento vivir este rato como un regalo de búsqueda, de paz, de encuentro.

0: La lectura de hoy es del Evangelio de Lucas.
1: Una vez que estaba Jesús orando en cierto lugar, cuando terminó, uno de sus discípulos le dijo: «Señor, enséñanos a orar como Juan enseñó a sus discípulos». Él les dijo: «Cuando oréis, decid: Padre, santificado sea tu nombre. Venga tu reino. Danos cada día nuestro pan cotidiano. Perdónanos nuestros pecados, porque también nosotros perdonamos a todo el que nos debe. Y no nos dejes caer en tentación».

Qué atractivo es ver a alguien haciendo lo que mejor sabe hacer. ¿Sería esto lo que ocurrió? ¿Qué fue lo que vio aquel discípulo? ¿Vería a Jesús rezar o solamente percibía los efectos que la oración producía en el Maestro? En la lectura no se especifica qué fue lo que sucedió, pero sí la respuesta del discípulo. Un deseo que nacía desde lo más hondo del corazón y que se tradujo en una petición sincera. Señor, enséñanos a orar.

Impresiona la reacción de Jesús. No se hace de rogar. No piensa que nos falte capacidad. No siente que el diálogo de tú a tú con Dios nos quede muy grande. No tarda en contestar. Jesús se fía del discípulo, de nosotros, y con infinita sencillez, con la paciencia de un maestro de escuela, nos enseña a orar.

La oración que nos regala Jesús jamás se nos podría haber ocurrido a nosotros, y mucho menos la podrían haber pronunciado nuestros labios. La oración de Jesús no es la oración de Juan, es algo totalmente nuevo. Es aquella que nace del atrevimiento, de la confianza plena. ¿Quién de sus discípulos, quién de nosotros, habría cometido la osadía de llamar al Todopoderoso Abba, Padre? Jesús nos regala el Padre nuestro, la oración de la confianza, la oración del Hijo.

0: ¿Quién me enseñó a rezar? El Padre Nuestro es una oración con sabor a infancia, pero también era la oración de los mayores, la que me permitía unirme a la asamblea en la iglesia cuando iba a misa y no lograba comprender. Quizá ahora el Padre Nuestro es algo nuevo. Es petición de perdón por el polvo que se me ha pegado a los pies de tanto andar por la vida. Es súplica para que el Padre me conceda aquello que necesito y que no siempre coincide con lo que quiero. Y es petición de fortaleza para que mi vida sea siempre construcción de su reino.
1: Una vez que estaba Jesús orando en cierto lugar, cuando terminó, uno de sus discípulos le dijo: «Señor, enséñanos a orar como Juan enseñó a sus discípulos». Él les dijo: «Cuando oréis, decid: Padre, santificado sea tu nombre. Venga tu reino. Danos cada día nuestro pan cotidiano. Perdónanos nuestros pecados, porque también nosotros perdonamos a todo el que nos debe. Y no nos dejes caer en tentación».

Señor, hazme volver siempre al Padre nuestro, con la necesidad sincera del encuentro contigo, Padre bueno. Al pronunciarlo, hazme recordar la sencillez de la infancia, la alegría por sentirme parte de la Iglesia, la necesidad de volver a ti. Hazme decirte, como el discípulo, una y otra vez, con una voz nueva cada día, Señor, enséñanos a orar. Porque sé que tú me contestarás una y otra vez, con una voz nueva cada día.

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0: Querida familia, con permiso, muy buenos días. Son las 8 de la mañana en Canarias. Estamos en la Casa de la Iglesia, en la Diocesana de Canarias. Y a esta hora repasamos algunas noticias que forman parte de la actualidad. El paro en la Unión Europea encadena 7 meses en el 6,1% y España repite en segundo lugar. Son datos que confirman la previsión o el adelanto anunciado la pasada semana. La brecha de género en el mercado laboral persiste, según Eurostat, con una tasa de paro femenino que alcanza el 6,4% en la Unión Europea frente al 5,9% de los hombres. El desempleo en la Unión Europea y en la Eurozona se mantuvo estable en agosto en el 6,1% y el 6,4% respectivamente, mientras que España repite como segundo país con más paro del bloque, con una tasa del 10% detrás de Finlandia con el 10,3%, según datos publicados por la Oficina Europea de Estadística. Canarias matricula menos coches en septiembre por la fuerte caída del alquiler de coches. Los coches eléctricos e híbridos ya suponen más de una cuarta parte de las matriculaciones de turismo y 4x4. Canarias cerró septiembre con 6.200 coches matriculados, el 7,82 menos que en el mismo mes de 2025, según datos conocidos recientemente. En el acumulado entre enero y septiembre se han registrado casi 56.000 unidades, el 4,33% menos que un año antes. El gobierno canario formaliza el contrato para la mejora de accesos de la Gran Canaria 1 entre La Estrella y Las Terrazas. La Consejería de Obras Públicas, Vivienda y Movilidad del gobierno canario ha formalizado el contrato para ejecutar las obras del proyecto Mejoras de Accesos y Enlaces de la Gran Canaria 1, la ampliación de capacidad entre La Estrella y Las Terrazas, una actuación que persigue la mejora de la capacidad y la fluidez de uno de los tramos de la principal vía de Gran Canaria con mayor intensidad de tráfico. El sindicato CESIF denuncia que Canarias supera los 10.600 docentes interinos pese a los procesos de estabilización. El sindicato atribuye a la Consejería de Educación el aumento de más de 1.300 interinos respecto al curso anterior. La interinidad vuelve a situarse en el centro del debate educativo en Canarias. CESIF, Educación Canaria, denuncia que el número de docentes interinos nombrados en vacante ha alcanzado los 10.650 profesionales para el curso 26-27 frente a los 9.300 del curso anterior. El sindicato sostiene que este incremento de más de 1.300 docentes triplica la previsión que había realizado en abril cuando alertó de un aumento de unos 500 interinos. CESIF considera que la situación contradice el objetivo de los procesos extraordinarios de estabilización impulsados en los últimos años. La Universidad de Las Palmas de Gran Canaria ha aprobado la OPE de 2026 para profesorado, 52 plazas de turno libre y 30 de promoción interna. El rector, Lluís Serra, ha anunciado que las dos universidades públicas canarias han sido citadas por el gobierno regional para el 15 de octubre. Con el objetivo de avanzar en la negociación del contrato programa. Seguimos en la Diocesana de Canarias.
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0: ¿Qué tal? Bienvenidos a Tú también puedes ser santo, un espacio para descubrir que la santidad es posible hoy, en lo pequeño y en lo cotidiano, en lo humilde. Recordando lo que nos decía el Papa Francisco, los santos de la puerta de al lado. Cada santo nos deja una luz, una pista, un gesto para vivir el amor de Dios en lo real de la vida. San Isidro Labrador es uno de esos santos que parecen invisibles, hasta que descubre su secreto. No fundó órdenes, no escribió libros, no predicó en plazas, no hizo milagros espectaculares, aunque Dios hizo muchos a través de él. San Isidro fue un trabajador, un campesino que vivió la fe en lo cotidiano, la tierra, el arado, la familia, la oración. Su santidad está en algo profundamente imitable. San Isidro hacía todo, absolutamente todo, en presencia de Dios. Cada mañana, antes de ir al campo, pasaba por la iglesia. Dedicarle tiempo a Dios no le robaba productividad, se la multiplicaba. Y esto es clave. Isidro no separaba trabajo y oración. Todo era oración. Su esfuerzo, su cansancio, sus preocupaciones, sus alegrías, su honradez, su respeto por la tierra, su amor por su esposa, Santa María de la Cabeza. Todo era oración. En una ocasión, sus compañeros se quejaron diciendo que Isidro rezaba demasiado. Y cuando fueron a vigilarlo, vieron algo sorprendente. Mientras Isidro oraba, unos ángeles guiaban su arado. La enseñanza no es literal, sino espiritual. Cuando pones a Dios primero, Él ordena lo demás. ¿Qué podemos hacer hoy? Trabajar con honradez, hacer las tareas pequeñas con dignidad, empezar el día poniendo a Dios en el centro, no competir, no envidiar, no pisar a nadie, vivir la fe en lo simple, limpiar, cocinar, estudiar, servir. La santidad de San Isidro es la santidad de quienes no buscan protagonismo, sino fidelidad. Tú también puedes santificar tu jornada. Y lo puedes hacer simplemente haciendo lo de siempre, pero con amor.

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0: Dios mío, ven en mi auxilio.
1: Señor, date prisa en socorrerme.
0: Gloria al Padre, al Hijo y al Espíritu Santo.
1: Como era en el principio, ahora y siempre, por los siglos de los siglos. Amén.
0: Aleluya. Siempre es hora de la gracia. Despierte el alma dormida.
1: Los cangilones del sueño van hurtando el agua viva en la noria de las horas, de las noches y los días.
0: Peldaños de eternidad me ofrece el tiempo en su huida. Si ascendiendo paso a paso, lleno mis manos vacías.
1: Solo el tiempo se redime quitándole su malicia.
0: Como una sombra se esfuman del hombre vano los días, pero uno solo ante Dios cuenta mil años de espigas.
1: Tus años no morirán. Leo en la Sagrada Biblia, lo bueno y noble perdura eternizado en la dicha.
0: Sembraré mientras es tiempo, aunque me cueste fatigas.
1: Al Padre, al Hijo, al Espíritu, alabe toda mi vida. El rosario de las horas, de las noches y los días. Amén.
0: Alegra el alma de tu siervo, pues levanto mi alma hacia ti, Señor.
1: Alegra el alma de tu siervo, pues levanto mi alma hacia ti, Señor.
0: Inclina tu oído, Señor, escúchame, que soy un pobre desamparado. Protege mi vida, que soy un fiel tuyo. Salva a tu siervo, que confía en ti.
1: Tú eres mi Dios, piedad de mí, Señor, que a ti te estoy llamando todo el día. Alegra el alma de tu siervo, pues levanto mi alma hacia ti.
0: Porque tú, Señor, eres bueno y clemente, rico en misericordia con los que te invocan. Señor, escucha mi oración, atiende a la voz de mi súplica.
1: En el día del peligro te llamo, y tú me escuchas. No tienes igual entre los dioses, Señor, ni hay obras como las tuyas.
0: Todos los pueblos vendrán a postrarse en tu presencia, Señor. Bendecirán tu nombre. Grande eres tú y haces maravillas. Tú eres el único Dios.
1: Enséñame, Señor, tu camino, para que siga tu verdad. Mantén mi corazón entero en el temor de tu nombre.
0: Te alabaré de todo corazón, Dios mío. Daré gloria a tu nombre por siempre, por tu gran piedad para conmigo, porque me salvaste del abismo profundo.
1: Dios mío, unos soberbios se levantan contra mí, una banda de insolentes atenta contra mi vida, sin tenerte en cuenta a ti.
0: Pero tú, Señor, Dios clemente y misericordioso, lento a la cólera, rico en piedad y leal, mírame, ten compasión de mí.
1: Da fuerza a tu siervo, salva al hijo de tu esclava, dame una señal propicia, que la vean mis adversarios y se avergüencen, porque tú, Señor, me ayudas y consuelas.
0: Gloria al Padre, al Hijo y al Espíritu Santo,
1: como era en el principio, ahora y siempre, por los siglos de los siglos. Amén.
0: Alegra el alma de tu siervo, pues levanto mi alma hacia ti, Señor.
1: Alegra el alma de tu siervo, pues levanto mi alma hacia ti, Señor.

0: Dichoso el hombre que camina por sendas de justicia y habla con rectitud.
1: Dichoso el hombre que camina por sendas de justicia y habla con rectitud.
0: Los lejanos, escuchad lo que he hecho. Los cercanos, reconoced mi fuerza.
1: Temen en Sion los pecadores, y un temblor agarra a los perversos. ¿Quién de nosotros habitará un fuego devorador? ¿Quién de nosotros habitará una hoguera perpetua?
0: El que procede con justicia y habla con rectitud y rehúsa el lucro de la opresión. El que sacude la mano rechazando el soborno y tapa su oído a propuestas sanguinarias. El que cierra los ojos para no ver la maldad. Ese habitará en lo alto. Tendrá su alcázar en un picacho rocoso, con abasto de pan y provisión de agua. Gloria al Padre, al Hijo y al Espíritu Santo.
1: Como era en el principio, ahora y siempre, por los siglos de los siglos. Amén.
0: Dichoso el hombre que camina por sendas de justicia y habla con rectitud.
1: Dichoso el hombre que camina por sendas de justicia y habla con rectitud.

0: Aclamad al Rey y Señor.
1: Aclamad al Rey y Señor.
0: Cantad al Señor un cántico nuevo, porque ha hecho maravillas. Su diestra le ha dado la victoria, su santo brazo.
1: El Señor da a conocer su victoria, revela a las naciones su justicia. Se acordó de su misericordia y su fidelidad en favor de la casa de Israel.
0: Los confines de la tierra han contemplado la victoria de nuestro Dios. Aclama al Señor, tierra entera. Gritad, vitoread, tocad.
1: Tañed la cítara para el Señor. Suenen los instrumentos. Con clarines y al son de trompetas, aclamad al Rey y Señor.
0: Retumbe el mar y cuanto contiene, la tierra y cuantos la habitan. Aplaudan los ríos, aclamen los montes, al Señor que llega para regir la tierra.
1: Regirá el orbe con justicia y los pueblos con rectitud.
0: Gloria al Padre, al Hijo y al Espíritu Santo,
1: como era en el principio, ahora y siempre, por los siglos de los siglos. Amén.
0: Aclamad al Rey y Señor.
1: Aclamad al Rey y Señor.

0: Del libro de Job. Desnudo salí del vientre de mi madre, y desnudo volveré a él. El Señor me lo dio, el Señor me lo quitó. Bendito sea el nombre del Señor. Si aceptamos de Dios los bienes, ¿no vamos a aceptar los males? Inclina, Señor, mi corazón a tus preceptos.
1: Inclina, Señor, mi corazón a tus preceptos.
0: Dame vida con tu palabra.
1: Mi corazón a tus preceptos.
0: Gloria al Padre, al Hijo y al Espíritu Santo.
1: Inclina, Señor, mi corazón a tus preceptos.

0: Ten misericordia de nosotros, Señor, y recuerda tu santa alianza.
1: Ten misericordia de nosotros, Señor, y recuerda tu santa alianza.
0: Bendito sea el Señor, Dios de Israel, porque ha visitado y redimido a su pueblo, suscitándonos una fuerza de salvación en la casa de David, su siervo, según lo había predicho desde antiguo, por la boca de sus santos profetas.
1: Es la salvación que nos libra de nuestros enemigos y de la mano de todos los que nos odian. Realizando la misericordia que tuvo con nuestros padres, recordando su santa alianza y el juramento que juró a nuestro padre Abraham.
0: Para concedernos que, libres de temor, arrancados de la mano de los enemigos, le sirvamos con santidad y justicia, en su presencia todos nuestros días.
1: Y a ti, niño, te llamarán profeta del Altísimo, porque irás delante del Señor a preparar sus caminos, anunciando a su pueblo la salvación, el perdón de sus pecados.
0: Por la entrañable misericordia de nuestro Dios, nos visitará el sol que nace de lo alto, para iluminar a los que viven en tinieblas y en sombras de muerte, para guiar nuestros pasos por el camino de la paz. Gloria al Padre, al Hijo y al Espíritu Santo.
1: Como era en el principio, ahora y siempre, por los siglos de los siglos. Amén.
0: Ten misericordia de nosotros, Señor, y recuerda tu santa alianza.
1: Ten misericordia de nosotros, Señor, y recuerda tu santa alianza.
0: Invoquemos a Cristo, que se entregó a sí mismo por la Iglesia y le da alimento y calor, diciendo: Mira, Señor, a tu Iglesia.
1: Mira, Señor, a tu Iglesia.
0: Bendito seas, Señor, pastor de la Iglesia, que nos vuelves a dar hoy la luz y la vida. Haz que sepamos agradecerte este magnífico don.
1: Mira, Señor, a tu Iglesia.
0: Mira con amor a tu Grey, que has congregado en tu nombre. Haz que no se pierda ni uno solo de los que el Padre te ha dado.
1: Mira, Señor, a tu Iglesia.
0: Guía a tu Iglesia por el camino de tus mandatos y haz que el Espíritu Santo la conserve en la fidelidad.
1: Mira, Señor, a tu Iglesia.
0: Que tus fieles, Señor, cobren nueva vida, participando en la mesa de tu pan y tu palabra, para que, con la fuerza de este alimento, te sigan con alegría.
1: Mira, Señor, a tu Iglesia.
0: Concluyamos nuestra oración diciendo juntos las palabras de Jesús, nuestro Maestro.
2: Padre nuestro que estás en el cielo, santificado sea tu nombre. Venga a nosotros tu reino. Hágase tu voluntad en la tierra como en el cielo. Danos hoy nuestro pan de cada día. Perdona nuestras ofensas, como también nosotros perdonamos a los que nos ofenden. No nos dejes caer en la tentación y líbranos del mal. Amén.
0: Oración. Señor, infunde nuestras almas la claridad de tu luz y, pues con tu sabiduría nos has creado y con tu providencia nos gobiernas, haz que nuestro vivir y nuestro obrar estén del todo consagrados a ti. Por nuestro Señor Jesucristo, tu Hijo, que vive y reina contigo en la unidad del Espíritu Santo, y es Dios por los siglos de los siglos.
1: Amén.

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Cuando quieras orar, entra en tu cuarto, cierra la puerta. Tu Padre, que está en lo secreto, te espera.

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1: A continuación les ofrecemos la celebración de la Eucaristía desde el Monasterio del Císter en Teror.

0: Dios te salve, María, llena eres de gracia, el Señor es contigo. Bendita tú entre las mujeres y bendito el fruto de tu vientre. En el nombre del Padre, del Hijo y del Espíritu Santo. Amén. Amén. La gracia de nuestro Señor Jesucristo, el amor del Padre, la comunión del Espíritu Santo esté con todos ustedes.
1: Y con tu...
0: Saludos cordiales a todas las personas que se unen también de distintos lugares para participar de la Eucaristía del Sister de Terror a través de Radio Diocesana de Canarias. Celebramos hoy la memoria de la Bienaventurada Virgen María del Rosario. En este día se pide la ayuda de la Madre de Dios por medio del Rosario, meditando los misterios de Cristo bajo la guía de aquella que estuvo especialmente unida a la encarnación, pasión y resurrección del Hijo de Dios. Comenzamos pues reconociendo humildemente nuestros pecados, pidiéndole al Señor que tenga misericordia de nosotros. Yo confieso ante Dios Todopoderoso y ante ustedes, hermanos, que he pecado mucho de pensamiento, palabra, obra y omisión, por mi culpa, por mi culpa, por mi gran culpa. Por eso ruego a Santa María, siempre Virgen, a los ángeles, a los santos y a ustedes, hermanos, que intercedan por mí ante Dios nuestro Señor. Dios Todopoderoso tenga misericordia de nosotros, perdone nuestros pecados y nos lleve a la vida eterna.
1: Amén.
0: Señor, ten piedad.
1: Señor, ten piedad.
0: Cristo, ten piedad.
1: Cristo, ten piedad.
0: Señor, ten piedad.
1: Señor, ten piedad.
0: Oremos. Derrama, Señor, tu gracia en nuestros corazones, para que quienes hemos conocido por el anuncio del ángel la encarnación de Cristo, tu Hijo, lleguemos por su pasión y su cruz y la intercesión de la Bienaventurada Virgen María a la gloria de la resurrección. Por nuestro Señor Jesucristo, tu Hijo, que vive y reina contigo en la unidad del Espíritu Santo y es Dios por los siglos de los siglos.
1: Amén. Lectura de la carta del apóstol San Pablo a los Gálatas. Hermanos, transcurrido 14 años, subí otra vez a Jerusalén en compañía de Bernabé, llevando también a Tito. Subí por una revelación. Les expuse el evangelio que predico a los gentiles, aunque en privado, a los más representativos, por si acaso mis afanes de entonces o de antes eran vanos. Al contrario, vieron que Dios me ha encargado de anunciar el evangelio a los gentiles, como a Pedro de anunciarlo a los judíos. El mismo que capacita a Pedro para su misión entre los judíos, me capacita a mí para la mía entre los gentiles. Reconociendo, pues, el don que he recibido, Santiago, Pedro y Juan, considerados como columnas, nos dieron la mano a Bernabé y a mí en señal de solidaridad, de acuerdo en que nosotros fuéramos a los gentiles y ellos a los judíos. Una sola cosa nos pidieron, que nos acordáramos de sus pobres, y esto lo he tomado muy a pecho. Pero cuando Pedro llegó a Antioquía, tuve que encararme con él porque era reprensible. Antes de que llegaran ciertos individuos de parte de Santiago, comía con los gentiles. Pero cuando llegaron aquellos, se retrajo y se puso aparte, temiendo a los partidarios de la circuncisión. Los demás judíos lo imitaron en esta simulación, tanto que el mismo Bernabé se vio arrastrado con ellos a la simulación. Ahora que, cuando yo vi que su conducta no cuadraba con la verdad del Evangelio, le dije a Pedro delante de todos: si tú, siendo judío, vives a lo gentil y no a lo judío, ¿cómo fuerzas a los gentiles a las prácticas judías? Palabra de Dios. Id al mundo entero y proclamad el Evangelio. Alabad al Señor todas las naciones, aclamadlo todos los pueblos. Id al mundo entero y proclamad el Evangelio. Firme es su misericordia con nosotros, su fidelidad dura por siempre. Id al mundo entero y proclamad el Evangelio.

0: El Señor esté con ustedes.
1: Y con tu espíritu.
0: Lectura del Santo Evangelio según San Lucas.
1: Gloria al Señor, mi Señor.
0: Una vez que estaba Jesús orando en cierto lugar, cuando terminó, uno de sus discípulos le dijo: Señor, enséñanos a orar, como Juan enseñó a sus discípulos. Él le dijo: cuando oren, digan: Padre, santificado sea tu nombre, venga tu reino. Danos cada día nuestro pan cotidiano. Perdónanos nuestros pecados, porque también nosotros perdonamos a todo el que nos debe, y no nos dejes caer en tentación. Palabra del Señor.

Cuando algo se repite mucho en el Evangelio es porque es importante. Ayer Jesús valoraba la actitud de escucha de María en contraposición con su hermana Marta, que estaba estresada y agobiada, preocupada por lo que había que hacer. Jesús alaba la actitud de escucha, la actitud orante, contemplativa de María. Y hoy nos recuerda el corazón del Evangelio, el Padre nuestro, en la versión de San Lucas, que es más breve. Mateo añade, son los dos evangelistas en los que se nos habla del Padre nuestro. Ya, la Iglesia pues recoge pues esta oración en el Catecismo de la Iglesia Católica, que no estaría mal que lo leyésemos y nos vayamos formando de verdad, la carencia de

Mire, reza el Padre Nuestro. Ah, nada más. Pues tú rezas, si la gente rezara el Padre Nuestro nada más que el Padre Nuestro todos los días, otro gallo cantaría para la iglesia, para la familia, para la sociedad. Que el Padre Nuestro es todo el Evangelio. Ahí se concentra todo el amor a Dios y todo el amor a los hermanos. Lo que pasa es que lo hacemos mecánicamente como los loros, ¿eh? Y entonces no nos sirve para nada. La oración es para contemplar el misterio de Dios, para alabarle, para darle gracias, para pedirle ayuda. En el Padre Nuestro está todo. La alabanza a Dios en la primera parte, por su creación, por su grandeza, por su amor, ¿eh? Y la segunda parte, lo concreto de la vida, danos el pan de cada día, el de cada día, para todo, no para ti solo, porque decimos Padre Nuestro, no Padre mío, perdónanos las ofensas como nosotros perdonamos a los demás. Y lo decimos tan alegremente, y estamos peleados con el vecino, con el abuelo, con el padre, con la madre, con el hijo, y rezamos el Padre Nuestro como los loros. Pero tú, claro, si rezáramos el Padre Nuestro, bien, si los padres en la catequesis rezaran todos los días el Padre Nuestro y lo vivieran, no haría falta ni catequesis. Pero claro, si la gente no reza, no reza de verdad. Si los cristianos rezáramos de verdad, la iglesia tenía que ser diferente. Tenía necesariamente que ser diferente y evangelizar al mundo, como dice el Salmo. Id al mundo entero y proclamad el Evangelio, con la vida, con el testimonio, sobre todo, y también con la palabra, si hace falta. Padre nuestro, ¿eh? Padre. Pues hermanos, que este día del Rosario, en el que rezamos a nuestra madre bajo la vocación del rosario, esa costumbre tan bonita que se ha implantado en la iglesia y que extendieron pues entre ellos los dominicos de una manera grande. Recuerdo que en Lanzarote, en la zona en la que estuve, en mi primera parroquia, la zona de Teguise, Guatiza, y ahí pues los valles, Teseguite, el Mojón, los dominicos implantaron allí la oración, la fiesta del Rosario en cada pueblo, el mes de octubre, completo de fiestas allí, en torno a la Virgen del Rosario. Pues que ella, nuestra Madre del Rosario, interceda por la Iglesia, por el mundo, para que recemos de verdad y vivamos de verdad el Evangelio. En el Padre Nuestro está concentrado todo el Evangelio, todo lo que tenemos que hacer para ser felices aquí en este mundo y en la eternidad. Que nuestra Madre del Rosario interceda por toda la Iglesia, por el mundo, por todos nosotros.

0: Le presentamos al Señor nuestras súplicas, nuestra oración por la Iglesia y por el mundo entero.
1: Por la Iglesia y la evangelización, para que de la mano de María anuncie con alegría que el Señor habita en medio de su pueblo. Roguemos al Señor.
0: Escucha, Señor, nuestra oración.
1: Por la paz en el mundo, para que mediante el rezo del Santo Rosario caigan las armas de la violencia, el egoísmo y el orgullo, y florezcan la justicia para los humildes. Roguemos al Señor.
0: Escucha, Señor, nuestra oración.
1: Por los más desfavorecidos, para que Dios, que derriba a los potentados y colma de bienes a los hambrientos, mueva nuestros corazones hacia un reparto justo de la riqueza. Roguemos al Señor.
0: Escucha, Señor, nuestra oración.

0: Padre misericordioso, tú que conoces nuestro corazón, ven en ayuda de nuestra debilidad y por intercesión de María, Virgen orante, en su advocación de Nuestra Señora del Rosario, escucha nuestras súplicas por Jesucristo nuestro Señor.
1: Amén.

0: Bendito sea, Señor Dios del universo, por este pan, fruto de la tierra y del trabajo del hombre, que recibimos de tu generosidad y que ahora te presentamos. Él será para nosotros pan de vida. Bendito sea, Señor Dios del universo, por este vino, fruto de la vid y del trabajo del hombre, que recibimos de tu generosidad y que ahora te presentamos. Él será para nosotros bebida de salvación. Orad, hermanos, para que este sacrificio mío y de ustedes sea agradable a Dios Padre Todopoderoso. Haz, Señor, que nos preparemos dignamente con estos dones presentados y que celebremos de tal modo los misterios de tu unigénito, que merezcamos ser dignos de sus promesas. Por Jesucristo nuestro Señor.
1: Amén.
0: El Señor esté con ustedes.
1: Y con tu espíritu.
0: Levantemos el corazón. Demos gracias al Señor nuestro Dios.
1: Es justo y necesario.
0: En verdad es justo y necesario. Es nuestro deber y salvación darte gracias siempre y en todo lugar, Señor Padre Santo, Dios Todopoderoso y Eterno, y alabar, bendecir y proclamar tu gloria en esta festividad de nuestra Madre del Rosario, porque ella concibió a tu único Hijo por obra del Espíritu Santo y sin perder la gloria de la virginidad derramó sobre el mundo la luz eterna. Jesucristo, Señor nuestro, por él los ángeles alaban tu gloria, te adoran las dominaciones y tiemblan las potestades, los cielos sus virtudes y los santos serafines te celebran unidos en común alegría. Permítenos asociarnos a sus voces, cantando con ellos tu alabanza. Santo, santo, santo es el Señor, Dios del universo. Llenos están el cielo y la tierra de tu gloria. Hosanna en el cielo. Bendito el que viene en el nombre del Señor. Hosanna en el cielo. Santo eres en verdad, Señor, fuente de toda santidad. Por eso te pedimos que santifiques estos dones con la efusión de tu Espíritu, de manera que se conviertan para nosotros en el cuerpo y la sangre de Jesucristo, nuestro Señor, el cual, cuando iba a ser entregado a su pasión, voluntariamente aceptada, tomó pan, dándote gracias, lo partió y lo dio a sus discípulos, diciendo: tomad y comed todos de él, porque esto es mi cuerpo, que será entregado por vosotros.

Del mismo modo, acabada la cena, tomó el cáliz y dándote gracias de nuevo lo pasó a sus discípulos diciendo: Tomad y bebed todos de él, porque este es el cáliz de mi sangre, sangre de la alianza nueva y eterna, que será derramada por vosotros y por muchos para el perdón de los pecados. Haced esto en conmemoración mía.

0: Este es el sacramento de nuestra fe. Así pues, Padre, al celebrar ahora el memorial de la muerte y resurrección de tu Hijo, te ofrecemos el pan de vida y el cáliz de salvación, y te damos gracias porque nos haces dignos de servirte en tu presencia. Te pedimos humildemente que el Espíritu Santo congregue en la unidad a cuantos participamos del cuerpo y la sangre de Cristo. Acuérdate, Señor, de tu Iglesia, extendida por toda la tierra, y con el Papa León, con nuestro obispo José, su obispo auxiliar Cristóbal y todos los pastores que cuidan de tu pueblo, llévala a su perfección por la caridad. Recuerda a tu hijo, don Luis Grimón Aguilar, a quien has llamado de este mundo a tu presencia. Concédele que, así como ha compartido ya la muerte de Jesucristo, comparta también con él la gloria de la resurrección. Acuérdate también de nuestros hermanos que durmieron en la esperanza de la resurrección y de todos los que han muerto en tu misericordia. Admítelos a contemplar la luz de tu rostro. Ten misericordia de todos nosotros, y así, con María la Virgen, Madre de Dios, en su advocación de Nuestra Señora del Rosario, su esposo, San José, los apóstoles y cuantos vivieron en tu amistad a través de los tiempos, merezcamos por tu Hijo Jesucristo compartir la vida eterna y cantar tus alabanzas. Por Cristo, con él y en él, a ti, Dios Padre omnipotente, en la unidad del Espíritu Santo, todo honor y toda gloria por los siglos de los siglos.
1: Amén.
0: Llenos de alegría por ser hijos de Dios, digamos confiadamente la oración que Jesús nos enseñó. Padre nuestro que estás en el cielo, santificado sea tu nombre. Venga a nosotros tu reino. Hágase tu voluntad en la tierra como en el cielo. Danos hoy nuestro pan de cada día. Perdona nuestras ofensas, como también nosotros perdonamos a los que nos ofenden. No nos dejes caer en la tentación y líbranos del mal. Líbranos de todos los males, Señor, y concédenos la paz en nuestros días, para que, ayudados por tu misericordia, vivamos siempre libres de pecado y protegidos de toda perturbación, mientras esperamos la gloriosa venida de nuestro Salvador Jesucristo. Señor Jesucristo, que dijiste a tus apóstoles: la paz les dejo, mi paz les doy, no tengas en cuenta nuestros pecados, sino la fe de tu Iglesia, y conforme a tu palabra, concédele la paz y la unidad. Tú, que vives y reinas por los siglos de los siglos,
1: amén.
0: La paz del Señor esté siempre con todos ustedes.
1: Daos
0: fraternalmente la paz.
1: Gracias.

Este es el Cordero de Dios que quita el pecado del mundo. Dichosos los invitados a la mesa del Señor. Señor, no soy digno de que entres en mi casa, pero una palabra tuya bastará para sanarme. El cuerpo y la sangre de Cristo nos guarden para la vida eterna. Amén.

0: Oremos. Señor y Dios nuestro, te rogamos que quienes anunciamos en este sacramento la muerte y la resurrección de tu Hijo, asociados a su pasión, merezcamos participar del gozo y de la gloria. Por Jesucristo nuestro Señor.
1: Amén.
0: El Señor esté con ustedes.
1: Y con tu espíritu.
0: La bendición de Dios Todopoderoso, Padre, Hijo y Espíritu Santo, descienda sobre ustedes y les acompañe siempre.
1: Amén.
0: Pueden ir en paz.
1: Demos gracias a Dios.

0: Hoy en la Casa de la Iglesia vamos a hablar de Bartimeo, Bartimeo que llega a Lanzarote. Queremos conversar con David, que nos va a aportar una experiencia, un testimonio seguro que muy enriquecedor. David Rodríguez, ¿qué tal? Gracias por acompañarnos.
1: Buenas, Raúl, ¿qué tal? ¿Cómo estás? Muchísimas gracias a ti por darme la oportunidad.
0: No, es un regalo tenerte, David, y bueno, también que puedas animar a chicos de Lanzarote a hacer este retiro. Para quien escucha esto de Bartimeo por primera vez, David, ¿qué es Bartimeo y qué puede encontrarse un joven que participe?
1: Pues mira, Bartimeo es una experiencia pensada por y para jóvenes. Es una oportunidad para salir un poco de la zona de confort, ¿no?, de un joven, desconectar del día a día, conocer gente y también encontrarse a uno mismo, ¿no? Y lo más importante aún, encontrarse con Dios. Y lo más otra cosa que es muy importante, Raúl, es que no hace falta ser muy de iglesia ni haber ido mucho. Es simplemente venir abierto de mente y con unas ganas impresionantes de vivir una experiencia totalmente diferente y darse la oportunidad de uno mismo a vivir esta experiencia.
0: Qué interesante eso que cuentas, David. Tú viajaste junto a otros jóvenes a Málaga, si no estoy mal informado, David, para conocer y vivir esta experiencia. ¿Cómo fue aquel retiro para ti y qué descubriste allí?
1: Pues Raúl, yo fui con tres jóvenes aquí de la parroquia de San Ginés y es una experiencia de 10, una experiencia que no se puede describir con palabras. Tienes que vivirlo, uno tiene que vivir esa experiencia. Yo viajé a Málaga, como bien dije, no sabía muy bien qué me iba a encontrar, qué iba a suceder. Iba con ganas, pero a la vez con inquietudes de qué será, qué pensarán, pero más allá de la realidad. Me abrieron las puertas de esa casa espiritual con las manos abiertas, según entré, me dieron un súper abrazo. Y fue una cosa que uno no se espera, uno siendo tan joven, no se espera que jóvenes de su misma edad, que no le conocen de nada, pues le traten con ese corazón tan puro y tan limpio.
0: Bueno, y te toca también de alguna manera contagiar o dar a conocer esta experiencia, porque seguro que allí, estando allí, tuviste algún momento de esos que pensaste, esto lo tenemos que llevar a Lanzarote sí o sí, ¿no?
1: Sí, es más, según me monté en el avión para venirme para la isla, al compañero Dylan, me tocó al lado y le dije, Dylan, esta experiencia la tenemos que llevar a Lanzarote sí o sí. Es que tenemos que traerlo para que todos los jóvenes de nuestra isla puedan disfrutarla también y no se tengan que a lo mejor desplazar, tan lejos. Y lo dicho, y poco a poco esa idea que parecía simplemente una ilusión empezó a hacerse realidad y hoy estamos aquí preparando el primer Bartimeo de Lanzarote.
0: David, ¿y por qué creen que una experiencia como Bartimeo puede conectar con chicos y chicas de Lanzarote precisamente en una etapa en la que están cambiando tantas cosas en su vida?
1: Pues por esa misma razón. Ajá. Yo creo que es una edad en la que estamos viviendo muchísimos cambios. Estás terminando una etapa, empezando otra, pensando en tu futuro, en qué vas a hacer, tomando muchas decisiones y al final son años en los que aparecen muchas dudas y muchas inquietudes. Y Bartimeo te ofrece, te da un poco ese espacio para salir, como bien dije antes, de tu zona de confort y pensar en ti, pensar más en ti. Y además, al ser una experiencia de jóvenes para jóvenes, que es muy importante ese punto, creo que es más fácil conectar. No es alguien diciéndote desde fuera cómo tienes que vivir tu propia vida, sino jóvenes compartiendo su experiencia con jóvenes y dándote la mano, acompañándote en ese camino. No es una persona que desde afuera te dice las pautas que tienes que tomar, sino simplemente cogemos tu mano y te orientamos, te damos puntos de vista hablamos de nuestras experiencias y demás. Y tú si las quieres coger bien, y si no, pues también nunca vamos a estar en contra tuya. Simplemente vamos a estar ahí acompañándote y cada decisión que tú tomes, pues será la acertada siempre.
0: David, a veces, con todo lo que tú estás diciendo también, ¿no? A veces pensamos que hablar de Dios o de la fe no interesa a los jóvenes, no interesa a los adolescentes. Desde lo que tú ves, desde lo que vives, ¿es realmente así o siguen existiendo preguntas y búsquedas que quizá no siempre expresan algunas, en algunas ocasiones por vergüenza y en otras simplemente porque no conocen verdaderamente a Jesucristo?
1: Yo creo que sí, Raúl. Aunque muchas veces no lo digamos directamente, los jóvenes, desde mi punto de vista, no te vamos a decir, tengo preguntas sobre Dios. Pero sí te podemos decir, tengo preguntas sobre la vida, sobre mi futuro, sobre qué quiero hacer, el amor, la amistad o sobre lo que me hace realmente feliz. Yo creo que esas preguntas están ahí. Lo que pasa es que muchas veces no tenemos un espacio donde poder hablarlas con tranquilidad y nos da de ciertamente miedo, voy a atreverme a utilizar esa palabra, el miedo de ir a la iglesia o de participar en retiros como es Bartimeo, por el simplemente el qué dirán. Y es algo que estamos totalmente equivocados los jóvenes, ¿no? El qué dirán. Creo que Bartimeo ofrece algo tan bonito que es como es para nosotros, con nosotros, no hay nadie que te pueda decir, oye, que no es así, que Dios a lo mejor no es el mejor, sino simplemente te aconsejamos, ¿no? Te damos margen a que tú descubras a Dios. Que nadie te esté diciendo cómo es Dios, ni qué hace Dios, ni cómo lo hace, ni cómo lo hizo. Simplemente te abrimos la puerta y eres tú quien tienes que caminar hacia ella. No te estamos empujando a Dios, sino Bartimeo te ofrece ese sitio donde puedes ser tú mismo, donde nadie te va a juzgar y donde puedes compartir lo que llevas dentro.
0: David, ahora te voy a pedir que nos recuerdes las fechas para que los jóvenes que estén escuchando o quizá padres de jóvenes que puedan pensarlo al menos y valorar el hecho de vivir la experiencia. Pero en este primer Bartimeo que han organizado, ¿qué están preparando y cómo están viviendo ustedes la responsabilidad de poner en marcha algo nuevo en San Ginés y que, bueno, suele ser complicado siempre llamar la atención del joven?
1: Pues mira, las fechas son del 20 al 22 de noviembre. Un fin de semana son 3 días en el cual los jóvenes los vamos a vivir intensamente. Va a ser una montaña rusa de emociones, nunca mejor dicho. Y la verdad es que, pues sí, estamos viviendo con muchísima ilusión el estar preparando este retiro y también con responsabilidad porque al final es la primera vez que se va a hacer aquí en Lanzarote y queremos que todo salga lo mejor posible. Estamos trabajando mucho, preparando cosas, organizándonos y aprendiendo también durante todo el proceso cómo es el servir, porque al final nosotros vamos a servir para que este retiro se haga realidad. Pero sobre todo estamos, como bien dije antes, súper ilusionado porque es bonito ver cómo jóvenes se implican para preparar algo que luego van a vivir otros jóvenes. Hay muchísimo trabajo atrás, Raúl, hay mucho trabajo, eso sí, pero también muchas ganas y muchísima ilusión.
0: Eso que no falte, desde luego, porque si perdemos la ilusión, pues ya el proyecto se va abajo, ¿verdad?
1: Sí.
0: David, seguro que hay jóvenes que a lo mejor dicen, yo no soy muy de iglesia, no conozco a nadie, esto no es para mí, lo que dijimos antes, ¿no? Me da vergüenza, todo ese tipo de comentarios habituales, pero hay sitio para todos ellos, ¿no? Y que prueben, que conozcan la experiencia, que conozcan la dinámica. Hay sitio para todos.
1: Sí, como bien dije antes, Bartimeo también es para esas personas. No hace falta conocer a nadie, no hace falta venir con un grupo de amigos súper grande y tampoco hace falta ser una persona muy, muy religiosa. Como bien dije, ¿no? Yo me fui a Málaga y aunque yo fuera con tres compañeros aquí de la parroquia, yo prácticamente no los conocía. Yo los conocía así de a lo mejor decir hola, Dios, no más. Y haces una relación tan, tan buena, ¿no? Tan enriquecedora para pa uno mismo, que es como si fuera un hermano. Yo considero a mis tres compañeros que fueron como hermanos. Y, no, y me atrevería a decir como si fueran mellizos míos, imagínate. Y no hace falta, pues como dije antes, no conocer a nadie, ¿no? Es simplemente ir con ganas de conocer a muchísimas personas. Pues si tienes esa curiosidad, o simplemente quieres vivir algo diferente, pues Bartimeo ese es el sitio para conocer a esa persona.
0: Bueno, pues yo creo que con ese mensaje de ánimo vamos a dejarlo. Gracias, David, por este testimonio, gracias por la implicación, porque si ya es difícil que los jóvenes participen en actividades, también es difícil que los jóvenes se pongan en ese otro lado de la organización, de animar, de planificar. Y tú lo has hecho, así que enhorabuena y gracias por estar ahí también.
1: Muchísimas gracias, Raúl, a usted.
0: David, un abrazo fuerte y que vaya todo bien.
1: Igualmente.
0: Gracias.
1: Hasta luego.
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1: Santo Rosario, por la señal de la Santa Cruz de nuestro enemigo, líbranos, Señor, Dios nuestro, en nombre del Padre, del Hijo, del Espíritu Santo.
2: Amén.
1: El Rosario nos ayuda a contemplar la vida de Jesús a través de los ojos de María. Por eso, le pedimos a ella que nos deje acompañarla en su largo caminar. El Rosario es una oración de contemplación y reflexión.
2: Amén.

0: Acto de contrición. Señor mío Jesucristo, Dios y hombre verdadero, Creador, Padre, Redentor mío, por ser tú quien eres, bondad infinita, y porque te amo sobre todas las cosas, me pesa de todo corazón haberte ofendido. También me pesa porque puedes castigarme con las penas del infierno. Ayudado de tu divina gracia, propongo firmemente nunca más pecar, confesarme y cumplir la penitencia que me fuera impuesta. Amén.
1: Los misterios que vamos a meditar en el día de hoy son los gloriosos. Primer misterio, la resurrección del Señor.

0: Padre nuestro que estás en el cielo, santificado sea tu nombre. Venga a nosotros tu reino. Hágase tu voluntad en la tierra como en el cielo.
1: Danos hoy nuestro pan de cada día. Perdona nuestras ofensas, como también nosotros perdonamos a los que nos ofenden. No nos dejes caer en la tentación y líbranos del mal. Amén.
0: Dios te salve, María, llena eres de gracia, el Señor es contigo. Bendita tú eres entre todas las mujeres, y bendito es el fruto de tu vientre, Jesús.
1: Santa María, Madre de Dios, ruega por nosotros, pecadores, ahora y en la hora de nuestra muerte. Amén.
0: Dios te salve, María, llena eres de gracia, el Señor es contigo. Bendita tú eres entre todas las mujeres, y bendito es el fruto de tu vientre, Jesús.
1: Santa María, Madre de Dios, ruega por nosotros, pecadores, ahora y en la hora de nuestra muerte. Amén.
0: Dios te salve, María, llena eres de gracia, el Señor es contigo. Bendita tú eres entre todas las mujeres, y bendito es el fruto de tu vientre, Jesús.
1: Santa María, Madre de Dios, ruega por nosotros, pecadores, ahora y en la hora de nuestra muerte. Amén.
0: Dios te salve, María, llena eres de gracia, el Señor es contigo. Bendita tú eres entre todas las mujeres, y bendito es el fruto de tu vientre, Jesús.
1: Santa María, Madre de Dios, ruega por nosotros, pecadores, ahora y en la hora de nuestra muerte. Amén.
0: Dios te salve, María, llena eres de gracia, el Señor es contigo. Bendita tú eres entre todas las mujeres, y bendito es el fruto de tu vientre, Jesús.
1: Santa María, Madre de Dios, ruega por nosotros, pecadores, ahora y en la hora de nuestra muerte. Amén.
0: Dios te salve, María, llena eres de gracia, el Señor es contigo. Bendita tú eres entre todas las mujeres, y bendito es el fruto de tu vientre, Jesús.
1: Santa María, Madre de Dios, ruega por nosotros, pecadores, ahora y en la hora de nuestra muerte. Amén.
0: Dios te salve, María, llena eres de gracia, el Señor es contigo. Bendita tú eres entre todas las mujeres, y bendito es el fruto de tu vientre, Jesús.
1: Santa María, Madre de Dios, ruega por nosotros, pecadores, ahora y en la hora de nuestra muerte. Amén.
0: Dios te salve, María, llena eres de gracia, el Señor es contigo. Bendita tú eres entre todas las mujeres, y bendito es el fruto de tu vientre, Jesús.
1: Santa María, Madre de Dios, ruega por nosotros, pecadores, ahora y en la hora de nuestra muerte. Amén.
0: Dios te salve, María, llena eres de gracia, el Señor es contigo. Bendita tú eres entre todas las mujeres, y bendito es el fruto de tu vientre, Jesús.
1: Santa María, Madre de Dios, ruega por nosotros, pecadores, ahora y en la hora de nuestra muerte. Amén.
0: Dios te salve, María, llena eres de gracia, el Señor es contigo. Bendita tú eres entre todas las mujeres, y bendito es el fruto de tu vientre, Jesús.
1: Santa María, Madre de Dios, ruega por nosotros, pecadores, ahora y en la hora de nuestra muerte. Amén.
0: Gloria al Padre, y al Hijo, y al Espíritu Santo,
1: como era en el principio, ahora y siempre, por los siglos de los siglos. Amén.
0: Ave María Purísima,
1: sin pecado concebida.
0: María, Madre de Gracia, Madre de Misericordia, en la vida y en la muerte, ampáranos, Señora.
2: Segundo misterio, la ascensión del Señor.

0: nosotros tu reino. Hágase tu voluntad en la tierra como en el cielo.
1: Danos hoy nuestro pan de cada día. Perdona nuestras ofensas, como también nosotros perdonamos a los que nos ofenden. No nos dejes caer en la tentación y líbranos del mal. Amén.
0: Dios te salve María, llena eres de gracia, el Señor es contigo, bendita tú eres entre todas las mujeres, y bendito es el fruto de tu vientre Jesús.
1: Santa María, Madre de Dios, ruega por nosotros pecadores, ahora y en la hora de nuestra muerte. Amén.
0: Dios te salve María, llena eres de gracia, el Señor es contigo, bendita tú eres entre todas las mujeres, y bendito es el fruto de tu vientre, Jesús.
1: Santa María, Madre de Dios, ruega por nosotros pecadores, ahora y en la hora de nuestra muerte. Amén.
0: Dios te salve, María, llena eres de gracia, el Señor es contigo, bendita tú eres entre todas las mujeres, y bendito es el fruto de tu vientre, Jesús.
1: Santa María, Madre de Dios, ruega por nosotros pecadores, ahora y en la hora de nuestra muerte. Amén.
0: Dios te salve María, llena eres de gracia, el Señor es contigo, bendita tú eres entre todas las mujeres, y bendito es el fruto de tu vientre Jesús.
1: Santa María, Madre de Dios, ruega por nosotros pecadores, ahora y en la hora de nuestra muerte. Amén.
0: Dios te salve María, llena eres de gracia, el Señor es contigo, bendita tú eres entre todas las mujeres, y bendito es el fruto de tu vientre, Jesús.
1: Santa María, Madre de Dios, ruega por nosotros pecadores, ahora y en la hora de nuestra muerte. Amén.
0: Dios te salve, María, llena eres de gracia, el Señor es contigo, bendita tú eres entre todas las mujeres, y bendito es el fruto de tu vientre, Jesús.
1: Santa María, Madre de Dios, ruega por nosotros pecadores, ahora y en la hora de nuestra muerte. Amén.
0: Dios te salve, María, llena eres de gracia, el Señor es contigo, bendita tú eres entre todas las mujeres, y bendito es el fruto de tu vientre, Jesús.
1: Santa María, Madre de Dios, ruega por nosotros pecadores, ahora y en la hora de nuestra muerte. Amén.
0: Dios te salve María, llena eres de gracia, el Señor es contigo, bendita tú eres entre todas las mujeres, y bendito es el fruto de tu vientre, Jesús.
1: Santa María, Madre de Dios, ruega por nosotros pecadores, ahora y en la hora de nuestra muerte. Amén.
0: Dios te salve María, llena eres de gracia, el Señor es contigo, bendita tú eres entre todas las mujeres, y bendito es el fruto de tu vientre, Jesús.
1: Santa María, Madre de Dios, ruega por nosotros pecadores, ahora y en la hora de nuestra muerte. Amén.
0: Dios te salve María, llena eres de gracia, el Señor es contigo, bendita tú eres entre todas las mujeres, y bendito es el fruto de tu vientre, Jesús.
1: Santa María, Madre de Dios, ruega por nosotros pecadores, ahora y en la hora de nuestra muerte. Amén.
0: Gloria al Padre, y al Hijo, y al Espíritu Santo,
1: como era en el principio, ahora y siempre, por los siglos de los siglos. Amén.
0: Ave María Purísima,
1: sin pecado concebida. María, Madre de Gracia, Madre de Misericordia, en la vida y en la muerte, ampáranos, Señora.
2: Tercer misterio. La venida del Espíritu Santo.

0: entre todas las mujeres, y bendito es el fruto de tu vientre, Jesús.
1: Santa María, Madre de Dios, ruega por nosotros pecadores, ahora y en la hora de nuestra muerte. Amén.
0: Dios te salve María, llena eres de gracia, el Señor es contigo. Bendita tú eres entre todas las mujeres, y bendito es el fruto de tu vientre, Jesús.
1: Santa María, Madre de Dios, ruega por nosotros pecadores, ahora y en la hora de nuestra muerte. Amén.
0: Dios te salve María, llena eres de gracia, el Señor es contigo. Bendita tú eres entre todas las mujeres, y bendito es el fruto de tu vientre, Jesús.
1: Santa María, Madre de Dios, ruega por nosotros pecadores, ahora y en la hora de nuestra muerte. Amén.
0: Dios te salve María, llena eres de gracia, el Señor es contigo. Bendita tú eres entre todas las mujeres, y bendito es el fruto de tu vientre, Jesús.
1: Santa María, Madre de Dios, ruega por nosotros pecadores, ahora y en la hora de nuestra muerte. Amén.
0: Dios te salve María, llena eres de gracia, el Señor es contigo. Bendita tú eres entre todas las mujeres, y bendito es el fruto de tu vientre, Jesús.
1: Santa María, Madre de Dios, ruega por nosotros pecadores, ahora y en la hora de nuestra muerte. Amén.
0: Dios te salve María, llena eres de gracia, el Señor es contigo. Bendita tú eres entre todas las mujeres, y bendito es el fruto de tu vientre, Jesús.
1: Santa María, Madre de Dios, ruega por nosotros pecadores, ahora y en la hora de nuestra muerte. Amén.
0: Dios te salve María, llena eres de gracia, el Señor es contigo. Bendita tú eres entre todas las mujeres, y bendito es el fruto de tu vientre, Jesús.
1: Santa María, Madre de Dios, ruega por nosotros pecadores, ahora y en la hora de nuestra muerte. Amén.
0: Dios te salve María, llena eres de gracia, el Señor es contigo. Bendita tú eres entre todas las mujeres, y bendito es el fruto de tu vientre, Jesús.
1: Santa María, Madre de Dios, ruega por nosotros pecadores, ahora y en la hora de nuestra muerte. Amén.
0: Dios te salve María, llena eres de gracia, el Señor es contigo. Bendita tú eres entre todas las mujeres, y bendito es el fruto de tu vientre, Jesús.
1: Santa María, Madre de Dios, ruega por nosotros pecadores, ahora y en la hora de nuestra muerte. Amén.
0: Dios te salve María, llena eres de gracia, el Señor es contigo. Bendita tú eres entre todas las mujeres, y bendito es el fruto de tu vientre, Jesús.
1: Santa María, Madre de Dios, ruega por nosotros pecadores, ahora y en la hora de nuestra muerte. Amén.
0: Gloria al Padre, y al Hijo, y al Espíritu Santo.
1: Como era en el principio, ahora y siempre, por los siglos de los siglos. Amén.
0: Ave María Purísima,
1: sin pecado concebida.
0: María, Madre de Gracia, Madre de Misericordia, en la vida y en la muerte, ampáranos, Señora.
2: Cuarto misterio. La Asunción de la Santísima Virgen.

0: tu reino. Hágase tu voluntad en la tierra como en el cielo.
1: Danos hoy nuestro pan de cada día. Perdona nuestras ofensas, como también nosotros perdonamos a los que nos ofenden. No nos dejes caer en la tentación y líbranos del mal. Amén.
0: Dios te salve María, llena eres de gracia. El Señor es contigo. Bendita tú eres entre todas las mujeres. Y bendito es el fruto de tu vientre, Jesús.
1: Santa María, Madre de Dios, ruega por nosotros pecadores, ahora y en la hora de nuestra muerte. Amén.
0: Dios te salve María, llena eres de gracia, el Señor es contigo. Bendita tú eres entre todas las mujeres. Y bendito es el fruto de tu vientre, Jesús.
1: Santa María, Madre de Dios, ruega por nosotros pecadores, ahora y en la hora de nuestra muerte. Amén.
0: Dios te salve María, llena eres de gracia, el Señor es contigo, bendita tú eres entre todas las mujeres.

0: y bendito es el fruto de tu vientre, Jesús.
1: Santa María, Madre de Dios, ruega por nosotros pecadores, ahora y en la hora de nuestra muerte. Amén.
0: Dios te salve, María, llena eres de gracia, el Señor es contigo. Bendita tú eres entre todas las mujeres, y bendito es el fruto de tu vientre, Jesús.
1: Santa María, Madre de Dios, ruega por nosotros pecadores, ahora y en la hora de nuestra muerte. Amén.
0: Dios te salve, María, llena eres de gracia, el Señor es contigo. Bendita tú eres entre todas las mujeres, y bendito es el fruto de tu vientre, Jesús.
1: Santa María, Madre de Dios, ruega por nosotros pecadores, ahora y en la hora de nuestra muerte. Amén.
0: Dios te salve, María, llena eres de gracia, el Señor es contigo. Bendita tú eres entre todas las mujeres, y bendito es el fruto de tu vientre, Jesús.
1: Santa María, Madre de Dios, ruega por nosotros pecadores, ahora y en la hora de nuestra muerte. Amén.
0: Dios te salve, María, llena eres de gracia, el Señor es contigo. Bendita tú eres entre todas las mujeres, y bendito es el fruto de tu vientre, Jesús.
1: Santa María, Madre de Dios, ruega por nosotros pecadores, ahora y en la hora de nuestra muerte. Amén.
0: Dios te salve, María, llena eres de gracia, el Señor es contigo. Bendita tú eres entre todas las mujeres, y bendito es el fruto de tu vientre, Jesús.
1: Santa María, Madre de Dios, ruega por nosotros pecadores, ahora y en la hora de nuestra muerte. Amén.
0: Dios te salve, María, llena eres de gracia, el Señor es contigo. Bendita tú eres entre todas las mujeres, y bendito es el fruto de tu vientre, Jesús.
1: Santa María, Madre de Dios, ruega por nosotros pecadores, ahora y en la hora de nuestra muerte. Amén.
0: Dios te salve, María, llena eres de gracia, el Señor es contigo. Bendita tú eres entre todas las mujeres, y bendito es el fruto de tu vientre, Jesús.
1: Santa María, Madre de Dios, ruega por nosotros pecadores, ahora y en la hora de nuestra muerte. Amén.
0: Gloria al Padre, y al Hijo, y al Espíritu Santo,
1: como era en el principio, ahora y siempre, por los siglos de los siglos. Amén.
0: Ave María Purísima,
1: sin pecado concebida,
0: María, Madre de Gracia, Madre de Misericordia, en la vida y en la muerte, ampáranos, Señora.
2: Quinto misterio, la coronación de María Santísima.

0: Padre nuestro que estás en el cielo, santificado sea tu nombre. Venga a nosotros tu reino. Hágase tu voluntad en la tierra como en el cielo.
1: Danos hoy nuestro pan de cada día. Perdona nuestras ofensas, como también nosotros perdonamos a los que nos ofenden. No nos dejes caer en la tentación y líbranos del mal. Amén.
0: Dios te salve María, llena eres de gracia, el Señor es contigo. Bendita tú eres entre todas las mujeres, y bendito es el fruto de tu vientre, Jesús.
1: Santa María, Madre de Dios, ruega por nosotros pecadores, ahora y en la hora de nuestra muerte. Amén.
0: Dios te salve, María, llena eres de gracia, el Señor es contigo. Bendita tú eres entre todas las mujeres, y bendito es el fruto de tu vientre, Jesús.
1: Santa María, Madre de Dios, ruega por nosotros pecadores, ahora y en la hora de nuestra muerte. Amén.
0: Dios te salve María, llena eres de gracia, el Señor es contigo. Bendita tú eres entre todas las mujeres, y bendito es el fruto de tu vientre, Jesús.
1: Santa María, Madre de Dios, ruega por nosotros pecadores, ahora y en la hora de nuestra muerte. Amén.
0: Dios te salve María, llena eres de gracia, el Señor es contigo. Bendita tú eres entre todas las mujeres, y bendito es el fruto de tu vientre, Jesús.
1: Santa María, Madre de Dios, ruega por nosotros pecadores, ahora y en la hora de nuestra muerte. Amén.
0: Dios te salve María, llena eres de gracia, el Señor es contigo. Bendita tú eres entre todas las mujeres, y bendito es el fruto de tu vientre, Jesús.
1: Santa María, Madre de Dios, ruega por nosotros pecadores, ahora y en la hora de nuestra muerte. Amén.
0: Dios te salve María, llena eres de gracia, el Señor es contigo. Bendita tú eres entre todas las mujeres, y bendito es el fruto de tu vientre, Jesús.
1: Santa María, Madre de Dios, ruega por nosotros pecadores, ahora y en la hora de nuestra muerte. Amén.
0: Dios te salve María, llena eres de gracia, el Señor es contigo. Bendita tú eres entre todas las mujeres, y bendito es el fruto de tu vientre, Jesús.
1: Santa María, Madre de Dios, ruega por nosotros pecadores, ahora y en la hora de nuestra muerte. Amén.
0: Dios te salve María, llena eres de gracia, el Señor es contigo. Bendita tú eres entre todas las mujeres, y bendito es el fruto de tu vientre, Jesús.
1: Santa María, Madre de Dios, ruega por nosotros pecadores, ahora y en la hora de nuestra muerte. Amén.
0: Dios te salve María, llena eres de gracia, el Señor es contigo. Bendita tú eres entre todas las mujeres, y bendito es el fruto de tu vientre, Jesús.
1: Santa María, Madre de Dios, ruega por nosotros pecadores, ahora y en la hora de nuestra muerte. Amén.
0: Dios te salve María, llena eres de gracia, el Señor es contigo. Bendita tú eres entre todas las mujeres, y bendito es el fruto de tu vientre, Jesús.
1: Santa María, Madre de Dios, ruega por nosotros pecadores, ahora y en la hora de nuestra muerte. Amén.
0: Gloria al Padre, y al Hijo, y al Espíritu Santo.
1: Como era en el principio, ahora y siempre, por los siglos de los siglos. Amén.
0: Ave María Purísima,
1: sin pecado concebida.
0: María, Madre de Gracia, Madre de Misericordia, en la vida y en la muerte, ampáranos, Señora. Letanías de la Virgen. Señor, ten piedad.
1: Señor, ten piedad.
0: Cristo, ten piedad.
1: Cristo, ten piedad.
0: Señor, ten piedad.
1: Señor, ten piedad.
0: Cristo, óyenos.
1: Cristo, óyenos.
0: Cristo, escúchanos.
1: Cristo, escúchanos.
0: Dios Padre Celestial,
1: ten misericordia de nosotros.
0: Dios Hijo Redentor del mundo,
1: ten misericordia de nosotros.
0: Dios Espíritu Santo,
1: ten misericordia de nosotros.
0: Trinidad Santa, un solo Dios,
1: ten misericordia de nosotros.
0: Santa María,
1: ruega por nosotros.
0: Santa Madre de Dios,
1: ruega por nosotros.
0: Santa Virgen de las Vírgenes,
1: ruega por nosotros.
0: Madre de Cristo,
1: ruega por nosotros.
0: Madre de la Iglesia,
1: ruega por nosotros.
0: Madre de la Divina Gracia,
1: ruega por nosotros.
0: Madre Purísima,
1: ruega por nosotros.
0: Madre Castísima,
1: ruega por nosotros.
0: Madre Siempre Virgen,
1: ruega por nosotros.
0: Madre Inmaculada,
1: ruega por nosotros.
0: Madre amable,
1: ruega por nosotros.
0: Madre admirable,
1: ruega por nosotros.
0: Madre del buen consejo,
1: ruega por nosotros.
0: Madre del Creador,
1: ruega por nosotros.
0: Madre del Salvador,
1: ruega por nosotros.
0: Virgen prudentísima,
1: ruega por nosotros.
0: Virgen digna de veneración,
1: ruega por nosotros.
0: Virgen digna de alabanza,
1: ruega por nosotros.
0: Virgen poderosa,
1: ruega por nosotros.
0: Virgen clemente,
1: ruega por nosotros.
0: Virgen fiel,
1: ruega por nosotros.
0: Espejo de justicia,
1: ruega por nosotros.
0: Trono de la sabiduría,
1: ruega por nosotros.
0: Causa de nuestra alegría,
1: ruega por nosotros.
0: Vaso espiritual,
1: ruega por nosotros.
0: Vaso digno de honor,
1: ruega por nosotros.
0: Vaso de insigne devoción,
1: ruega por nosotros.
0: Rosa mística,
1: ruega por nosotros.
0: Fuerte como la torre de David,
1: ruega por nosotros.
0: Hermosa como la torre de marfil,
1: ruega por nosotros.
0: Casa de oro,
1: ruega por nosotros.
0: Arca de la nueva alianza,
1: ruega por nosotros.
0: Puerta del cielo,
1: ruega por nosotros.
0: Estrella de la mañana,
1: ruega por nosotros.
0: Salud de los enfermos,
1: ruega por nosotros.
0: Refugio de los pecadores,
1: ruega por nosotros.
0: Consoladora de los afligidos,
1: ruega por nosotros.
0: Auxilio de los cristianos,
1: ruega por nosotros.
0: Reina de los ángeles,
1: ruega por nosotros.
0: Reina de los patriarcas,
1: ruega por nosotros.
0: Reina de los profetas,
1: ruega por nosotros.
0: Reina de los apóstoles,
1: ruega por nosotros.
0: Reina de los mártires,
1: ruega por nosotros.
0: Reina de los confesores,
1: ruega por nosotros.
0: Reina de las vírgenes,
1: ruega por nosotros.
0: Reina de todos los santos,
1: ruega por nosotros.
0: Reina concebida sin pecado original,
1: ruega por nosotros.
0: Reina elevada a los cielos,
1: ruega por nosotros.
0: Reina del Santísimo Rosario,
1: ruega por nosotros.
0: Reina de la familia,
1: ruega por nosotros.
0: Reina de la paz,
1: ruega por nosotros.
0: Cordero de Dios que quitas el pecado del mundo,
1: perdónanos, Señor.
0: Cordero de Dios que quitas el pecado del mundo,
1: escúchanos, Señor.
0: Cordero de Dios que quitas el pecado del mundo,
1: ten misericordia de nosotros.
0: Ruega por nosotros, Santa Madre de Dios,
1: para que seamos dignos de alcanzar las promesas de nuestro Señor Jesucristo. Amén.
0: Te rogamos, nos conceda, Señor Dios nuestro, gozar de continua salud de alma y cuerpo, y por la gloriosa intercesión de la bienaventurada siempre Virgen María, nos veamos libres de las tristezas de la vida presente y disfrutemos de las alegrías eternas. Por Jesucristo nuestro Señor.
1: Amén.
0: Salve. Dios te salve, Reina y Madre de Misericordia, vida, dulzura y esperanza nuestra. Dios te salve, a ti llamamos los desterrados hijos de Eva, a ti suspiramos gimiendo y llorando en este valle de lágrimas. Ea pues, Señora, abogada nuestra, vuelve a nosotros esos tus ojos misericordiosos, y después de este destierro, muéstranos a Jesús, fruto bendito de tu vientre. Oh clementísima, oh piadosa, oh dulce Virgen María, ruega por nosotros, Santa Madre de Dios, para que seamos dignos de alcanzar las promesas de nuestro Señor Jesucristo. Amén.
2: Oremos ahora por las intenciones de nuestro Santo Padre el Papa. Padre nuestro que estás en el cielo, santificado sea tu nombre. Venga a nosotros tu reino. Hágase tu voluntad en la tierra como en el cielo.
1: Danos hoy nuestro pan de cada día. Perdona nuestras ofensas, como también nosotros perdonamos a los que nos ofenden. No nos dejes caer en la tentación y líbranos del mal. Amén.
0: Dios te salve María, llena eres de gracia, el Señor es contigo. Bendita tú eres entre todas las mujeres, y bendito es el fruto de tu vientre, Jesús.
1: Santa María, Madre de Dios, ruega por nosotros pecadores, ahora y en la hora de nuestra muerte. Amén.
0: Gloria al Padre, y al Hijo, y al Espíritu Santo.
1: Como era en el principio, ahora y siempre, por los siglos de los siglos. Amén.
0: Ave María Purísima,
1: sin pecado.

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1: Y a esta hora repasamos algunas noticias que forman parte de la actualidad. El paro en la Unión Europea encadena 7 meses en el 6,1% y España repite en segundo lugar. Son datos que confirman la previsión o el adelanto anunciado la pasada semana. La brecha de género en el mercado laboral persiste, según Eurostat, con una tasa de paro femenino que alcanza el 6,4% en la Unión Europea frente al 5,9% de los hombres. El desempleo en la Unión Europea y en la Eurozona se mantuvo estable en agosto en el 6,1% y el 6,4% respectivamente, mientras que España repite como segundo país con más paro del bloque, con una tasa del 10% detrás de Finlandia con el 10,3%, según datos publicados por la Oficina Europea de Estadística. Canarias matricula menos coches en septiembre por la fuerte caída del alquiler de coches. Los coches eléctricos e híbridos ya suponen más de una cuarta parte de las matriculaciones de turismo y 4x4. Canarias cerró septiembre con 6.200 coches matriculados, el 7,82 menos que en el mismo mes de 2025, según datos conocidos recientemente. En el acumulado entre enero y septiembre se han registrado casi 56.000 unidades, el 4,33% menos que un año antes. El gobierno canario formaliza el contrato para la mejora de accesos de la Gran Canaria 1 entre La Estrella y Las Terrazas. La Consejería de Obras Públicas, Vivienda y Movilidad del gobierno canario ha formalizado el contrato para ejecutar las obras del proyecto Mejoras de Accesos y Enlaces de la Gran Canaria 1, la ampliación de capacidad entre La Estrella y Las Terrazas, una actuación que persigue la mejora de la capacidad y la fluidez de uno de los tramos de la principal vía de Gran Canaria con mayor intensidad de tráfico. El sindicato CESIF denuncia que Canarias supera los 10.600 docentes interinos pese a los procesos de estabilización. El sindicato atribuye a la Consejería de Educación el aumento de más de 1.300 interinos respecto al curso anterior. La interinidad vuelve a situarse en el centro del debate educativo en Canarias. CESIF, Educación Canaria, denuncia que el número de docentes interinos nombrados en vacante ha alcanzado los 10.650 profesionales para el curso 26-27 frente a los 9.300 del curso anterior. El sindicato sostiene que este incremento de más de 1.300 docentes triplica la previsión que había realizado en abril cuando alertó de un aumento de unos 500 interinos. CESIF considera que la situación contradice el objetivo de los procesos extraordinarios de estabilización impulsados en los últimos años. La Universidad de Las Palmas de Gran Canaria ha aprobado la OPE de 2026 para profesorado, 52 plazas de turno libre y 30 de promoción interna. El rector, Lluís Serra, ha anunciado que las dos universidades públicas canarias han sido citadas por el gobierno regional para el 15 de octubre. Con el objetivo de avanzar en la negociación del contrato programa. Seguimos en la Diocesana de Canarias.
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¿Qué tal? Saludos. Aquí estamos una vez más con Palabras que Acompañan, un espacio para alimentar el alma a través de textos breves de la tradición cristiana y de voces espirituales que nos invitan a mirar la vida con más hondura. Unos minutos para detenernos, respirar y dejarnos iluminar. Que estas palabras también te acompañen hoy.

Es curioso. Pasamos buena parte de la vida esperando que ocurra algo extraordinario. Un gran cambio, una oportunidad inesperada, una noticia que transforme nuestra historia. Y mientras tanto, corremos el riesgo de dejar escapar la belleza silenciosa de lo cotidiano. Christia Bobin tenía una forma muy especial de mirar el mundo. Encontraba profundidad en aquello que la mayoría pasaba por alto. Una ventana abierta, el aroma del pan recién hecho, una conversación tranquila, el sol entrando por la cocina a primera hora de la mañana. No era ingenuidad, era una manera distinta de vivir. Jesús habla precisamente de eso, cuando invitaba a contemplar los lirios del campo o las aves del cielo, mientras muchos esperaban signos espectaculares. Él dirigía la mirada hacia las cosas pequeñas, convencido de que quien aprenda a contemplarlas termina descubriendo también la presencia de Dios. Hoy te propongo un ejercicio muy sencillo. Durante unos minutos, camina más despacio de lo habitual. Observa lo que normalmente pasas por alto. Mira el rostro de las personas, el cielo, un árbol, el mar si lo tienes cerca, el silencio de una iglesia, o simplemente el sonido de tu propia respiración. Y da gracias, porque la gratitud cambia la manera de mirar. Termina este momento diciendo: Señor, abres mis ojos para descubrir tu presencia en las pequeñas cosas de cada día, que no necesite acontecimientos extraordinarios para reconocer que tú ya estás aquí. La felicidad muchas veces no llega cuando cambia la vida. Llega cuando cambia la forma de mirarla.

Gracias por compartir este momento de silencio y hondura. Que estas palabras sigan acompañándote a lo largo del día y te permitan mirar con más calma, más amor y más claridad. Te deseo una jornada llena de luz. Hasta el próximo encuentro.

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1: Nuestra sociedad valora mucho la productividad. ¿Cuánto trabajas? ¿Cuánto produces? ¿Cuánto ganas? ¿Qué resultados consigues? Y esa lógica, que puede tener sentido en una empresa, se vuelve peligrosa cuando la aplicamos a las personas. Porque entonces surge una pregunta inquietante. ¿Qué ocurre con quien ya no puede producir? Una persona mayor, alguien enfermo, una persona con discapacidad, quien lleva meses buscando empleo, quien necesita ayuda para casi todo, ¿esa persona vale menos? Desde la fe cristiana la respuesta es rotunda. No. La dignidad humana no se gana trabajando ni se pierde cuando dejamos de serlo. Por eso, el Papa Francisco habló tantas veces de la cultura del descarte, esa tentación de apartar todo aquello que parece incómodo, costoso o poco rentable. Quizá tengamos que revisar cómo miramos a quienes dependen de otros, porque puede llegar un momento en nuestra propia vida en el que seamos nosotros quienes necesitemos ayuda. Una sociedad verdaderamente desarrollada no se mide únicamente por su economía, también por cómo trata a sus miembros más vulnerables. El Evangelio nos recuerda algo profundamente contracultural. La persona que aparentemente no puede aportar nada continúa teniendo algo inmenso que aportar: su propia existencia. Porque una vida humana nunca necesita justificar por qué merece ser cuidada.
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1: Rezo del Ángelus.
2: El ángel del Señor anunció a María.
1: Y ella concibió por obra y gracia del Espíritu Santo.
2: Dios te salve, María, llena eres de gracia, el Señor es contigo. Bendita tú eres entre todas las mujeres, y bendito es el fruto de tu vientre, Jesús.
1: Santa María, Madre de Dios, ruega por nosotros pecadores, ahora y en la hora de nuestra muerte. Amén.
2: He aquí la esclava del Señor.
1: Hágase en mí según tu palabra.
2: Dios te salve, María, llena eres de gracia, el Señor es contigo. Bendita tú eres entre todas las mujeres, y bendito es el fruto de tu vientre, Jesús.
1: Santa María, Madre de Dios, ruega por nosotros pecadores, ahora y en la hora de nuestra muerte. Amén.
2: Y el Verbo de Dios se hizo carne.
1: Y habitó entre nosotros.
2: Dios te salve, María, llena eres de gracia, el Señor es contigo. Bendita tú eres entre todas las mujeres, y bendito es el fruto de tu vientre, Jesús.
1: Santa María, Madre de Dios, ruega por nosotros pecadores, ahora y en la hora de nuestra muerte. Amén.
2: Ruega por nosotros, Santa Madre de Dios,
1: para que seamos dignos de alcanzar las promesas y gracias de nuestro Señor Jesucristo. Amén.
2: Infunde, Señor, tu gracia en nuestros corazones, para que cuantos por el anuncio del ángel hemos conocido la encarnación de tu Hijo Jesucristo, por su pasión y su cruz, lleguemos a la gloria de su resurrección. Por Jesucristo nuestro Señor.
1: Amén.
2: Gloria al Padre, y al Hijo, y al Espíritu Santo.
1: Como era en el principio, ahora y siempre, por los siglos de los siglos. Amén.
2: Gloria al Padre, y al Hijo, y al Espíritu Santo.
1: Como era en el principio, ahora y siempre, por los siglos de los siglos. Amén.
2: Gloria al Padre, y al Hijo, y al Espíritu Santo.
1: Como era en el principio, ahora y siempre, por los siglos de los siglos. Amén.
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1: Y a esta hora repasamos algunas noticias que forman parte de la actualidad. El paro en la Unión Europea encadena 7 meses en el 6,1% y España repite en segundo lugar. Son datos que confirman la previsión o el adelanto anunciado la pasada semana. La brecha de género en el mercado laboral persiste, según Eurostat, con una tasa de paro femenino que alcanza el 6,4% en la Unión Europea frente al 5,9% de los hombres. El desempleo en la Unión Europea y en la Eurozona se mantuvo estable en agosto en el 6,1% y el 6,4% respectivamente, mientras que España repite como segundo país con más paro del bloque, con una tasa del 10% detrás de Finlandia con el 10,3%, según datos publicados por la Oficina Europea de Estadística. Canarias matricula menos coches en septiembre por la fuerte caída del alquiler de coches. Los coches eléctricos e híbridos ya suponen más de una cuarta parte de las matriculaciones de turismo y 4x4. Canarias cerró septiembre con 6.200 coches matriculados, el 7,82 menos que en el mismo mes de 2025, según datos conocidos recientemente. En el acumulado entre enero y septiembre se han registrado casi 56.000 unidades, el 4,33% menos que un año antes. El gobierno canario formaliza el contrato para la mejora de accesos de la Gran Canaria 1 entre La Estrella y Las Terrazas. La Consejería de Obras Públicas, Vivienda y Movilidad del gobierno canario ha formalizado el contrato para ejecutar las obras del proyecto Mejoras de Accesos y Enlaces de la Gran Canaria 1, la ampliación de capacidad entre La Estrella y Las Terrazas, una actuación que persigue la mejora de la capacidad y la fluidez de uno de los tramos de la principal vía de Gran Canaria con mayor intensidad de tráfico. El sindicato CESIF denuncia que Canarias supera los 10.600 docentes interinos pese a los procesos de estabilización. El sindicato atribuye a la Consejería de Educación el aumento de más de 1.300 interinos respecto al curso anterior. La interinidad vuelve a situarse en el centro del debate educativo en Canarias. CESIF, Educación Canaria, denuncia que el número de docentes interinos nombrados en vacante ha alcanzado los 10.650 profesionales para el curso 26-27 frente a los 9.300 del curso anterior. El sindicato sostiene que este incremento de más de 1.300 docentes triplica la previsión que había realizado en abril cuando alertó de un aumento de unos 500 interinos. CESIF considera que la situación contradice el objetivo de los procesos extraordinarios de estabilización impulsados en los últimos años. La Universidad de Las Palmas de Gran Canaria ha aprobado la OPE de 2026 para profesorado, 52 plazas de turno libre y 30 de promoción interna. El rector, Lluís Serra, ha anunciado que las dos universidades públicas canarias han sido citadas por el gobierno regional para el 15 de octubre. Con el objetivo de avanzar en la negociación del contrato programa. Seguimos en la Diocesana de Canarias.
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1: Nuestra sociedad valora mucho la productividad. ¿Cuánto trabajas? ¿Cuánto produces? ¿Cuánto ganas? ¿Qué resultados consigues? Y esa lógica, que puede tener sentido en una empresa, se vuelve peligrosa cuando la aplicamos a las personas. Porque entonces surge una pregunta inquietante. ¿Qué ocurre con quien ya no puede producir? Una persona mayor, alguien enfermo, una persona con discapacidad, quien lleva meses buscando empleo, quien necesita ayuda para casi todo, ¿esa persona vale menos? Desde la fe cristiana la respuesta es rotunda. No. La dignidad humana no se gana trabajando ni se pierde cuando dejamos de serlo. Por eso, el Papa Francisco habló tantas veces de la cultura del descarte, esa tentación de apartar todo aquello que parece incómodo, costoso o poco rentable. Quizá tengamos que revisar cómo miramos a quienes dependen de otros, porque puede llegar un momento en nuestra propia vida en el que seamos nosotros quienes necesitemos ayuda. Una sociedad verdaderamente desarrollada no se mide únicamente por su economía, también por cómo trata a sus miembros más vulnerables. El Evangelio nos recuerda algo profundamente contracultural. La persona que aparentemente no puede aportar nada continúa teniendo algo inmenso que aportar, su propia existencia, porque una vida humana nunca necesita justificar por qué merece ser cuidada.
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2: Oración especial para educadores, con otros y con el otro.

0: Una vez más, me dispongo para el encuentro con Dios. Acudo a ti buscando serenidad, calma, paz interior. Acallo todos los ruidos que en mi interior me distraen, que me alejan de encontrarme contigo. Y te imagino, sentado a mi lado, escuchando todo aquello que va brotando de mi interior. En la oración de hoy, deseo dejarme hacer. Deseo desprenderme de la mirada que se vuelve una y otra vez hacia mí. Deseo levantar mis ojos y mirar a los demás. Lectura de la primera carta de Pablo a los Corintios.
1: Como el cuerpo, siendo uno, tiene muchos miembros, y los miembros, siendo muchos, forman un solo cuerpo, así es el Mesías. Todos nosotros, judíos, griegos, esclavos o libres, nos hemos bautizado en un solo espíritu para formar un solo cuerpo, y hemos absorbido un solo espíritu. El cuerpo no consta de un miembro, sino de muchos.

Jesús, me llamas a seguirte y cuentas conmigo. Ante esta llamada, me sitúo dando respuestas diarias y cotidianas en mi trabajo como maestro y educador. Pero esta llamada no es solo personal, sino que también se la haces a otros. Pienso en quienes comparten mi misión y por un instante voy rezando por ellos.

El individualismo es también un peligro al educar. A veces uno se descubre condenando las acciones y opiniones de los otros, más que intentando salvarlas. Puedo intentar ser autosuficiente y pensar que no necesito de la ayuda de nadie. Puede ser que a veces funcione como un francotirador que se encuentra en misión y no necesita de la colaboración de los otros. Pienso en esos momentos en que voy por libre. Y en medio de esto, resuena tu invitación: ser un cuerpo con otros.

La diversidad en la educación es también diversidad de situaciones y carismas. Es formar una comunidad de la que forman parte otros educadores, pero también los alumnos y sus familias y otros trabajadores en los centros. La educación es diversa y muy rica en carismas y dones. ¿Qué se despierta en mí al descubrirme en compañía?

0: mientras escuchas de nuevo la lectura. Cierra los ojos y pasa por el corazón el rostro de todos esos compañeros que viven contigo el reto diario de situarse bajo la bandera de Jesús. Descubre el maravilloso tesoro que Dios ha puesto en ellos.
1: Como el cuerpo, siendo uno, tiene muchos miembros, y los miembros, siendo muchos, forman un solo cuerpo, así es el Mesías. Todos nosotros, judíos o griegos, esclavos o libres, nos hemos bautizado en un solo espíritu para formar un solo cuerpo, y hemos absorbido un solo espíritu. El cuerpo no consta de un miembro, sino de muchos.

0: ante la mirada que no se despega de mí, tu invitación a levantar la vista y volar alto. Ante el deseo de caminar en soledad, tu invitación a unirme al corazón agradecido de los demás. Ante la necesidad de demostrar que puedo con las cosas yo solo, tu invitación a saber reconocer que junto a ti y a los que me rodean puedo caminar más lejos.
1: Señor, tú llegas a nuestro mundo y nos invitas a abrir la puerta de nuestro corazón a todos los hombres. Tú ya nos dijiste que eres tú quien viene cuando alguien llama a nuestra puerta. Tu palabra es esta: he aquí que estoy a la puerta y llamo. Si alguno oye mi voz y abre la puerta, yo entraré y cenaré con él y él conmigo.

0: Gloria al Padre, al Hijo y al Espíritu Santo, como era en el principio, ahora y siempre, por los siglos de los siglos. Amén.
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Bienvenidos a Tu Palabra en mi Día, un pequeño espacio para dejar que el Evangelio ilumine nuestra vida cotidiana. 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

Hay heridas que no se ven, dolores antiguos, pérdidas profundas, traiciones, vacíos. Este salmo no promete olvidar, sino sanar. Sanar es integrar, es reconstruir, es incluso poder vivir con la herida sin que gobierne tu vida. Dios es especialista en corazones rotos.

Identifica una herida que aún duele y dile, Señor, sánala tú. Pon tu dolor en la mano de aquel que no rompe, sino que restaura.

Que esta palabra te acompañe hoy, te dé luz y te recuerde que Dios camina contigo. Hasta el próximo encuentro, aquí en la Diocesana de Canarias.

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0: corona della divina misericordia. En el nombre del Padre, del Hijo y del Espíritu Santo. Amén.
1: Padre nuestro, que estás en el cielo, santificado sea tu nombre. Venga a nosotros tu reino. Hágase tu voluntad en la tierra como en el cielo. Danos hoy nuestro pan de cada día. Perdona nuestras ofensas, como también nosotros perdonamos a los que nos ofenden. No nos dejes caer en la tentación y líbranos del mal. Amén.
2: Ave María, llena eres de gracia, el Señor es contigo.
1: Bendita tú eres entre todas las mujeres y bendito es el fruto de tu vientre, Jesús.
3: Santa María, Madre de Dios, ruega por nosotros pecadores, ahora y en la hora de nuestra muerte. Amén.
4: Creo en Dios
3: Padre Todopoderoso, Creador del cielo y de la tierra. Creo en Jesucristo, su único Hijo, nuestro Señor, que fue concebido por obra y gracia del Espíritu Santo. Nació de Santa María Virgen, padeció bajo el poder de Poncio Pilato, fue crucificado, muerto y sepultado, descendió a los infiernos, al tercer día resucitó de entre los muertos, subió a los cielos y está sentado a la derecha de Dios Padre Todopoderoso. Desde allí ha de venir a juzgar a vivos y muertos. Creo en el Espíritu Santo, la Santa Iglesia Católica, la comunión de los santos, el perdón de los pecados, la resurrección de la carne y la vida eterna. Amén.
2: Padre eterno, te ofrezco el cuerpo y la sangre, el alma y la divinidad de tu amadísimo Hijo y Señor nuestro Jesucristo, en propiciación por nuestros pecados y los del mundo entero. Por su dolorosa pasión,
3: ten misericordia de nosotros y del mundo entero.
2: Por su dolorosa pasión,
3: ten misericordia de nosotros y del mundo entero.
2: Por su dolorosa pasión,
3: ten misericordia de nosotros y del mundo entero.
2: Por su dolorosa pasión,
3: ten misericordia de nosotros y del mundo entero.
2: Por su dolorosa pasión,
3: ten misericordia de nosotros y del mundo entero.
2: Por su dolorosa pasión,
3: ten misericordia de nosotros y del mundo entero.
2: Por su dolorosa pasión,
3: ten misericordia de nosotros y del mundo entero.
2: Por su dolorosa pasión,
3: ten misericordia de nosotros y del mundo entero.
2: Por su dolorosa pasión,
3: ten misericordia de nosotros y del mundo entero.
2: Por su dolorosa pasión,
3: ten misericordia de nosotros y del mundo entero.
2: Padre eterno, te ofrezco el cuerpo y la sangre, el alma y la divinidad de tu amadísimo Hijo y Señor nuestro Jesucristo, en propiciación por nuestros pecados y los del mundo entero. Por su dolorosa pasión,
3: ten misericordia de nosotros y del mundo entero.
2: Por su dolorosa pasión,
3: ten misericordia de nosotros y del mundo entero.
2: Por su dolorosa pasión,
3: ten misericordia de nosotros y del mundo entero.
2: Por su dolorosa pasión,
3: ten misericordia de nosotros y del mundo entero.
2: Por su dolorosa pasión,
3: ten misericordia de nosotros y del mundo entero.
2: Por su dolorosa pasión,
3: ten misericordia de nosotros y del mundo entero.
2: Por su dolorosa pasión,
3: ten misericordia de nosotros y del mundo entero.
2: Por su dolorosa pasión,
3: ten misericordia de nosotros y del mundo entero.
2: Por su dolorosa pasión,
3: ten misericordia de nosotros y del mundo entero.
2: Por su dolorosa pasión,
3: ten misericordia de nosotros y del mundo entero.
2: Padre eterno, te ofrezco el cuerpo y la sangre, el alma y la divinidad de tu amadísimo Hijo y Señor nuestro Jesucristo, en propiciación por nuestros pecados y los del mundo entero. Por su dolorosa pasión,
5: ten misericordia de nosotros y del mundo entero.
4: Por su dolorosa pasión,
5: ten misericordia de nosotros y del mundo entero.
4: Por su dolorosa pasión,
5: ten misericordia de nosotros y del mundo entero.
4: Por su dolorosa pasión,
5: ten misericordia de nosotros y del mundo entero.
4: Por su dolorosa pasión,
5: ten misericordia de nosotros y del mundo entero.
4: Por su dolorosa pasión,
5: ten misericordia de nosotros y del mundo entero.
4: Por su dolorosa pasión,
5: ten misericordia de nosotros y del mundo entero.
4: Por su dolorosa pasión,
5: ten misericordia de nosotros y del mundo entero.
4: Por su dolorosa pasión,
5: ten misericordia de nosotros y del mundo entero.
4: Por su dolorosa pasión,
5: ten misericordia de nosotros y del mundo entero.
4: Padre eterno, te ofrezco el cuerpo y la sangre, el alma y la divinidad de tu amadísimo Hijo y Señor nuestro Jesucristo, en propiciación por nuestros pecados y los del mundo entero. Por su dolorosa pasión,
5: ten misericordia de nosotros y del mundo entero.
4: Por su dolorosa pasión,
5: ten misericordia de nosotros y del mundo entero.
4: Por su dolorosa pasión,
5: ten misericordia de nosotros y del mundo entero.
4: Por su dolorosa pasión,
5: ten misericordia de nosotros y del mundo entero.
4: Por su dolorosa pasión,
5: ten misericordia de nosotros y del mundo entero.
4: Por su dolorosa pasión,
5: ten misericordia de nosotros y del mundo entero.
4: Por su dolorosa pasión,
5: ten misericordia de nosotros y del mundo entero.
4: Por su dolorosa pasión,
5: ten misericordia de nosotros y del mundo entero.
4: Por su dolorosa pasión,
5: ten misericordia de nosotros y del mundo entero.
4: Por su dolorosa pasión,
5: ten misericordia de nosotros y del mundo entero.
4: Padre eterno, te ofrezco el cuerpo y la sangre, el alma y la divinidad de tu amadísimo Hijo y Señor nuestro Jesucristo, en propiciación por nuestros pecados y los del mundo entero. Por su dolorosa pasión,
5: ten misericordia de nosotros y del mundo entero.
4: Por su dolorosa pasión,
5: ten misericordia de nosotros y del mundo entero.
4: Por su dolorosa pasión,
5: ten misericordia de nosotros y del mundo entero.
4: Por su dolorosa pasión,
5: ten misericordia de nosotros y del mundo entero.
4: Por su dolorosa pasión,
5: ten misericordia de nosotros y del mundo entero.
4: Por su dolorosa pasión,
5: ten misericordia de nosotros y del mundo entero.
4: Por su dolorosa pasión,
5: ten misericordia de nosotros y del mundo entero.
4: Por su dolorosa pasión,
5: ten misericordia de nosotros y del mundo entero.
4: Por su dolorosa pasión,
5: ten misericordia de nosotros y del mundo entero.
4: Por su dolorosa pasión,
5: ten misericordia de nosotros y del mundo entero.
6: Santo Dios,
5: santo fuerte, santo inmortal,
6: ten misericordia de nosotros y del mundo entero.
5: Santo Dios, santo fuerte, santo inmortal,
6: ten misericordia de nosotros y del mundo entero.
5: Santo Dios, santo fuerte, santo inmortal,
6: ten misericordia de nosotros y del mundo entero.
4: Oh sangre y agua, que brotaste del corazón de Jesús como una fuente de misericordia para nosotros, en ti confío.

0: 7 de octubre, memoria de la Santísima Virgen María del Rosario. En este día se pide la ayuda de la Santa Madre de Dios por medio del Rosario o Corona Mariana, meditando los misterios de Cristo bajo la guía de aquella que estuvo especialmente unida a la encarnación, pasión y resurrección del Hijo de Dios. Cerca de Bourges, en Aquitania, hoy Francia, San Augusto, presbítero y abad, a quien una enfermedad le tenía manos y pies anquilosados de manera que se apoyaba sobre las rodillas y codos, y que fue milagrosamente curado por intercesión de San Martín. Reunió a muchos monjes y se dedicó a la plegaria continua. En el monasterio de Belafuente, llamado después Valparaíso, en el Reino de León, Beato Martín, apellidado Cid, que fundó este cenobio y lo agregó a la orden cisterciense. En la localidad de Benaguacil, en la región española de Valencia, Beato José Llosá Balaguer, religioso de los terciarios capuchinos de Nuestra Señora de los Dolores y mártir, que en la persecución contra la fe sufrió el martirio.
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Quizás porque aquella noche lo supe desde el principio. Tú no podías quedarte, yo empecé a hacerte un huequito. Y aunque viviera tres vidas, siempre me faltaría tiempo para volver a buscarte.

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Señor, en mi vida, cada vez más, siento que necesito la oración. Por eso llego con alegría a este momento. Procuro dejar a un lado la prisa, los ruidos, las preocupaciones. E intento vivir este rato como un regalo de búsqueda, de paz, de encuentro.

0: La lectura de hoy es del Evangelio de Lucas.
1: Una vez que estaba Jesús orando en cierto lugar, cuando terminó, uno de sus discípulos le dijo: «Señor, enséñanos a orar como Juan enseñó a sus discípulos». Él les dijo: «Cuando oréis, decid: Padre, santificado sea tu nombre. Venga tu reino. Danos cada día nuestro pan cotidiano. Perdónanos nuestros pecados, porque también nosotros perdonamos a todo el que nos debe. Y no nos dejes caer en tentación».

qué atractivo es ver a alguien haciendo lo que mejor sabe hacer. ¿Sería esto lo que ocurrió? ¿Qué fue lo que vio aquel discípulo? ¿Vería a Jesús rezar o solamente percibía los efectos que la oración producía en el maestro? En la lectura no se especifica qué fue lo que sucedió, pero sí la respuesta del discípulo. Un deseo que nacía desde lo más hondo del corazón y que se tradujo en una petición sincera. Señor, enséñanos a orar.

Impresiona la reacción de Jesús. No se hace de rogar. No piensa que nos falte capacidad. No siente que el diálogo de tú a tú con Dios nos quede muy grande. No tarda en contestar. Jesús se fía del discípulo, de nosotros, y con infinita sencillez, con la paciencia de un maestro de escuela, nos enseña a orar.

La oración que nos regala Jesús jamás se nos podría haber ocurrido a nosotros, y mucho menos la podrían haber pronunciado nuestros labios. La oración de Jesús no es la oración de Juan, es algo totalmente nuevo. Es aquella que nace del atrevimiento, de la confianza plena. ¿Quién de sus discípulos, quién de nosotros, habría cometido la osadía de llamar al Todopoderoso Abba, Padre? Jesús nos regala el Padre nuestro, la oración de la confianza, la oración del Hijo.

0: ¿Quién me enseñó a rezar? El Padre Nuestro es una oración con sabor a infancia, pero también era la oración de los mayores, la que me permitía unirme a la asamblea en la iglesia cuando iba a misa y no lograba comprender. Quizá ahora el Padre Nuestro es algo nuevo. Es petición de perdón por el polvo que se me ha pegado a los pies de tanto andar por la vida. Es súplica para que el Padre me conceda aquello que necesito y que no siempre coincide con lo que quiero. Y es petición de fortaleza para que mi vida sea siempre construcción de su reino.
1: Una vez que estaba Jesús orando en cierto lugar, cuando terminó, uno de sus discípulos le dijo: «Señor, enséñanos a orar como Juan enseñó a sus discípulos». Él les dijo: «Cuando oréis, decid: Padre, santificado sea tu nombre. Venga tu reino. Danos cada día nuestro pan cotidiano. Perdónanos nuestros pecados, porque también nosotros perdonamos a todo el que nos debe. Y no nos dejes caer en tentación».

Señor, hazme volver siempre al Padre nuestro, con la necesidad sincera del encuentro contigo, Padre bueno. Al pronunciarlo, hazme recordar la sencillez de la infancia, la alegría por sentirme parte de la Iglesia, la necesidad de volver a ti. Hazme decirte, como el discípulo, una y otra vez, con una voz nueva cada día, Señor, enséñanos a orar. Porque sé que tú me contestarás una y otra vez, con una voz nueva cada día.

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1: A continuación, el rezo del Santo Rosario con las religiosas eucarísticas de Nazaret.
2: Dios mío, ven en mi auxilio.
3: Señor, date prisa en socorrerme.
2: Gloria al Padre, al Hijo y al Espíritu Santo.
3: Como era en el principio, ahora y siempre, por los siglos de los siglos. Amén.
2: Meditaremos los misterios gloriosos.
4: Dejemos en el sepulcro de Cristo los andrajos del hombre viejo y resucitemos con él a una vida de gracia y de santidad.

0: Primer misterio. Del amor más fuerte que la muerte en la resurrección. El ángel del Señor les dijo: No temáis. Buscáis a Jesús Nazareno, el crucificado. No está aquí, ha resucitado.
1: Tal vez alguno de nosotros hubiera querido hallarse como aquellas mujeres que abrazaron los pies de Jesús resucitado. Mas ahora podéis abrazar no solamente los pies y las manos, sino aquella misma divina cabeza al acercarnos a la Santa Eucaristía.
2: Padre nuestro que estás en el cielo, santificado sea tu nombre. Venga a nosotros tu reino. Hágase tu voluntad en la tierra como en el cielo.
3: Danos hoy nuestro pan de cada día. Perdona nuestras ofensas, como también nosotros perdonamos a los que nos ofenden. No nos dejes caer en la tentación y líbranos del mal. Amén.
2: Dios te salve María, llena eres de gracia, el Señor es contigo. Bendita tú eres entre todas las mujeres y bendito es el fruto de tu vientre, Jesús.
3: Santa María, Madre de Dios, ruega por nosotros, pecadores, ahora y en la hora de nuestra muerte. Amén.
2: Dios te salve María, llena eres de gracia, el Señor es contigo. Bendita tú eres entre todas las mujeres y bendito es el fruto de tu vientre, Jesús.
3: Santa María, Madre de Dios, ruega por nosotros, pecadores, ahora y en la hora de nuestra muerte. Amén.
2: Dios te salve María, llena eres de gracia, el Señor es contigo. Bendita tú eres entre todas las mujeres y bendito es el fruto de tu vientre, Jesús.
3: Santa María, Madre de Dios, ruega por nosotros, pecadores, ahora y en la hora de nuestra muerte. Amén.
2: Dios te salve María, llena eres de gracia, el Señor es contigo. Bendita tú eres entre todas las mujeres y bendito es el fruto de tu vientre, Jesús.
3: Santa María, Madre de Dios, ruega por nosotros, pecadores, ahora y en la hora de nuestra muerte. Amén.
2: Dios te salve María, llena eres de gracia, el Señor es contigo. Bendita tú eres entre todas las mujeres y bendito es el fruto de tu vientre, Jesús.
3: Santa María, Madre de Dios, ruega por nosotros, pecadores, ahora y en la hora de nuestra muerte. Amén.
2: Dios te salve María, llena eres de gracia, el Señor es contigo. Bendita tú eres entre todas las mujeres y bendito es el fruto de tu vientre, Jesús.
3: Santa María, Madre de Dios, ruega por nosotros, pecadores, ahora y en la hora de nuestra muerte. Amén.
2: Dios te salve María, llena eres de gracia, el Señor es contigo. Bendita tú eres entre todas las mujeres y bendito es el fruto de tu vientre, Jesús.
3: Santa María, Madre de Dios, ruega por nosotros, pecadores, ahora y en la hora de nuestra muerte. Amén.
2: Dios te salve María, llena eres de gracia, el Señor es contigo. Bendita tú eres entre todas las mujeres y bendito es el fruto de tu vientre, Jesús.
3: Santa María, Madre de Dios, ruega por nosotros, pecadores, ahora y en la hora de nuestra muerte. Amén.
2: Dios te salve María, llena eres de gracia, el Señor es contigo. Bendita tú eres entre todas las mujeres y bendito es el fruto de tu vientre, Jesús.
3: Santa María, Madre de Dios, ruega por nosotros, pecadores, ahora y en la hora de nuestra muerte. Amén.
2: Dios te salve María, llena eres de gracia, el Señor es contigo. Bendita tú eres entre todas las mujeres y bendito es el fruto de tu vientre, Jesús.
3: Santa María, Madre de Dios, ruega por nosotros, pecadores, ahora y en la hora de nuestra muerte. Amén.
2: Gloria al Padre, al Hijo y al Espíritu Santo.
3: Como era en el principio, ahora y siempre, por los siglos de los siglos. Amén.
2: Ave María Purísima,
3: sin pecado concebida.
0: Segundo misterio glorioso. Del amor que lleva al cielo en la ascensión. Seréis mis testigos en Jerusalén, en toda Judea, en Samaria y hasta los confines del mundo. Diciendo esto, fue arrebatado a la vista de ellos y una nube lo ocultó a sus ojos.
1: Envuelto en una nube, fue llevado al cielo para presentar al Padre como prenda de su victoria al hombre a quien amaba, de quien se había revestido y a quien había liberado de la muerte. Padre nuestro que estás en el cielo, santificado sea tu nombre, venga a nosotros tu reino, hágase tu voluntad en la tierra como en el cielo.
2: Danos hoy nuestro pan de cada día, perdona nuestras ofensas, como también nosotros perdonamos a los que nos ofenden. No nos dejes caer en la tentación y líbranos del mal.
3: Dios te salve María, llena eres de gracia, el Señor es contigo. Bendita tú eres entre todas las mujeres y bendito es el fruto de tu vientre, Jesús.
2: Santa María, Madre de Dios, ruega por nosotros pecadores, ahora y en la hora de nuestra muerte. Amén.
3: Dios te salve María, llena eres de gracia, el Señor es contigo. Bendita tú eres entre todas las mujeres y bendito es el fruto de tu vientre, Jesús.
2: Santa María, Madre de Dios, ruega por nosotros pecadores, ahora y en la hora de nuestra muerte. Amén.
3: Dios te salve, María, llena eres de gracia, el Señor es contigo. Bendita tú eres entre todas las mujeres y bendito es el fruto de tu vientre, Jesús.
2: Santa María, Madre de Dios, ruega por nosotros pecadores, ahora y en la hora de nuestra muerte. Amén.
3: Dios te salve, María, llena eres de gracia, el Señor es contigo. Bendita tú eres entre todas las mujeres y bendito es el fruto de tu vientre, Jesús.
2: Santa María, Madre de Dios, ruega por nosotros pecadores, ahora y en la hora de nuestra muerte. Amén.
3: Dios te salve, María, llena eres de gracia, el Señor es contigo. Bendita tú eres entre todas las mujeres y bendito es el fruto de tu vientre, Jesús.
2: Santa María, Madre de Dios, ruega por nosotros pecadores, ahora y en la hora de nuestra muerte. Amén.
3: Dios te salve, María, llena eres de gracia, el Señor es contigo. Bendita tú eres entre todas las mujeres y bendito es el fruto de tu vientre, Jesús.
2: Santa María, Madre de Dios, ruega por nosotros pecadores, ahora y en la hora de nuestra muerte. Amén.
3: Dios te salve, María, llena eres de gracia, el Señor es contigo. Bendita tú eres entre todas las mujeres y bendito es el fruto de tu vientre, Jesús.
2: Santa María, Madre de Dios, ruega por nosotros pecadores, ahora y en la hora de nuestra muerte. Amén.
3: Dios te salve, María, llena eres de gracia, el Señor es contigo. Bendita tú eres entre todas las mujeres y bendito es el fruto de tu vientre, Jesús.
2: Santa María, Madre de Dios, ruega por nosotros pecadores, ahora y en la hora de nuestra muerte. Amén.
3: Dios te salve, María, llena eres de gracia, el Señor es contigo. Bendita tú eres entre todas las mujeres y bendito es el fruto de tu vientre, Jesús.
2: Santa María, Madre de Dios, ruega por nosotros pecadores, ahora y en la hora de nuestra muerte. Amén.
3: Dios te salve, María, llena eres de gracia, el Señor es contigo. Bendita tú eres entre todas las mujeres y bendito es el fruto de tu vientre, Jesús.
2: Gloria a Santa María, Madre de Dios, ruega por nosotros pecadores, ahora y en la hora de nuestra muerte. Amén.
3: Gloria al Padre, y al Hijo, y al Espíritu Santo,
2: como era en el principio, ahora y siempre, por los siglos de los siglos. Amén. Amén.

0: Tercer misterio, del amor que santifica y diviniza en la venida del Espíritu Santo. Cuando venga el Paráclito que os enviaré desde el Padre, el Espíritu de la verdad que procede del Padre, Él dará testimonio de mí y también vosotros daréis testimonio.
1: No vendrá el Espíritu Santo a ti si no tienes hambre de Él, si no tienes deseo de Él. No te canses de desearlo, aunque te parezca que lo esperas y no viene, aunque te parezca que lo llamas y no te responde. Persevera siempre en el deseo y no te fallará.
2: Padre nuestro que estás en el cielo, santificado sea tu nombre. Venga a nosotros tu reino, hágase tu voluntad en la tierra como en el cielo.
3: Danos hoy nuestro pan de cada día, perdona nuestras ofensas, como también nosotros perdonamos a los que nos ofenden. No nos dejes caer en la tentación y líbranos del mal. Amén.
2: Dios te salve María, llena eres de gracia, el Señor es contigo. Bendita tú eres entre todas las mujeres y bendito es el fruto de tu vientre, Jesús.
3: Santa María, Madre de Dios, ruega por nosotros, pecadores, ahora y en la hora de nuestra muerte. Amén.
2: Dios te salve, María, llena eres de gracia, el Señor es contigo. Bendita tú eres entre todas las mujeres y bendito es el fruto de tu vientre, Jesús.
3: Santa María, Madre de Dios, ruega por nosotros, pecadores, ahora y en la hora de nuestra muerte. Amén.
2: Dios te salve, María, llena eres de gracia, el Señor es contigo. Bendita tú eres entre todas las mujeres y bendito es el fruto de tu vientre, Jesús.
3: Santa María, Madre de Dios, ruega por nosotros, pecadores, ahora y en la hora de nuestra muerte. Amén.
2: Dios te salve, María, llena eres de gracia, el Señor es contigo. Bendita tú eres entre todas las mujeres y bendito es el fruto de tu vientre, Jesús.
3: Santa María, Madre de Dios, ruega por nosotros, pecadores, ahora y en la hora de nuestra muerte. Amén.
2: Dios te salve, María, llena eres de gracia, el Señor es contigo. Bendita tú eres entre todas las mujeres y bendito es el fruto de tu vientre, Jesús.
3: Santa María, Madre de Dios, ruega por nosotros, pecadores, ahora y en la hora de nuestra muerte. Amén.
2: Dios te salve, María, llena eres de gracia, el Señor es contigo. Bendita tú eres entre todas las mujeres y bendito es el fruto de tu vientre, Jesús.
3: Santa María, Madre de Dios, ruega por nosotros, pecadores, ahora y en la hora de nuestra muerte. Amén.
2: Dios te salve, María, llena eres de gracia, el Señor es contigo. Bendita tú eres entre todas las mujeres y bendito es el fruto de tu vientre, Jesús.
3: Santa María, Madre de Dios, ruega por nosotros, pecadores, ahora y en la hora de nuestra muerte. Amén.
2: Dios te salve, María, llena eres de gracia, el Señor es contigo. Bendita tú eres entre todas las mujeres y bendito es el fruto de tu vientre, Jesús.
3: Santa María, Madre de Dios, ruega por nosotros, pecadores, ahora y en la hora de nuestra muerte. Amén.
2: Dios te salve, María, llena eres de gracia, el Señor es contigo. Bendita tú eres entre todas las mujeres y bendito es el fruto de tu vientre, Jesús.
3: Santa María, Madre de Dios, ruega por nosotros, pecadores, ahora y en la hora de nuestra muerte. Amén.
2: Dios te salve, María, llena eres de gracia, el Señor es contigo. Bendita tú eres entre todas las mujeres y bendito es el fruto de tu vientre, Jesús.
3: Santa María, Madre de Dios, ruega por nosotros, pecadores, ahora y en la hora de nuestra muerte. Amén.
2: Gloria al Padre, al Hijo y al Espíritu Santo,
3: como era en el principio, ahora y siempre, por los siglos de los siglos. Amén.
2: Ave María Purísima,
3: sin pecado concebida.
0: Cuarto misterio. Del amor que glorifica a nuestra querida Madre en la Asunción. Desbordo de gozo con el Señor y me alegro en Dios mi Salvador, porque me ha vestido

0: Perdonamos a los que nos ofenden. No nos dejes caer en la tentación y líbranos del mal.
1: Dios te salve María, llena eres de gracia, el Señor es contigo. Bendita tú eres entre todas las mujeres y bendito es el fruto de tu vientre, Jesús.
0: Santa María, Madre de Dios, ruega por nosotros pecadores, ahora y en la hora de nuestra muerte. Amén.
1: Dios te salve María, llena eres de gracia, el Señor es contigo. Bendita tú eres entre todas las mujeres y bendito es el fruto de tu vientre, Jesús.
0: Santa María, Madre de Dios, ruega por nosotros pecadores, ahora y en la hora de nuestra muerte. Amén.
1: Dios te salve María, llena eres de gracia, el Señor es contigo. Bendita tú eres entre todas las mujeres y bendito es el fruto de tu vientre, Jesús.
0: Santa María, Madre de Dios, ruega por nosotros pecadores, ahora y en la hora de nuestra muerte. Amén.
1: Dios te salve María, llena eres de gracia, el Señor es contigo. Bendita tú eres entre todas las mujeres y bendito es el fruto de tu vientre, Jesús.
0: Santa María, Madre de Dios, ruega por nosotros pecadores, ahora y en la hora de nuestra muerte. Amén.
1: Dios te salve María, llena eres de gracia, el Señor es contigo. Bendita tú eres entre todas las mujeres y bendito es el fruto de tu vientre, Jesús.
0: Santa María, Madre de Dios, ruega por nosotros pecadores, ahora y en la hora de nuestra muerte. Amén.
1: Dios te salve María, llena eres de gracia, el Señor es contigo. Bendita tú eres entre todas las mujeres y bendito es el fruto de tu vientre, Jesús.
0: Santa María, Madre de Dios, ruega por nosotros pecadores, ahora y en la hora de nuestra muerte. Amén.
1: Dios te salve María, llena eres de gracia, el Señor es contigo. Bendita tú eres entre todas las mujeres y bendito es el fruto de tu vientre, Jesús.
0: Santa María, Madre de Dios, ruega por nosotros pecadores, ahora y en la hora de nuestra muerte. Amén.
1: Dios te salve María, llena eres de gracia, el Señor es contigo. Bendita tú eres entre todas las mujeres y bendito es el fruto de tu vientre, Jesús.
0: Santa María, Madre de Dios, ruega por nosotros pecadores, ahora y en la hora de nuestra muerte. Amén.
1: Dios te salve María, llena eres de gracia, el Señor es contigo. Bendita tú eres entre todas las mujeres y bendito es el fruto de tu vientre, Jesús.
0: Santa María, Madre de Dios, ruega por nosotros pecadores, ahora y en la hora de nuestra muerte. Amén.
1: Dios te salve María, llena eres de gracia, el Señor es contigo. Bendita tú eres entre todas las mujeres y bendito es el fruto de tu vientre, Jesús.
0: Gloria a Santa María, Madre de Dios, ruega por nosotros pecadores, ahora y en la hora de nuestra muerte. Amén.
1: Gloria al Padre, y al Hijo, y al Espíritu Santo.
0: Como era en el principio, ahora y siempre, por los siglos de los siglos. Amén. Ave María Purísima.
1: Sin pecado concebida.
2: Quinto misterio. Del amor que corona a ella y a nosotros en la coronación de nuestra Madre Inmaculada. Apareció en el cielo una mujer vestida del sol, la luna bajo sus pies y en su cabeza una corona de 12 estrellas.
3: Protégenos con las alas de tu bondad, sé nuestro auxilio con tu intercesión, dándonos la vida eterna. Oh tú que eres la esperanza y auxilio de los cristianos.
0: Padre nuestro que estás en el cielo, santificado sea tu nombre. Venga a nosotros tu reino. Hágase tu voluntad en la tierra como en el cielo.
1: Danos hoy nuestro pan de cada día. Perdona nuestras ofensas, como también nosotros perdonamos a los que nos ofenden. No nos dejes caer en la tentación y líbranos del mal. Amén.
0: Dios te salve María, llena eres de gracia, el Señor es contigo. Bendita tú eres entre todas las mujeres y bendito es el fruto de tu vientre, Jesús.
1: Santa María, Madre de Dios, ruega por nosotros, pecadores, ahora y en la hora de nuestra muerte. Amén.
0: Dios te salve, María, llena eres de gracia, el Señor es contigo. Bendita tú eres entre todas las mujeres y bendito es el fruto de tu vientre, Jesús.
1: Santa María, Madre de Dios, ruega por nosotros, pecadores, ahora y en la hora de nuestra muerte. Amén.
0: Dios te salve, María, llena eres de gracia, el Señor es contigo. Bendita tú eres entre todas las mujeres y bendito es el fruto de tu vientre, Jesús.
1: Santa María, Madre de Dios, ruega por nosotros, pecadores, ahora y en la hora de nuestra muerte. Amén.
0: Dios te salve, María, llena eres de gracia, el Señor es contigo. Bendita tú eres entre todas las mujeres y bendito es el fruto de tu vientre, Jesús.
1: Santa María, Madre de Dios, ruega por nosotros, pecadores, ahora y en la hora de nuestra muerte. Amén.
0: Dios te salve, María, llena eres de gracia, el Señor es contigo. Bendita tú eres entre todas las mujeres y bendito es el fruto de tu vientre, Jesús.
1: Santa María, Madre de Dios, ruega por nosotros, pecadores, ahora y en la hora de nuestra muerte.

0: te amen.
1: Dios te salve María, llena eres de gracia, el Señor es contigo. Bendita tú eres entre todas las mujeres y bendito es el fruto de tu vientre, Jesús.
0: Santa María, Madre de Dios, ruega por nosotros, pecadores, ahora y en la hora de nuestra muerte. Amén.
1: Dios te salve María, llena eres de gracia, el Señor es contigo. Bendita tú eres entre todas las mujeres y bendito es el fruto de tu vientre, Jesús.
0: Santa María, Madre de Dios, ruega por nosotros, pecadores, ahora y en la hora de nuestra muerte. Amén.
1: Dios te salve María, llena eres de gracia, el Señor es contigo. Bendita tú eres entre todas las mujeres y bendito es el fruto de tu vientre, Jesús.
0: Santa María, Madre de Dios, ruega por nosotros, pecadores, ahora y en la hora de nuestra muerte. Amén.
1: Dios te salve María, llena eres de gracia, el Señor es contigo. Bendita tú eres entre todas las mujeres y bendito es el fruto de tu vientre, Jesús.
0: Santa María, Madre de Dios, ruega por nosotros, pecadores, ahora y en la hora de nuestra muerte. Amén.
1: Dios te salve María, llena eres de gracia, el Señor es contigo. Bendita tú eres entre todas las mujeres y bendito es el fruto de tu vientre, Jesús.
0: Santa María, Madre de Dios, ruega por nosotros, pecadores, ahora y en la hora de nuestra muerte. Amén.
1: Gloria al Padre, al Hijo y al Espíritu Santo.
0: Como era en el principio, ahora y siempre, por los siglos de los siglos. Amén.
1: Ave María Purísima,
0: sin pecado concebida.

0: Letanías a la Santísima Virgen. Señor, ten piedad.
1: Señor, ten piedad.
0: Cristo, ten piedad.
1: Cristo, ten piedad.
0: Señor, ten piedad.
1: Señor, ten piedad.
0: Cristo, óyenos.
1: Cristo, óyenos.
0: Cristo, escúchanos.
1: Cristo, escúchanos.
0: Dios Padre Celestial,
1: ten piedad de nosotros.
0: Dios Hijo Redentor del mundo,
1: ten piedad de nosotros.
0: Dios Espíritu Santo,
1: ten piedad de nosotros.
0: Santísima Trinidad, un solo Dios,
1: ten piedad de nosotros.
0: Santa María,
1: ruega por nosotros.
0: Santa Madre de Dios,
1: ruega por nosotros.
0: Santa Virgen de Vírgenes,
1: ruega por nosotros.
0: Madre de Cristo,
1: ruega por nosotros.
0: Madre de la Iglesia,
1: ruega por nosotros.
0: Madre de la Divina Gracia,
1: ruega por nosotros.
0: Madre Purísima,
1: ruega por nosotros.
0: Madre Castísima,
1: ruega por nosotros.
0: Madre y Virgen,
1: ruega por nosotros.
0: Madre Inmaculada,
1: ruega por nosotros.
0: Madre Amable,
1: ruega por nosotros.
0: Madre Admirable,
1: ruega por nosotros.
0: Madre del Buen Consejo,
1: ruega por nosotros.
0: Madre del Creador,
1: ruega por nosotros.
0: Madre del Salvador,
1: ruega por nosotros.
0: Madre de Misericordia,
1: ruega por nosotros.
0: Virgen Prudentísima,
1: ruega por nosotros.
0: Virgen digna de veneración,
1: ruega por nosotros.
0: Virgen digna de alabanza,
1: ruega por nosotros.
0: Virgen poderosa,
1: ruega por nosotros.
0: Virgen clemente,
1: ruega por nosotros.
0: Virgen fiel,
1: ruega por nosotros.
0: Espejo de justicia,
1: ruega por nosotros.
0: Trono de la sabiduría,
1: ruega por nosotros.
0: Causa de nuestra alegría,
1: ruega por nosotros.
0: Vaso espiritual,
1: ruega por nosotros.
0: Vaso digno de honor,
1: ruega por nosotros.
0: Vaso de insigne devoción,
1: ruega por nosotros.
0: Rosa mística,
1: ruega por nosotros.
0: Torre de David,
1: ruega por nosotros.
0: Torre de marfil,
1: ruega por nosotros.
0: Casa de oro,
1: ruega por nosotros.
0: Arca de la Alianza,
1: ruega por nosotros.
0: Puerta del cielo,
1: ruega por nosotros.
0: Estrella de la mañana,
1: ruega por nosotros.
0: Salud de los enfermos,
1: ruega por nosotros.
0: Refugio de los pecadores,
1: ruega por nosotros.
0: Consoladora de los afligidos,
1: ruega por nosotros.
0: Auxilio de los cristianos,
1: ruega por nosotros.
0: Reina de los ángeles,
1: ruega por nosotros.
0: Reina de los patriarcas,
1: ruega por nosotros.
0: Reina de los profetas,
1: ruega por nosotros.
0: Reina de los apóstoles,
1: ruega por nosotros.
0: Reina de los mártires,
1: ruega por nosotros.
0: Reina de los confesores,
1: ruega por nosotros.
0: Reina de las vírgenes,
1: ruega por nosotros.
0: Reina de todos los santos,
1: ruega por nosotros.
0: Reina concebida sin pecado original,
1: ruega por nosotros.
0: Reina asunta en los cielos,
1: ruega por nosotros.
0: Reina del Santísimo Rosario,
1: ruega por nosotros.
0: Reina de la familia,
1: ruega por nosotros.
0: Reina de la paz,
1: ruega por nosotros.
0: Cordero de Dios, que quitas el pecado del mundo,
1: perdónanos, Señor.
0: Cordero de Dios, que quitas el pecado del mundo,
1: escúchanos, Señor.
0: Cordero de Dios, que quitas el pecado del mundo,
1: ten misericordia de nosotros.
0: Ruega por nosotros, Santa Madre de Dios,
1: para que seamos dignos de las promesas de Cristo.
0: Te rogamos nos conceda, Señor Dios nuestro, gozar de continua salud de alma y cuerpo, y por la gloriosa intercesión de la bienaventurada siempre Virgen María, vernos libres de las tristezas de la vida presente y disfrutar de las alegrías eternas. Por Cristo nuestro Señor.
2: Amén.

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2: ¡Que viva la vida hasta el final! Muy buenas, bienvenidos a este Que viva la vida, en el que vamos a recordar una fecha internacional que tiene mucho que ver con los temas que nosotros tocamos. No es la primera vez, obviamente, que hablamos de esto, y se trata del Día Mundial de los Cuidados Paliativos y Día Mundial contra la Pena de Muerte, que coinciden en fecha el 10 de octubre, cada 10 de octubre. Por eso nosotros nos hacemos eco también con nuestro equipo para hablar de la vida, de los cuidados paliativos, de cuando uno se enfrenta a una enfermedad. No necesariamente tiene que ser el último tramo de la vida. Los cuidados paliativos pueden existir también a lo largo del proceso de una enfermedad, pero sí, obviamente, que tiene que haber obligatoriamente cuidados paliativos cuando uno se está acercando al final de esta vida, porque todos tenemos derecho a que se nos cuide y se nos trate con la dignidad que tenemos, y a nuestras familias también. Entonces, de eso se trata este programa que vamos a compartir con nuestro equipo, que ya les presento. Ya estamos con Pepi, con Remedios, con Macadi, con Romina. ¿Qué tal, chicas? Y con Carmen.
3: Sí, buen día. Buenos días. Sí.
2: Bueno, aquí estamos. Deseando buen día, buenas tardes, lo que tercie cuando nos estén escuchando.
3: Claro.
2: Porque además de escucharlo en la radio, se puede también oír a través del podcast, de la página web o de la aplicación. Así que bueno, saludamos con este entusiasmo de nuestro equipo. Y volvemos a decir, frente a una realidad que se nos presenta hoy en día como un progreso, increíblemente, como es la eutanasia. No hay vida digna si no es cuidada. Si se está pues aparcando a la persona, quitándola de en medio, como si fuera realmente un estorbo, y te dicen que en realidad lo que están dándote es una muerte digna, es un engaño. Es básicamente sacarse un estorbo de encima. Sinceramente, y siento decirlo tan crudamente, pero es así. Como realmente demostramos que la persona nos importa, es cuidándola hasta el final, en todas sus consecuencias, y dándole ese acompañamiento y ese final digno que todos nos merecemos. No es lo mismo que le pasó a un niño en Países Bajos, en donde por primera vez tuvo el triste récord de ser la primera víctima de la eutanasia con 2 añitos. Esto es lo que nos espera. En España han abierto las puertas a la eutanasia hace un par de años, y esta es la pendiente deslizante hacia la que vamos. Por eso traemos esta noticia. Así vamos a terminar. Y esto igual puede seguir más hacia el fondo. Así que, en fin, queremos esto, queremos este presente y este futuro para nuestros enfermos. La situación de este niño era lo que nunca debía pasar. Habían dicho en Países Bajos que iba a ser para casos extremos, en donde había un dolor insoportable, en donde había condiciones muy estrictas para que pudieran ser plausibles de ser eutanasiados. Esto no se cumple, no se cumple. Siempre se va abriendo cada vez más la puerta a otros casos, porque dolor físico nada más, y el dolor psíquico, te dicen otros.
4: Y luego la pregunta que siempre me surge a contemplar la eutanasia, un dolor insoportable, ¿para quién? ¿Para el niño o para los padres? Es la pregunta que surge cuando aplica eutanasia. Se aplica eutanasia y la persona no es capaz de tomar decisión por sí misma. Otro caso es cuando la persona lo decide y tiene esa voluntad de querer acabar con su vida, pero en este caso, no. En este caso, la pregunta es, ¿un dolor insoportable para el niño o para los padres que lo cuidaban?
2: Pero además yo agregaría también otra cosa. ¿Hay verdadera libertad para decidir cuando estás en medio de un tratamiento que no funciona o que no lo están aplicando bien, cuando te sientes un estorbo para tu familia, cuando sientes que no hay dinero para que te puedan atender bien, cuando en definitiva te hacen sentir y pensar que todos estarían mejor si no estuvieras molestando realmente?
3: Y cuando te ofrecen esta salida como una solución, como vamos a ayudar, te lo presentan como una ayuda, pero ¿qué ayuda? Si te van a quitar la vida. Exacto. ¿Y cuántos casos han habido? Muchos. Que ante una alternativa de ayuda adecuada, ya sean paliativos, ya sea ayuda de apoyo, de acompañamiento y en otros sentidos también, han salido adelante mucho tiempo también, o tiempos cortos, no importa, pero que han podido continuar su vida con una experiencia nueva que no tenían porque estaban, como dices, en un sufrimiento. ¿Cuánto pasamos por sufrimiento? Porque además también se dan los casos de personas que pasan con una depresión, a momentos de angustia, que también piden la eutanasia, no solamente por sufrimiento físico, sino también sufrimiento emocional, que es tremendo.
2: Exacto, y la experiencia de los médicos paliativistas, que nosotros hemos tenido muchos aquí además entrevistados, es que cuando se aplacan los síntomas, cuando el dolor es tratado, cuando la familia también es arropada, no piden más morir, lo que quieren es huir hacia adelante. Y la única solución, mala solución, que no es solución, me niego a decirle solución además,
3: no,
2: es la eutanasia. Pero es que es lo más cómodo para el Estado, para quienes sienten que el enfermo es un estorbo, y realmente ellos no quieren morir.
4: Realmente, si fuera por el Estado, cuanto mayor número de personas murieran, mejor.
3: Pues claro, menos gastos. Uh-huh. Es así.
2: Sí, sí.
5: Porque también últimamente las familias o los que están a su alrededor también parece que necesitan un descanso. Se va y ya, bueno, tenía que irse y encima pues estamos más tranquilos y... nada de sacrificio, nada de amor, o nada, o poco amor, para que la gente actúe de esa forma. Y lo que acaba de decir Romina, en cuanto a que hemos tenido profesionales que aquí dentro de la radio, que han hablado de cómo después de una atención como corresponde, ya la idea ha cambiado. Esto no es por decirlo, esto es algo que es muy real, y que si ustedes hubieran escuchado en directo a estos profesionales lo hubieran podido comprobar, aunque si quieren también lo pueden hacer todavía.
2: Uh-huh. El caso de este niño, para abundar un poquito más, es que nació con solo 26 semanas de gestación durante unas vacaciones de la familia en el extranjero, y tuvo un daño cerebral extenso, y a los 8 meses los médicos le diagnosticaron un síndrome de espasmos epilépticos infantiles, conocido como síndrome de West. Cuando estaba a punto de cumplir 2 años, su edad de desarrollo se estimaba en 6 semanas. No había ningún desarrollo verbal, la discapacidad visual cerebral limitaba todavía más las posibilidades de cualquier contacto, y a medida que las pruebas aportaban más claridad, los padres pidieron al médico que pusieran fin a la vida del niño porque estaban convencidos, a pesar de que el niño no podía expresarse, de que sufría de forma insoportable. ¿Cuántos hemos tenido, volvemos a decir, hemos tenido entrevistas de madres con hijos que han sufrido parálisis cerebral, prácticamente en las mismas condiciones, sin poder expresarse de ninguna manera, sin poder hacer nada por sí mismos, y sin embargo, pues sabían que había un vínculo, que había un agradecimiento de ese niño hacia sus padres, sus hermanos sentían su presencia y era un miembro más de la familia. Entonces, ¿por qué asumir eso sin ningún tipo de prueba?
5: Sí, porque la realidad que acabas de decir hace un momento, de que los padres pensaban o decían que no había ninguna manifestación por parte de esa criatura, yo creo que eso no es real. Siempre tiene que haber una manifestación con los ojos, con el agradecimiento, porque el espíritu del niño está vivo. Y decir que no se expresa en ninguno de los sentidos me parece aterrador y exagerado.
2: Y no le dieron tiempo, además. O sea, si dicen, bueno, que tenía un desarrollo muy lento, pues bueno, démosle tiempo, ¿no? Los bebés de 6 semanas no se expresan, pues démosle más tiempo para que vaya quizás evolucionando, haciendo estimulación, etcétera, ¿no? Pero bueno, es un hijo de Dios, igual que cualquiera de nosotros. Y el día de mañana nos puede pasar que tengamos un accidente o un ictus y quedamos igual. Y entonces, claro, ahí otra vez nos van a querer aplicar la eutanasia aludiendo a que estamos sufriendo, aunque nadie nos pregunta ni le importa.
5: Siempre buscarán una afirmación para hacer lo que consideren.
2: Claro, porque hay que justificar esto.
5: Claro, por eso sí.
3: Sí, a ver, en la noticia se dice que a medida que las pruebas aportaban más claridad sobre el deterioro clínico del niño, los padres pidieron al médico que pusiera fin a la vida del niño. Y entonces este médico que la atendía, debe ser el responsable, recabó 2 segundas opiniones fuera de su propia región. Estos nuevos primeros facultativos consultados concluyeron que no existía una posibilidad real de mejora, aunque discreparon del médico en un punto decisivo. Estos médicos constataron que en ese momento no existía un sufrimiento insoportable continuo. Su conclusión fue que todavía había otras soluciones razonables, como opciones paliativas y alternativas farmacológicas, que posiblemente podían conducir a un mejor control de la crisis epiléptica. O sea que había otras salidas.
4: Había salidas.
3: Sí.
2: Sí, efectivamente, cuando igual la ideología de la muerte se nos ha metido tan profundamente que incluso hasta los médicos son los que la promueven, cosa que es
3: exacto,
2: absolutamente contradictoria, pero es que así es, en algunos médicos, no vamos a decir en todos, por supuesto, pues es lo que tenemos, ¿no? Y Países Bajos, como decimos, se va a la delantera de muchos años en este sentido. Entonces, cierto, esto se ha penetrado muchísimo, desde muchísimo antes, en los médicos y en la propia sociedad de los Países Bajos. Pero es que vuelvo a decir, aquí nos lo han vendido como un progreso y siguen hablando de muerte digna, muerte, y al final termina calando. Y es lo que compramos, es el discurso que compramos.
4: El discurso, sí. Y se nos olvida que poner fin a la vida es un delito. Se olvida.
3: Aunque haya una ley que lo apoye, claro. Es un delito.
2: Sí, independientemente del positivismo, quiero decir, de la ley, porque la ley puede ser inmoral, sí, también. O sea, está nuestra humanidad. No nos grita nuestra humanidad que todos somos dignos de vivir hasta que la muerte quiera de manera natural llevarnos. ¿Por qué nosotros tenemos que ser la mano ejecutora? Es que eso es terrible.
3: Mira, hay un caso, hay muchos casos, por supuesto, que habría que mirar. Pero, por ejemplo, hay una anciana en Canadá que fue sometida a la eutanasia contra su voluntad. Le hicieron firmar unos documentos y ella se vio que le iban a practicar la eutanasia sin esperarlo, con mucho sufrimiento además, porque la noticia se puede buscar y es muy triste, porque ella era una persona creyente y dice que murió desangrada, en fin, muy triste, rezando con sus manitas unidas, con mucho, es que hay tantos casos, porque fue engañada, sí. Le hicieron firmar unos papeles, ella no entendía, y cuando llegó, creo que era una sobrina que la visitaba, le dijo, mira, tú sabes que van a practicarte esto el viernes, faltaba un par de días, ¿cómo? Dice, ay, me he equivocado, y ella...
2: Dicen, no hubo manera de volver atrás.
3: No, y no pudieron, es que como lo ha firmado, pero vamos a ver. Y tú no puedes decir, bueno, esto no quiero ahora mismo,
5: claro,
3: no quiero.
5: Retroceder
3: es
5: en la
3: tremendo,
5: idea.
3: Tremendo.
2: Terrible.
5: Increíble, sí.
2: O sea,
5: increíble.
2: Es que se dieron un montón de manipulaciones porque la señora es alemana de origen. Era
3: sí.
2: Alemana de origen. No entendía bien el idioma, para empezar. Y además, por su edad, tenía ya un deterioro cognitivo. Entonces tampoco entendía del todo porque le estaban hablando, dice la sobrina, con eufemismos. Te vas a sentir en paz, sí. Vas a poder descansar finalmente.
3: Fíjate.
2: No le estaban explicando que le estaban hablando de propiciarle la muerte.
3: Tremendo.
2: Entonces no entendió ella que estaba accediendo a esto. Claro, cuando te dicen, vas a estar en paz, ¿quién no quiere estar en paz?
5: Sin dolor.
2: Pero claro, el tema es cómo. No le decían cómo.
3: Sí.
2: Y ella accedió, pero realmente sin libertad, sin saber lo que... Pero volvemos a esto. Es que quieren acabar con las vidas de seres humanos y sobre todo de ancianos y de niños por nacer.
5: Los que molestan, los que dan trabajo, con discapacidad también.
2: Con discapacidad
3: también.
2: Bueno, pero ya es que estamos viendo
5: los
2: niños,
5: que molestan.
2: Niños ya nacidos y jóvenes también están empezando a caer,
3: claro,
2: en esta espiral de círculo vicioso que parece no parar nunca, ¿no? Y es un agujero negro que sigue absorbiendo más casuística y no estamos
3: ninguno salvo. Y se justifica, o sea, como es un bien, es para ayudarle, para que no sufra. Ah, bueno, pues dale.
5: Las estadísticas dicen que va subiendo.
3: Entonces, claro, y además alarmantemente, muchos, miles, ya mil y pico, en España anualmente, creo. Sí.
2: Para que, ustedes,
3: que no me equivoco,
2: Sí, para que ustedes busquen las noticias, porque estamos hablando y quizás no las estamos desarrollando del todo o tienen interés en más detalles. La de la anciana que comentaba Remedios está en el periódico La Gaceta y se titula Una anciana es sometida a la eutanasia contra su voluntad en Canadá. Murió cubierta de sangre con las manos juntas orando. Terrible. Y la otra noticia del niño de 2 años... está publicada en Info Católica con el título Países Bajos aplica por primera vez la eutanasia a un niño de 2 años a petición de sus padres. Igualmente habrá otras fuentes que pueden consultar, pero bueno, esas son las que nosotros hemos elegido.
3: Y aquí tengo yo el dato. Más de 1,000 personas han logrado morir por eutanasia en España desde la aprobación de la ley hace 4 años. Esto fue una noticia del año pasado.
2: Yo dije 2 años, hace 4 años. Pensé que hacía menos.
3: En Cataluña, donde se practican más eutanasias, 142 en 2004, mientras que en el conjunto de España fueron 427 el año pasado. Se refiere al año anterior, que sería en 2024.
2: Pues terrible, y eso va en aumento.
3: Seguro.
2: Eso cada vez, igual que los abortos.
3: Y además, la asociación Derecho a Morir Dignamente, que ya el nombre te da...
2: Es engañoso.
3: Totalmente. Pide cambios legislativos para impedir que los tribunales paralicen eutanasias aprobadas.
2: Uh-huh.
3: O sea, que hay una eutanasia aprobada, de hecho,
2: A Noelia.
3: A Noelia, jovencita, que ella pues aceptó la eutanasia, se le había dicho de que no podía volverse atrás, No podía volverse atrás, aunque su madre lo pidió, que ella no estaba realmente bien asesorada, los padres, el padre también. No hubo forma, dice, no, esto ya está programado y ya está.
2: Además, una chica con problemas de salud mental,
3: sí,
2: que no tiene el criterio realmente claro,
3: objetivo,
2: para
3: claro,
2: poder tomar una decisión de este calado.
3: Sí, sí, cuando... es una crueldad, ¿eh? Esto sí es una crueldad, el que se tenga esto por delante. ¿Cómo que no voy a corregir si en último momento yo digo no?
5: Es no.
3: O sea, que es no, es no cuando uno quiere, hablando de otras leyes. Sí, es tremendo.
2: Y además no solo esto, que hace 4 años se ha promulgado esta ley de eutanasia, que cada vez van aumentando más los casos, que, en fin, se ensañan con gente que no tiene posibilidades de realmente poder elegir con conciencia y en libertad, es que además el gobierno ahora tiene un plan para acelerar el proceso de la eutanasia, que ya de por sí es muy rápido, para que no justamente no dé tiempo a arrepentirse.
5: Exacto.
2: Y a reflexionar.
5: Sí. Exacto.
2: Tuvimos también un testimonio aquí en la radio, y perdón porque parece que estamos promocionándonos, pero es que llevamos muchos años
3: ya
2: de programa
3: hablado. Sí.
2: Tuvimos un testimonio en la radio de la hija de una señora que había pedido la eutanasia, y claro, se encontró ella con esto de repente porque nadie se lo había dicho. La doctora de cabecera ya había empezado con el proceso, y ella, pues entonces, para intentar informarse, para asesorarse y ver si se habían cumplido todos los pasos, etcétera, etcétera, le costó primero muchísimo porque había habido un silenciamiento que no la dejaban a ella entrar ni hablar con el médico, ni a ver el historial de su madre.
3: Increíble.
2: Y después iba todo tan rápido, dice, tan rápido que no había manera de reaccionar, de buscar asesoramiento, etcétera, ¿no? Al final, gracias a Dios, logró hablar con su madre y pudo llegar a parar ese proceso. La madre está viva.
3: Ah, sí.
2: Y está mejorando, pero no pasa con otros casos, como por ejemplo Noelia, que los padres salieron en las noticias, fueron a los juzgados,
3: también.
2: Se paralizó, de hecho, durante un tiempo, y al final igual se le volvió a dar impulso. Entonces, para evitar este tipo de interferencias que para ellos son, que los familiares se interesen y que quieran cuidar de sus seres queridos, el gobierno está armando un plan para acelerar la eutanasia. No están nunca conformes. Y esto realmente es terrible. O sea, es decir, esta es la solución que te dan.
4: Sí. Eutanasia puede pedirla tanto por motivo psíquico o físico, y se nos olvida que mucha gente la pide por estar depresiva, porque la depresión es el dolor a seguir viviendo, y mucha gente pues igual está en esa espiral.
2: Pues sí, pero hay que ayudar, ¿no? Cuando alguien está realmente con un problema de salud, el que sea, físico, psíquico, se lo ayuda. Hay que pedir recursos para que haya realmente una atención digna. No, lo que se está pidiendo es lo contrario. Bueno, nosotros queremos apelar por esos cuidados paliativos que realmente son los que necesitamos, los que se necesitan, que además sean accesibles para todos, porque depende de dónde se viva, se tiene posibilidades o no de acceder a cuidados paliativos.
3: Y los cuidados paliativos también, no hay que olvidar que no solamente es la ayuda al enfermo, sino también a sus familiares.
2: Uh-huh.
3: Ayuda psicológica, de acompañamiento, y también en otro sentido, también, claro.
2: Correcto, sí, sí,
3: sí.
2: Son cuidados
3: médica,
2: integrales.
3: Ayuda médica, sí, integrales.
2: Porque, claro, el enfermo no está aislado. También repercute en su familia y él se siente responsable de también estar influenciando a sus familiares, y a veces se siente culpable, ¿no? Entonces, pues estos sentimientos hay que desterrarlos, porque realmente el enfermo merece todo nuestro cuidado, toda nuestra atención y sus familiares también.
3: Nosotros tenemos el derecho y también la opción, que no debemos olvidar, de tener firmadas las últimas voluntades. Es un documento que uno firma con, creo que son dos testigos, en donde tú reconoces que no quieres que se te practique
2: la eutanasia.
3: Y esto hay que tenerlo presente, ¿eh?
2: Sí.
3: Porque dado lo que vemos, hay que tenerlo delante.
2: Luego igual esperemos que después lo honren, ¿no?
3: Sí, pero bueno, por lo menos es algo que...
5: Se puede hacer con mucha seguridad a través de un notario, aunque también te lo acepta hasta la misma compañía de decesos. También puedes dejar una copia y también lo aceptan. Uh-huh. Pero uh-huh. Si quieres asegurarte, el notario... Es una cosa muy rápida. Sí. Las últimas voluntades.
2: Sí, a veces igual no hace falta ni uno. O sea, es decir, realmente eso queda en la historia clínica. O sea, vas a tu hospital, firmas las últimas voluntades y eso queda en
5: eso
2: el historial.
5: Hay que pedir esas voluntades.
3: Bueno, yo tengo el documento firmado por mí y lo tengo ahí esperando. Para decírselo a mis hijas, para que lo sepan y que me lo firmen también. Lo tengo ahí esperando.
2: Uh-huh. Muy bien.
3: No puedo dejarlo pasar. Nunca uno sabe.
5: Sí, pero eso, lo estamos dejando pasar.
3: Sí.
5: Que es lo que para mañana,
3: no vas a tener la posibilidad.
2: Sí. No vamos a dejar pasar el resto del programa con porque esto. Tenemos que ir avanzando.
5: Sí.
2: Y vamos con nuestro tramo musical, con la canción Una red de cuidado para el desarrollo de comunidades compasivas, compuesta e interpretada por Miguel y Marín, que es músico, cantautor y embajador de Al final de la vida. Esta canción, que promueve Al final de la vida y SECPAL, que es la Sociedad Española de Cuidados Paliativos, tiene el objetivo de promover una red que nos conecta y que nos invita a ofrecer cuidados a quien lo necesita, para recuperar un mundo más amable, un mundo de cuidado, según ellos dicen en su canal Al final de la vida. Vamos a escuchar entonces Una red de cuidado.

0: continuamos con nuestro programa, que viva la vida del día de hoy, recordando el Día Internacional de los Cuidados Paliativos. Y para hablar de este tema contamos con una experta en el asunto que ya les presento. Ella es Mara Castillo La Petra, es presidenta y patrona fundadora de la Fundación Dignia, es enfermera hospitalaria y escolar y fundadora de Desconecta y Descansa. Ya le damos la bienvenida. Muy buenas, Mara, ¿qué tal?
1: Buenas tardes, muchísimas gracias.
0: Gracias a ti. Y bueno, queríamos contar contigo y con tu experiencia, porque hemos hablado mucho de cuidados paliativos en nuestro programa, pero todavía puede haber cierto desconocimiento sobre qué son y qué no son. ¿Nos podrías iluminar, explicar brevemente sobre este tema?
1: Claro, yo te cuento un poco, porque tienes toda la razón. A nivel, digamos, como de la calle, cuando una persona escucha la palabra cuidados paliativos, lleva asociado como un concepto de fallecimiento inminente, ¿no? O sea, como lo asociamos ya como a la sedación, a la morfina y demás. Y uno de nuestros objetivos es cambiar ese concepto, ¿no? De que los cuidados paliativos no son solo para esos últimos instantes o momentos de la vida de una persona, sino que tienen que ir mucho más allá, que es desde el momento en el que se diagnostica a una persona de que tiene una enfermedad, un proceso que no tiene curación, pueden empezar los cuidados paliativos, porque los cuidados paliativos se trata de cuidar a una persona en toda esa etapa de final de vida, que puede ser que en las primeras etapas de ese proceso no necesite tantos cuidados o tanto apoyo y vaya evolucionando a lo largo del tiempo.
0: Pues, entonces, o sea, que puede haber cuidados paliativos durante un largo tiempo.
1: Efectivamente, es como no cerrarnos a esa idea solo de cuidados paliativos de medicamento y punto, sino es un concepto mucho más amplio, que es tratar y cuidar a la persona en todas sus dimensiones, la parte física, la parte psicológica, la parte social, la parte espiritual. O sea, es cuidar a la persona en un sistema global, ¿no? En un concepto global de la persona y de sus familiares.
0: Justamente tú sentiste una inquietud especial por este asunto de los cuidados paliativos y viste la necesidad de impulsar Fundación Dignia. ¿Por qué encontraron que hacía falta y a qué se dedica la Fundación?
1: Efectivamente, o sea, es verdad que, hombre, yo al ser enfermera pues he tenido ese acceso, ese trato con muchos pacientes, ¿no? Y es un tema que siempre me ha inquietado, por así decirlo, o he tenido esa experiencia de que las personas necesitan todavía más ayuda, más recursos, más información en esa etapa final de la vida. Es verdad que normalmente en medicina pues se habla más de la curación, ahora se habla de la medicina preventiva, que antes, hace años, fue como súper novedoso, ¿no? La medicina preventiva, pues ahora estamos en ese momento de contemplar la necesidad de los cuidados paliativos, también asociado pues a que ha aumentado las enfermedades crónicas, que ha aumentado la esperanza de vida, o sea, que es una necesidad real de las personas. O sea, tú a cualquier persona, lo que tenemos muy claro es que nos vamos a morir en algún momento dado, sí, que vamos a tener una enfermedad o la experiencia de tener que cuidar a una persona. Entonces, también es muy importante tener en cuenta que los cuidados paliativos muchísimas veces, en la parte médica, por así decirlo, el tiempo médico es un 5% del tratamiento. En cambio, el 95% puede ser que tenga que estar acompañado de sus familiares, de un cuidador, etcétera. Con lo cual, también es importante involucrar a toda esa parte más cercana de la persona y enseñarles y acompañarles en cómo cuidarles de la mejor manera posible a su familiar.
0: Estupenda iniciativa. ¿Y cómo está compuesta la fundación y a quiénes está dirigida?
1: Pues mira, nosotros estamos compuestos por un patronato, luego tenemos un consejo asesor y unos consejeros. Entonces, los patronos somos gente que, vamos, yo soy enfermera, pero luego tenemos a Rogelio, que también es médico y un experto en cuidados paliativos, pero Isidoro, Gloria y Borja, que son patrones también, no vienen del ámbito sanitario. Esto es importante porque vuelvo a decir que esto de los cuidados paliativos nos afecta a todos y nos tiene que involucrar a todos, o sea, que no es solo de los sanitarios. Y luego un consejo científico, que son pues un equipo de todo expertos en cuidados paliativos, que llevan años y años trabajando en pro de los cuidados paliativos. Y luego consejeros que tenemos en diferentes áreas, o sea, pues tenemos psicólogos, tenemos a consejero de espiritualidad, de formación, consejera asistencial, de enfermería, consejera jurídica y luego voluntarias también. O sea, que esto se trata de trabajar en equipo y todos sumar y aportar nuestro granito de arena.
0: Desde luego una composición muy multidisciplinar que abarca muchísimos aspectos, y desde la experiencia que ustedes tienen, ¿cuál es la radiografía de los cuidados paliativos en España y cuál es el reto para que lleguen a todos los que los necesitan?
1: Pues por darte así algunos datos, por ejemplo, en España solo el 40% de las personas que necesitan cuidados paliativos lo reciben. Eso es un dato de la SECPAL, que es del 2025, ¿no? O 200.000 personas mueren cada año en España con un sufrimiento grave relacionado con la salud, que también necesitan esa ayuda. Por ejemplo, 3 de cada 4 fallecimientos en España se producen con enfermedades crónicas que generan también necesidades paliativas. Entonces, lo que nos está diciendo esto es que es una radiografía de que la comunidad española va a necesitar y necesita esos cuidados paliativos.
0: Entonces, ustedes, claro, al ver esta necesidad, diseñan un programa que se llama España Cuida. ¿En qué consiste?
1: Un cuento. O sea, viendo toda esta necesidad que hemos ido hablando, Digna nace con esa inquietud de poder aportar nuestro granito de arena. En España se viene trabajando con los cuidados paliativos desde hace muchos años, con grandes iniciativas, grandes profesionales, y lo que quiere aportar Digna es sumar, trabajar en ecosistema, trabajar en red, para que todo esto llegue a cuanta más gente mejor. Entonces, uno de los proyectos que tiene la Fundación es ese concepto de España Cuida, que es la creación de comunidades compasivas, cada uno pues por barrios, en su ciudad, etcétera, ¿no? Porque por lo que decíamos antes, que la persona que necesita esa ayuda se va a ver beneficiada con poniendo en valor, primero identificando a esa persona que sufre, después activando todas las antenas y todos los recursos que tiene a su alrededor, unificándolos y tratando a esa persona integralmente y poniendo esos recursos a su alcance. Entonces, es un reto, como te decía, que nos afecta a todos, ¿no? O sea, que tiene que participar un voluntario, tiene que participar la gente más cercana, las familias, los amigos, la sanidad, todos, ¿no? Poniendo todo su granito de arena, vamos a conseguir que esa persona pueda estar bien cuidada, que es de lo que se trata.
0: Hablaste de un trabajo en red, además, ¿con quiénes se han asociado para llevar a cabo este programa de España Cuida?
1: Pues de España Cuida, bueno, trabajamos con muchísimas asociaciones, con la SECPAL también, que es como el referente en cuidados paliativos, ¿no? En España, y que de hecho con ellos también pues estamos a punto de sacar el observatorio de los datos, ¿no? De los cuidados paliativos, para tener esa radiografía, ¿no? De cómo están en cada comunidad, porque ese es también un dato a tener en cuenta, y es que es curioso, pero dependiendo de dónde vivas, tienes más acceso o más recursos para tener esos cuidados paliativos, ya sea a domicilio o en un hospital, ¿no? Entonces eso genera como una discriminación, ¿no? Que dependiendo de dónde vivas, pues puedas estar mejor o peor cuidado. En un ejemplo de comunidad compasiva, lo que pretendemos es involucrar a lo que es el barrio. Entonces, en ese barrio es desde, primero, pues el centro de salud, puede ser las farmacias, puede ser la parroquia, los vecinos, es la gente más cercana a esa persona que sufre. Porque también tenemos que tener en cuenta que España tiene una realidad y es la soledad. Entonces, muchísima gente que está sola, que muchas veces pasa desapercibido ese sufrimiento o esa necesidad de la persona. Entonces, todo lo que se trata es de identificar a esa persona su situación y no es inventarnos recursos nuevos, sino esos recursos que ya existen, facilitarlos, ordenarlos y ponerlos al alcance de la persona y de la familia que sufre.
0: ¿Y ya se ha puesto en marcha en algún lugar con algunas personas este proyecto en la realidad?
1: Sí, mira, ahora estamos, ya que es una realidad, en una zona rural, en Fraga, donde hay como 15.500 habitantes, ahora mismo hay 105 personas en la red, 40 personas acompañadas, que esto significa 43, no solo personas, sino 43 familias, ¿no?, que hemos podido acompañar. Y hemos pasado que el 30%, del 30 al 70% de personas que fallecen en casa, que les hemos podido ayudar y facilitar que si han elegido morir en casa, pues lo puedan hacer de una forma adecuada, ¿no?, integral y digna. Estamos también en la zona de Casablanca, que son 45.000 habitantes. Hay 174 personas en red y 29 familias o 29 personas acompañadas. Y luego estamos en Málaga, en un barrio más desfavorecido, que es de unas 80.000 personas, que ahí todavía no te puedo dar datos exactos de las personas que estamos acompañando, porque estamos justo empezando. Y el reto de este año es empezar esas comunidades compasivas en Madrid.
0: Pues resultados más que positivos, ¿no?, para que también se tome en cuenta desde todas las instancias, incluso las públicas.
1: Y claro, esto es lo que te decía, que hay que sumar, que esta responsabilidad es de todos, es de los recursos públicos, de los recursos privados y de cada uno. Mi experiencia es cuando trato con familias, con personas, es que les das muchísima paz y tranquilidad. O sea, ellos se enfrentan a una noticia que no se pueden esperar más o menos, depende del caso. Pero cuando tú acompañas a esa persona y a esa familia sobre, les das dando pautas, les acompañas en todo el proceso, les acercas recursos, etcétera, ese proceso, esa vivencia del final de vida, cambia radicalmente. Entonces, es verdad que el sufrimiento está ahí y el dolor está ahí, pero también es verdad que la paz con la que se vive todo marca la diferencia.
0: Y además se recibe cariño, o sea, como que uno se siente valorado, se siente importante, ¿no? Como que no está ya todo perdido, sino que sigue siendo alguien que le interesa a otros. Y eso yo creo que es muchísimo, sobre todo cuando uno está en una enfermedad que se siente tan vulnerable, tan poca cosa, y el acompañamiento de los demás te hace sentir que no, que eres tú, que sigues siendo tú, y eres importante y valorable, ¿no?
1: Totalmente. Es que has dado con una clave súper importante, porque muchas personas cuando llegan a esos momentos no quiero molestar, no quiero que mis hijos sufran, no quiero que tal, es como ya no sirvo para nada. Y al revés, muchísimas veces cuando tú estás un enfermo, es la oportunidad de que las personas más cercanas te demuestren su cariño, te demuestren lo que te quieren, una oportunidad de dejarles que te cuiden. Y eso, cuando tú les das las herramientas a la familia, pues es una maravilla ver cómo el cambio, ¿no?, de mentalidad, cómo le das la oportunidad también a la persona o al paciente de despedirse, de hablar, de cerrar sus procesos que tenga pendientes.
0: Exacto, sí, despedirse, agradecer, pedir perdón, que te perdonen.
1: Efectivamente, en fin. Efectivamente.
0: Pues también hablabas, Mara, de que estaban ustedes con la SECPAL haciendo un observatorio. También sé que tienen unas iniciativas de sensibilización. ¿En qué línea van?
1: Nosotros trabajamos como en 5 verticales, por así decirlo, que es la parte asistencial, la parte psicológica,

0: estén verdaderamente formados en cuidados paliativos, que hoy por hoy en España no existe, por ejemplo, una especialización de cuidados paliativos y tampoco se estudia obligatoriamente a lo largo de la carrera la asignatura de cuidados paliativos. Ya depende de las universidades. Entonces, es importante. Y luego también una parte de formación a cuidadores. O sea, cuidadores me refiero a familiares, ¿no? Que puedan estar preparados, ¿no? Y con esas herramientas de cómo hacer para acompañar de la mejor manera a su familiar. Otra, por ejemplo, pues a nivel divulgativo, pues hemos publicado un libro que se llama Vivir hasta el final, que es una guía maravillosa, facilísima de leer, muy intuitiva, o sea, que lo explica todo fenomenal y que está ayudando a muchísimas personas a acercarles a ese mundo del cuidado paliativo. Está un poquito más dedicado a las personas no sanitarias y la verdad que está haciendo muchísimo bien, ¿no? Porque es como quitar ese estigma, ese miedo de acercarse, ¿no? A lo que es la realidad de los cuidados paliativos.
1: ¿Y cómo pueden acceder quienes esto tengan a un familiar a su cuidado y quieran formarse o quieran adquirir el libro?
0: Pues mira, el libro yo creo que en Amazon lo uh-huh. lo pueden conseguir. Uh-huh. Luego en la web de la Fundación Dignia tienen todo tipo de contactos para si quieren informarse o si les podemos ayudar en cualquier cosa, para eso estamos. Y bueno, pues esa es un poco la idea.
1: Buscando en internet Fundación Dignia y ahí ya encuentran todos los recursos. Y para, bueno, darle también un tinte más personal a la entrevista, ¿por qué sentiste tú que querías implicarte en esta causa de los cuidados paliativos?
0: Pues realmente ha sido por experiencias de vida. Yo me acuerdo, yo creo que estaba haciendo las prácticas todavía de enfermería y en un turno de noche fui a ver a una paciente y me di cuenta que estaba en sus últimos momentos. Uh-huh. Y fue como, a mí nadie me ha preparado para esto, nadie me ha dicho nada, ¿qué hago? ¿No? Entonces, ahora echando la vista atrás, yo creo que ese momento me marcó mucho. Y luego la experiencia, ¿no? De pues lo que te decía a lo largo de la carrera, pues ver también la diferencia, ¿no? De cómo marca la diferencia de una persona a la que ha tenido la oportunidad de tener esos cuidados paliativos y por otro lado las personas que por lo que sea no han tenido ese acceso, la diferencia del cuidado, de también del duelo posterior de la familia, de todo, pues no sé, es lo que me ha movido a mí personalmente como a involucrarme y a intentar poner mi granito de arena en esto de los cuidados paliativos, pero que ya te digo que hay muchísimos profesionales, muchísimas fundaciones, muchísima gente involucrada en los cuidados paliativos, que poquito a poco somos más y que la idea es pues que España podamos decir que es una España que cuida y que cuida con el concepto que tenemos nosotros de integral, de unos cuidados profesionales y que te pueden ayudar en una visión integral de la persona.
1: Compartimos esa esperanza y con ese mensaje que nos acabas de dar, pues cerramos con broche de oro esta entrevista, porque realmente si nosotros podemos también apoyar en algo desde este humilde espacio, también nos sumamos a esa cadena en donde lo que buscamos siempre es eso, lo que tú dices, el cuidado de la persona que siempre tiene su dignidad hasta el final y que es importante que la reconozcamos a pesar de las circunstancias y que bueno, que todos pongamos nuestro granito de arena, sobre todo ustedes, apoyándolos y alentándolos a que sigan con esta estupenda labor.
0: Pues muchísimas gracias por darnos un poquito de visibilidad también y que, bueno, si esto le ayuda a más gente, pues algo habremos conseguido.
1: Sí, yo estoy segura de que sí. Así que, bueno, muchísimas gracias por también el ejemplo que dan y la humanidad que tienen. Que Dios los bendiga.
0: Muchísimas gracias.
1: Un fuerte abrazo. Hasta la próxima.
2: Luego de escuchar que hay gente comprometida, gente
1: que pone su

0: tiempo, su trabajo, su experiencia al servicio de otros, para que otros tengan ya no solo salud, sino también el mejor de los cuidados, nos vamos con esperanza hacia el final de nuestro programa.
1: El que se celebre el Día Mundial de los Cuidados Paliativos y también contra la pena de muerte nos invita a reflexionar sobre un mismo principio: que toda persona merece ser tratada, incluso en los momentos más difíciles de sus vidas, con la dignidad que merece. Siempre hemos recalcado la importancia de unos buenos cuidados paliativos, aun cuando exista la duda de una curación, pues es imprescindible ofrecer respeto y valor hasta el final de la vida, aliviando el dolor, acompañando y cuidando el tiempo que esté con nosotros. Y no es casualidad que la fecha que recuerda los cuidados paliativos coincida con la causa contra la pena de muerte. Pero nadie asocia esta reivindicación con la privación de la vida a verdaderos inocentes, como son los enfermos en la eutanasia y los bebés en el aborto. Sin haber hecho ningún mal, solo por el hecho de existir y ser incómodos para alguien, son receptores del peor castigo, junto con la indiferencia de toda la sociedad. Honremos nosotros, en cambio, la vida de los enfermos y los no nacidos, que necesitan y merecen nuestro cuidado y el reconocimiento de su dignidad por encima de cualquier circunstancia.
0: Poco aún más hay para agregar en este programa, simplemente que nuestra vida tiene un principio y un final que nosotros no nos marcamos, sino que por algo está definido y determinado, por quién nos dio esa vida, y nosotros solo somos administradores que debemos obedecer a esa voluntad de nuestro Padre Creador. Así que deseamos eso, que puedan vivir dignamente hasta el final de sus días, todos nosotros, y que podamos después saludar a quien nos ha dado ese gran regalo y que nos espera para vivir una vida eterna junto a él. Por eso les deseamos que podamos vivir hasta el último momento con ese regalo de la vida y decir todos juntos:
2: ¡que viva la vida!

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1: Rezo del Ángelus. El ángel del Señor anunció a María.
2: Y ella concibió por obra y gracia del Espíritu Santo.
1: Dios te salve, María, llena eres de gracia, el Señor es contigo. Bendita tú eres entre todas las mujeres y bendito es el fruto de tu vientre, Jesús.
2: Santa María, Madre de Dios, ruega por nosotros pecadores, ahora y en la hora de nuestra muerte. Amén.
1: He aquí la esclava del Señor.
2: Hágase en mí según tu palabra.
1: Dios te salve, María, llena eres de gracia, el Señor es contigo. Bendita tú eres entre todas las mujeres y bendito es el fruto de tu vientre, Jesús.
2: Santa María, Madre de Dios, ruega por nosotros pecadores, ahora y en la hora de nuestra muerte. Amén.
1: Y el Verbo de Dios se hizo carne.
2: Y habitó entre nosotros.
1: Dios te salve, María, llena eres de gracia, el Señor es contigo. Bendita tú eres entre todas las mujeres y bendito es el fruto de tu vientre, Jesús.
2: Santa María, Madre de Dios, ruega por nosotros pecadores, ahora y en la hora de nuestra muerte. Amén.
1: Ruega por nosotros, Santa Madre de Dios.
2: Para que seamos dignos de alcanzar las promesas de nuestro Señor Jesucristo.
1: Derrama, Señor, tu gracia sobre nosotros, que por el anuncio del ángel hemos conocido la encarnación de tu Hijo, para que lleguemos por su pasión y su cruz a la gloria de la resurrección. Por Jesucristo nuestro Señor.
2: Amén.
1: Gloria al Padre, al Hijo y al Espíritu Santo.
2: Como era en un principio, ahora y siempre, por los siglos de los siglos. Amén.
1: Gloria al Padre, al Hijo y al Espíritu Santo.
2: Como era en el principio, ahora y siempre, por los siglos de los siglos. Amén.
1: Gloria al Padre, al Hijo y al Espíritu Santo.
2: Como era en el principio, ahora y siempre, por los siglos de los siglos. Amén.
0: A continuación, el rezo de vísperas.
3: Vísperas, oración de la tarde. Dios mío, ven en mi auxilio.
4: Señor, date prisa en socorrerme.
3: Gloria al Padre, al Hijo y al Espíritu Santo.
4: Como era en el principio, ahora y siempre, por los siglos de los siglos. Amén. Aleluya.
5: Ignorando mi vida, golpeado por la luz de las estrellas, como un ciego que extiende al caminar las manos en la sombra, todo yo, Cristo mío, todo mi corazón, sin mengua, entero, virginal y encendido, se reclina en la futura vida como el árbol en la savia se apoya, que le nutre y le enflora y verdea. Todo mi corazón, ascua de hombre, inútil, sin tu amor, sin ti vacío, en la noche te busca, le siento que te busca como un ciego que extiende al caminar las manos llenas de anchura y de alegría. Gloria al Padre y al Hijo y al Espíritu por los siglos de los siglos. Amén.

0: Que el Señor nos construya la casa y nos guarde la ciudad.
1: Si el Señor no construye la casa, en vano se cansan los albañiles.
0: Si el Señor no guarda la ciudad, en vano vigilan los centinelas. Es inútil que madruguéis y que veléis hasta muy tarde.
1: Lo que coméis es el pan de vuestros sudores.
0: Dios da a sus amigos mientras duerme.
2: La herencia que da el Señor son los hijos. Una recompensa es el fruto de las entrañas. Son saetas en manos de un guerrero, los hijos de la juventud. Dichoso el hombre que llena con ella su aljaba. No quedará derrotado cuando litigue con su adversario en la plaza.
0: Gloria al Padre, al Hijo y al Espíritu Santo.
1: Como era en el principio, ahora y siempre, por los siglos de los siglos. Amén.
0: Que el Señor nos construya la casa y nos guarde la ciudad.
1: Que el Señor nos construya la casa y nos guarde la ciudad.

0: Los que sembraban con lágrimas cosechan entre cantares.
1: Cuando el Señor cambió la suerte de Sion, nos parecía soñar. La boca se nos llenaba de risas, la lengua de cantares. Hasta los gentiles decían, el Señor ha estado grande con ellos. El Señor ha estado grande con nosotros y estamos alegres.
2: Que el Señor cambie nuestra suerte como los torrentes del Negev. Los que sembraban con lágrimas cosechan entre cantares. Al ir, iban llorando, llevando la semilla. Al volver, vuelven cantando, trayendo sus gravillas.
0: Gloria al Padre, al Hijo y al Espíritu Santo.
2: Como era en el principio, ahora y siempre, por los siglos de los siglos. Amén.
0: Los que sembraban con lágrimas cosechan entre cantares.
2: Los que sembraban con lágrimas cosechan entre cantares.

0: Él es el primogénito de toda criatura, es el primero en todo.
1: Damos gracias a Dios Padre, que nos ha hecho capaces de compartir la herencia del pueblo santo en la luz.
2: Él nos ha sacado del dominio de las tinieblas y nos ha trasladado al reino de su Hijo querido, por cuya sangre hemos recibido la redención, el perdón de los pecados.
0: Él es imagen de Dios invisible, primogénito de toda criatura, pues por medio de Él fueron creadas todas las cosas, las celestes y terrestres, visibles e invisibles, tronos, dominaciones, principados, potestades, todo fue creado por Él y para Él.
2: Él es anterior a todo, y todo se mantiene en Él. Él es también la cabeza del cuerpo de la Iglesia. Él es el principio, el primogénito de entre los muertos, y así es el primero en todo.
0: Porque en Él quiso Dios que residiera toda plenitud, y por Él quiso reconciliar consigo todas las cosas, haciendo la paz por la sangre de la cruz con todos los seres, así del cielo como de la tierra. Gloria al Padre, al Hijo y al Espíritu Santo.
2: Como era en el principio, ahora y siempre, por los siglos de los siglos. Amén.
0: Él es el primogénito de toda criatura, es el primero en todo.
2: Él es el primogénito de toda criatura, es el primero en todo.

0: a aquel que tiene sumo poder para hacer muchísimo más de lo que pedimos o pensamos con la energía que obra en nosotros. A Él la gloria en la Iglesia y en Cristo Jesús, en todas las generaciones, por los siglos de los siglos. Amén.
1: Sálvame, Señor, y ten misericordia de mí.
2: Sálvame, Señor, y ten misericordia de mí.
1: No arrebates mi alma con los pecadores.
2: Y ten misericordia de mí.
1: Gloria al Padre, y al Hijo, y al Espíritu Santo.
2: Sálvame, Señor, y ten misericordia de mí.

0: El Poderoso ha hecho grandes obras por mí. Su nombre es santo.
1: Proclama mi alma la grandeza del Señor. Se alegra mi espíritu en Dios mi Salvador, porque ha mirado la humillación de su esclava. Desde ahora me felicitarán todas las generaciones, porque el Poderoso ha hecho obras grandes por mí. Su nombre es santo, y su misericordia llega a sus fieles de generación en generación. Él hace proezas con su brazo, dispersa a los soberbios de corazón, derriba del trono a los poderosos y enaltece a los humildes. A los hambrientos los colma de bienes y a los ricos los despide vacíos. Auxilia a Israel su siervo, acordándose de la misericordia, como lo había prometido a nuestros padres, en favor de Abraham y su descendencia por siempre.
0: Gloria al Padre, al Hijo y al Espíritu Santo.
2: Como era en el principio, ahora y siempre, por los siglos de los siglos. Amén.
0: El Poderoso ha hecho obras grandes por mí. Su nombre es santo.
2: El Poderoso ha hecho obras grandes por mí. Su nombre es santo.

0: Invoquemos a Dios, que envió a su Hijo como Salvador y modelo supremo de su pueblo, diciendo:
1: Que tu pueblo, Señor, te alabe.
2: Te damos gracias, Señor, porque nos has escogido como primicia para la salvación. Haz que sepamos corresponder y así logremos la gloria de nuestro Señor Jesucristo.
1: Que tu pueblo, Señor, te alabe.
0: Haz que todos los que confiesan tu santo nombre sean concordes en la verdad y vivan unidos por la caridad.
1: Que tu pueblo, Señor, te alabe. Creador del universo, cuyo Hijo, al venir a este mundo, quiso trabajar con sus propias manos. Acuérdate de los trabajadores que ganan el pan con el sudor de su frente.
2: Que tu pueblo, Señor, te alabe.
3: Acuérdate también de todos los que viven entregados al servicio de los demás, que no se dejen vencer por el desaliento ante la incomprensión de los hombres.
1: Que tu pueblo, Señor, te alabe.
2: Ten piedad de nuestros hermanos difuntos y líbralos del poder del maligno.
0: Que tu pueblo, Señor, te alabe. Llenos de fe, invoquemos junto al Padre común, repitiendo la oración que Jesús nos enseñó.
1: Padre nuestro que estás en el cielo, santificado sea tu nombre. Venga a nosotros tu reino. Hágase tu voluntad en la tierra como en el cielo. Danos hoy nuestro pan de cada día. Perdona nuestras ofensas, como también nosotros perdonamos a los que nos ofenden. No nos dejes caer en la tentación y líbranos del mal.
0: Llega a tus oídos, Señor, la voz suplicante de tu iglesia, a fin de que, conseguido el perdón de nuestros pecados, con tu ayuda podamos dedicarnos a tu servicio y con tu protección vivamos confiados. Por nuestro Señor Jesucristo, tu Hijo, que contigo vive y reina en la unidad del Espíritu Santo y es Dios por los siglos de los siglos.
1: Amén.
0: El Señor nos bendiga, nos guarde de todo mal y nos lleve a la vida eterna.
1: Amén.

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El ser humano es una criatura muy sencilla. Necesita poquito con qué vestir, poquito que comer, poquito en dónde vivir y transportarse. Y nosotros no la complicamos. Deseamos lograr grandes cosas. Nos ponemos metas a veces imposibles por alcanzar. Llevamos hasta el último de los límites nuestro intelecto y nuestra fuerza física. Y logramos grandes cosas. Pero las más importantes de esta vida no las logramos nosotros, se nos dan como regalo. Esta canción trata de esas cosas que, por más que yo personalmente me hubiera esforzado en mi vida, jamás las habría logrado por mi propio esfuerzo, porque las he recibido como un regalo de Dios. Este es mi regalo.

Ojalá que usted, al oír esta melodía sencilla, estas poquitas letras, usted pueda recordar esas grandes cosas que, por más que se hubiera esforzado, no las hubiera logrado alcanzar solito, de no haber sido porque Dios se las dio de regalo.

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1: Por la señal de la Santa Cruz, de nuestros enemigos, líbranos, Señor Dios nuestro. En el nombre del Padre, y del Hijo, y del Espíritu Santo. Amén. Santo Rosario. Contemplamos hoy miércoles los misterios gloriosos.

Primer misterio de gloria, la resurrección del Señor. Padre nuestro que estás en el cielo, santificado sea tu nombre. Venga a nosotros tu reino. Hágase tu voluntad en la tierra como en el cielo.

Dios te salve María, llena eres de gracia, el Señor es contigo. Bendita tú eres entre todas las mujeres, y bendito es el fruto de tu vientre, Jesús. Dios te salve María, llena eres de gracia, el Señor es contigo. Bendita tú eres entre todas las mujeres, y bendito es el fruto de tu vientre, Jesús. Dios te salve María, llena eres de gracia, el Señor es contigo. Bendita tú eres entre todas las mujeres, y bendito es el fruto de tu vientre, Jesús. Dios te salve María, llena eres de gracia, el Señor es contigo. Bendita tú eres entre todas las mujeres, y bendito es el fruto de tu vientre, Jesús. Dios te salve María, llena eres de gracia, el Señor es contigo. Bendita tú eres entre todas las mujeres, y bendito es el fruto de tu vientre, Jesús. Dios te salve María, llena eres de gracia, el Señor es contigo. Bendita tú eres entre todas las mujeres, y bendito es el fruto de tu vientre, Jesús. Dios te salve María, llena eres de gracia, el Señor es contigo. Bendita tú eres entre todas las mujeres, y bendito es el fruto de tu vientre, Jesús. Dios te salve María, llena eres de gracia, el Señor es contigo. Bendita tú eres entre todas las mujeres, y bendito es el fruto de tu vientre, Jesús. Dios te salve María, llena eres de gracia, el Señor es contigo. Bendita tú eres entre todas las mujeres, y bendito es el fruto de tu vientre, Jesús. Dios te salve María, llena eres de gracia, el Señor es contigo. Bendita tú eres entre todas las mujeres, y bendito es el fruto de tu vientre, Jesús. Gloria al Padre, y al Hijo, y al Espíritu Santo. Ave María, purísima. María, Madre de Gracia, Madre de Piedad y Misericordia, defiéndenos del enemigo, ampáranos ahora y en la hora de nuestra muerte. Amén.

Segundo misterio de gloria, la ascensión del Señor a los cielos. Danos hoy nuestro pan de cada día. Perdona nuestras ofensas, como también nosotros perdonamos a los que nos ofenden. No nos dejes caer en la tentación y líbranos del mal. Amén. Santa María, Madre de Dios, ruega por nosotros, pecadores, ahora y en la hora de nuestra muerte. Amén. Santa María, Madre de Dios, ruega por nosotros, pecadores, ahora y en la hora de nuestra muerte. Amén. Santa María, Madre de Dios, ruega por nosotros, pecadores, ahora y en la hora de nuestra muerte. Amén. Santa María, Madre de Dios, ruega por nosotros, pecadores, ahora y en la hora de nuestra muerte. Amén. Santa María, Madre de Dios, ruega por nosotros, pecadores, ahora y en la hora de nuestra muerte. Amén. Santa María, Madre de Dios, ruega por nosotros, pecadores, ahora y en la hora de nuestra muerte. Amén. Santa María, Madre de Dios, ruega por nosotros, pecadores, ahora y en la hora de nuestra muerte. Amén. Santa María, Madre de Dios, ruega por nosotros, pecadores, ahora y en la hora de nuestra muerte. Amén. Santa María, Madre de Dios, ruega por nosotros, pecadores, ahora y en la hora de nuestra muerte. Amén. Gloria, Santa María, Madre de Dios, ruega por nosotros, pecadores, ahora y en la hora de nuestra muerte. Amén. Como era en el principio, ahora y siempre, y por los siglos de los siglos. Amén. Sin pecado concebida. María, Madre de Gracia, Madre de Piedad y Misericordia, defiéndenos del enemigo, ampáranos ahora y en la hora de nuestra muerte. Amén. Mi alma glorifica al Señor, mi Dios, gózase mi espíritu.

Tercer misterio de gloria, la venida del Espíritu Santo sobre los apóstoles reunidos con María en el cenáculo. Padre nuestro que estás en el cielo, santificado sea tu nombre. Venga a nosotros tu reino. Hágase tu voluntad en la tierra como en el cielo. Dios te salve María, llena eres de gracia, el Señor es contigo. Bendita tú eres entre todas las mujeres, y bendito es el fruto de tu vientre, Jesús. Dios te salve María, llena eres de gracia, el Señor es contigo. Bendita tú eres entre todas las mujeres, y bendito es el fruto de tu vientre, Jesús. Dios te salve María, llena eres de gracia, el Señor es contigo. Bendita tú eres entre todas las mujeres, y bendito es el fruto de tu vientre, Jesús. Dios te salve María, llena eres de gracia, el Señor es contigo. Bendita tú eres entre todas las mujeres, y bendito es el fruto de tu vientre, Jesús. Dios te salve María, llena eres de gracia, el Señor es contigo. Bendita tú eres entre todas las mujeres, y bendito es el fruto de tu vientre, Jesús. Dios te salve María, llena eres de gracia, el Señor es contigo. Bendita tú eres entre todas las mujeres, y bendito es el fruto de tu vientre, Jesús. Dios te salve María, llena eres de gracia, el Señor es contigo. Bendita tú eres entre todas las mujeres, y bendito es el fruto de tu vientre, Jesús. Dios te salve María, llena eres de gracia, el Señor es contigo. Bendita tú eres entre todas las mujeres, y bendito es el fruto de tu vientre, Jesús. Dios te salve María, llena eres de gracia, el Señor es contigo. Bendita tú eres entre todas las mujeres, y bendito es el fruto de tu vientre, Jesús. Dios te salve María, llena eres de gracia, el Señor es contigo. Bendita tú eres entre todas las mujeres, y bendito es el fruto de tu vientre, Jesús. Gloria al Padre, y al Hijo, y al Espíritu Santo. Ave María, purísima. María, Madre de Gracia, Madre de Piedad y Misericordia, defiéndenos del enemigo, ampáranos ahora y en la hora de nuestra muerte. Amén.

Cuarto misterio de gloria, la asunción en cuerpo y alma de la Virgen María a los cielos. Danos hoy nuestro pan de cada día. Perdona nuestras ofensas, como también nosotros perdonamos a los que nos ofenden. No nos dejes caer en la tentación y líbranos del mal. Amén. Santa María, Madre de Dios, ruega por nosotros, pecadores, ahora y en la hora de nuestra muerte. Amén. Santa María, Madre de Dios, ruega por nosotros, pecadores, ahora y en la hora de nuestra muerte. Amén. Santa María, Madre de Dios, ruega por nosotros, pecadores, ahora y en la hora de nuestra muerte. Amén. Santa María, Madre de Dios, ruega por nosotros, pecadores, ahora y en la hora de nuestra muerte. Amén. Santa María, Madre de Dios, ruega por nosotros, pecadores, ahora y en la hora de nuestra muerte. Amén. Santa María, Madre de Dios, ruega por nosotros, pecadores, ahora y en la hora de nuestra muerte. Amén. Santa María, Madre de Dios, ruega por nosotros, pecadores, ahora y en la hora de nuestra muerte. Amén. Santa María, Madre de Dios, ruega por nosotros, pecadores, ahora y en la hora de nuestra muerte. Amén. Santa María, Madre de Dios, ruega por nosotros, pecadores, ahora y en la hora de nuestra muerte. Amén. Gloria, Santa María, Madre de Dios, ruega por nosotros, pecadores, ahora y en la hora de nuestra muerte. Amén. Como era en el principio, ahora y siempre, y por los siglos de los siglos. Amén. Sin pecado concebida. María, Madre de Gracia, Madre de Piedad y Misericordia, defiéndenos del enemigo, ampáranos ahora.

Padre nuestro que estás en el cielo, santificado sea tu nombre. Venga a nosotros tu reino. Hágase tu voluntad en la tierra como en el cielo. Dios te salve María, llena eres de gracia, el Señor es contigo. Bendita tú eres entre todas las mujeres, y bendito es el fruto de tu vientre, Jesús. Dios te salve María, llena eres de gracia, el Señor es contigo. Bendita tú eres entre todas las mujeres, y bendito es el fruto de tu vientre, Jesús. Dios te salve María, llena eres de gracia, el Señor es contigo. Bendita tú eres entre todas las mujeres, y bendito es el fruto de tu vientre, Jesús. Dios te salve María, llena eres de gracia, el Señor es contigo. Bendita tú eres entre todas las mujeres, y bendito es el fruto de tu vientre, Jesús. Dios te salve María, llena eres de gracia, el Señor es contigo. Bendita tú eres entre todas las mujeres, y bendito es el fruto de tu vientre, Jesús. Dios te salve María, llena eres de gracia, el Señor es contigo. Bendita tú eres entre todas las mujeres, y bendito es el fruto de tu vientre, Jesús. Dios te salve María, llena eres de gracia, el Señor es contigo. Bendita tú eres entre todas las mujeres, y bendito es el fruto de tu vientre, Jesús. Dios te salve María, llena eres de gracia, el Señor es contigo. Bendita tú eres entre todas las mujeres, y bendito es el fruto de tu vientre, Jesús. Dios te salve María, llena eres de gracia, el Señor es contigo. Bendita tú eres entre todas las mujeres, y bendito es el fruto de tu vientre, Jesús. Dios te salve María, llena eres de gracia, el Señor es contigo. Bendita tú eres entre todas las mujeres, y bendito es el fruto de tu vientre, Jesús. Gloria al Padre, y al Hijo, y al Espíritu Santo. Ave María, purísima. María, Madre de Gracia, Madre de Piedad y Misericordia, defiéndenos del enemigo, ampáranos ahora y en la hora de nuestra muerte. Amén.

por las intenciones del Santo Padre, el Papa. Padre nuestro que estás en el cielo, santificado sea tu nombre. Venga a nosotros tu reino. Hágase tu voluntad en la tierra como en el cielo. Dios te salve María, hija de Dios Padre, llena eres de gracia, el Señor es contigo. Bendita tú eres entre todas las mujeres, y bendito es el fruto de tu vientre, Jesús. Dios te salve María, Madre de Dios Hijo, llena eres de gracia, el Señor es contigo. Bendita tú eres entre todas las mujeres, y bendito es el fruto de tu vientre, Jesús. Dios te salve María, esposa del Espíritu Santo, llena eres de gracia,

0: Señor es contigo. Bendita tú eres entre todas las mujeres y bendito es el fruto de tu vientre, Jesús. Gloria al Padre, y al Hijo, y al Espíritu Santo. Letanía de la Santísima Virgen. Señor, ten piedad. Cristo, ten piedad. Señor, ten piedad. Cristo, óyenos. Cristo, escúchanos. Dios Padre, Creador del mundo. Dios Hijo, Redentor del mundo. Dios Espíritu Santo. Trinidad Santa, un solo Dios. Santa María. Santa Madre de Dios. Santa Virgen de las Vírgenes. Madre de Cristo. Madre de la Divina Gracia, Madre Purísima, Madre Castísima, Madre Intacta, Madre Incorrupta, Madre Inmaculada, Madre Amable, Madre Admirable, Madre del Buen Consejo, Madre del Creador, Madre del Salvador, Madre de la Iglesia, Madre de Misericordia, Madre de la Esperanza, Ayuda de los Inmigrantes, Virgen Prudentísima, Virgen digna de veneración, Virgen digna de alabanza, Virgen poderosa, Virgen clemente, Virgen fiel, espejo de justicia, trono de la sabiduría, causa de nuestra alegría, vaso espiritual, vaso digno de honor, vaso insigne de devoción, rosa mística, fuerte como la torre de David, hermosa como torre de marfil, casa de oro, arca de la nueva alianza, puerta del cielo, estrella de la mañana, salud de los enfermos, refugio de los pecadores, consuelo de los afligidos, auxiliadora de los cristianos, reina de los ángeles, reina de los patriarcas, reina de los profetas, reina de los apóstoles, reina de los mártires, reina de los que profesan la fe, Reina de las Vírgenes, Reina de todos los santos, Reina concebida sin mancha original, Reina elevada al cielo, Reina del Santísimo Rosario, Reina de la Familia, Reina de la Paz. Cordero de Dios, que quitas el pecado del mundo. Cordero de Dios, que quitas el pecado del mundo. Cordero de Dios, que quitas el pecado del mundo. Bajo tu amparo nos acogemos, Santa Madre de Dios. No desoigas las súplicas que te hemos dirigido en nuestras necesidades. Antes bien, líbranos siempre de todos los peligros. Oh Virgen gloriosa y bendita, ruega por nosotros, Santa Madre de Dios. Dios te salve, Reina y Madre de Misericordia, vida y dulzura y esperanza nuestra. Dios te salve. A ti llamamos los desterrados hijos de Eva. A ti suspiramos gimiendo y llorando en este valle de lágrimas. Ea pues, Señora, abogada nuestra, vuelve a nosotros esos tus ojos misericordiosos. Y después de este destierro, muéstranos a Jesús, fruto bendito de tu vientre. Oh clementísima, oh piadosa, oh dulce Virgen María, ruega por nosotros, Santa Madre de Dios, para que seamos dignos de alcanzar las promesas de nuestro Señor Jesucristo. Amén. Bendigamos al Señor.
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Buenas tardes. Funeral por Carmen Díaz Juárez. En esta misa también rezaremos por los siguientes difuntos: Rosario García González y su esposo, Eusebio Díaz Díaz, Miguel Ramírez Collado, Sarito Vega Guedes, Víctor Limiñana Romero, José Antonio López González, Juan López González, José Romero Romero, Juana Sánchez Rodríguez, Adolfina Romero Romero, Francisca Ramírez Sánchez y su esposo y familia. Y aniversario por Eligia Ojeda Ojeda.

0: En el nombre del Padre, y del Hijo, y del Espíritu Santo. Amén. La gracia y la paz de Dios esté con todos ustedes. Hoy, día de la Virgen del Rosario, encomendamos también a ella para que interceda por todos nosotros, pero hoy pedimos especialmente por Carmen Díaz Juárez en esta misa funeral. Vamos a empezar reconociendo ante el Señor nuestros pecados y cada uno, en un poquito de silencio, pedimos perdón. Yo confieso ante Dios Todopoderoso y ante ustedes, hermanos, que he pecado mucho de pensamiento, palabra, obra y omisión. Por mi gran culpa. Por eso ruego a Santa María, siempre Virgen, a los ángeles, a los santos y a ustedes, hermanos, que intercedan por mí ante Dios nuestro Señor. Dios Todopoderoso, tenga misericordia de nosotros. Que Él nos perdone los pecados y que nos lleve a la vida eterna. Señor, ten piedad. Cristo, ten piedad. Señor, ten piedad. Oremos. Derrama, Señor, tu gracia en nuestros corazones, para que quienes hemos conocido por el anuncio del ángel la encarnación de Cristo, tu Hijo, lleguemos por su pasión y su cruz y la intercesión de la bienaventurada Virgen María a la gloria de la resurrección, lo que te pedimos también para Carmen, por Jesucristo nuestro Señor. Escuchamos la palabra.
1: Lectura de la carta del apóstol San Pablo a los Gálatas. Oh insensatos Gálatas, ¿quién os ha fascinado a vosotros, a cuyos ojos se presentó a Cristo crucificado? Solo quiero que me contestéis a esto. ¿Recibisteis el Espíritu por las obras de la ley o por haber escuchado con fe? Tan insensatos sois, empezasteis por el Espíritu para terminar con la carne. ¿Habéis vivido en vano tantas experiencias? Y si fuera en vano, vamos a ver. El que os concede el Espíritu y obra prodigios entre vosotros, lo hace por las obras de la ley o por haber escuchado con fe. Palabra de Dios.

0: Id al mundo entero y proclamad el Evangelio.
1: Id al mundo entero y proclamad el Evangelio.
0: Alabad al Señor todas las naciones, aclamadlo todos los pueblos.
1: Id al mundo entero y proclamad el Evangelio.
0: Firme es su misericordia, con nosotros su fidelidad dura por siempre.
1: Id al mundo entero y proclamad el Evangelio.

0: El Señor esté con ustedes. Lectura del Santo Evangelio según San Lucas. Una vez que estaba Jesús orando en cierto lugar, cuando terminó, uno de sus discípulos le dijo: Señor, enséñanos a orar como Juan enseñó a sus discípulos. Y Jesús les dijo: cuando ustedes oren, digan: Padre, santificado sea tu nombre. Venga tu reino. Danos cada día nuestro pan cotidiano. Perdónanos nuestros pecados, porque también nosotros perdonamos a todo el que nos debe algo. Y no nos dejes caer en tentación. Palabra del Señor. Pueden sentarse. Bueno, estamos aquí en la parroquia de Nuestra Señora de la Candelaria de Ingenio, como todos ustedes saben, pero los que a lo mejor no lo saben son los que hoy también han sintonizado la emisora diocesana, la diocesana de Canarias, lo que es la Radio Tomar Aceite, y están también unidos a nosotros siguiendo la misa que se transmite. O también los que siguen la Eucaristía, y hay un buen grupo de personas que nos siguen directamente o a lo largo del día a través de las redes sociales de la parroquia. Como ustedes saben muy bien los familiares de Carmen, la familia, familiares, aunque sean un poco lejanos, primos hermanos, nos acompañan cuando tenemos un problema. Los amigos, los vecinos nos acompañan cuando tenemos una enfermedad o cuando llega la muerte. Y ellos vienen, están, nos saludan, comparten un rato con nosotros, o están ahora aquí en la misa funeral, pero no solucionan nuestros problemas, pero nos acompañan y nos anima, y eso es muy, muy importante. Jesús enseñó a orar. ¿Cuántas veces tendríamos que decirle también nosotros al Señor lo que los discípulos le dijeron? Jesús, enséñanos a orar. Y Él es el Señor Padre nuestro, pero hay otras muchas formas de orar. Orar, rezar, es una forma de relacionarnos con Dios o con la Virgen. Es como un diálogo entre amigos. Y también tenemos que decir, como cuando nos visitan o nos acompañan los amigos, tampoco quiere decir que la oración nos solucione todos los problemas. Pero sí sentimos el cariño y la cercanía de Dios, la cercanía de Jesús, la cercanía de María la Virgen. Porque la oración no es algo mágico que todo lo soluciona. La oración es como cuando hay una persona enferma y estamos allí al lado de esa persona, a veces sin decir nada, pero esa compañía pues reconforta. También nuestra oración reconforta, nos reconforta. En el siglo XIII, hace ya un tiempito, Santo Domingo de Guzmán, seguramente que nos sonará, Santo Domingo de Guzmán, era un cura español, se fue a Francia a predicar, y lo que intentaba era convertir a los que se habían separado de la Iglesia católica, habían creado una herejía, decían que habían dos dioses, etcétera, ¿no? Y él logró, con su predicación y con su ejemplo, logró convertir a dos, a tres, a cuatro, a cinco personas. Pero claro, él fue a Francia con la ilusión de que iba a convertir a muchísimos más. Y entonces, como cuando uno se hace un proyecto y después no le sale, pues Santo Domingo empezó un poquito a ponerse triste. Un día fue a una capilla, un una ermita dedicada a la Virgen, a la Virgen María, y le pidió a la Virgen que le ayudara porque se estaba desanimando y no estaba consiguiendo que la gente se convirtiera a Dios, que cambiara su vida. Y ese día la Virgen se le apareció con un rosario en la mano y le enseñó a rezarlo a Santo Domingo. Hasta entonces no se rezaba el rosario, no existía. Siglo XIII. Y la Virgen le dijo a Santo Domingo, pues mira, dile a la gente que reza el rosario, díselo a todo el que pueda, y yo te prometo que muchos pecadores se van a convertir. Domingo pues dice, oh, pues si esa es la solución, y salió muy animado y empezó él a rezar el rosario y empezó a animar a la gente a que lo rezara. Y además creó una congregación, una orden, los dominicos, las dominicas, para que también, dominicos hay también en nuestra isla, o dominicas, y para que también los dominicos y las dominicas animaran a los demás a orar, pero también a orar rezando el rosario. Si uno se pone a pensar, cuando la Virgen se apareció no solamente a Santo Domingo, cuando apareció en Fátima o apareció en Lourdes, la Virgen en un caso y en otro invita a que recemos el rosario. Todos sabemos que es una oración sencilla y popular, 50 Ave Marías, 5 Padre Nuestro y un poquito de reflexión sobre la vida de Jesús, sobre el Evangelio. Un detalle simpático, en Lourdes la Virgen se apareció una niña llamada Bernardita, y cuando se le apareció a ella, Bernardita echó mano del bolsillo y sacó un rosario, porque Bernardita lo solía rezar. Y entonces la Virgen le fue pasando las cuentas de su propio rosario, pero sin la Virgen rezar, sin mover los labios. Era lógico, ¿no? Porque no va a decir ella, Santa María ruega por nosotros pecadores. Eso tenía que decirlo Bernardita. Rezar el rosario es recorrer la vida de Cristo y es acompañar en la oración a la Virgen y en su camino con Jesús. Es importante estar acompañados en la vida, como decía al principio. Y es importante sentir la compañía de la Virgen María y de Jesús. Una forma, la oración. Y una oración sencilla, pues el Ave María y, si podemos, el Rosario. Bueno, pues, qué mejor espacio con la Virgen del Rosario, con nuestra oración, para recordar a Carmen. Porque Carmen fue también una mujer creyente, una mujer que también rezó muchas veces a la Virgen. Y algo más importante, la oración nos ayuda a ser buena gente, buenas personas. Y la oración le habría ayudado también a Carmen, porque fue una buena madre, una mujer alegre, porque la alegría no es contraria a la fe, sino todo lo contrario. Los cristianos, pues debemos ser gente alegre, porque tenemos a Jesús con nosotros y tenemos a María, la Virgen, como nuestra madre. Por eso hoy rezamos por Carmen, le damos gracias a Dios por sus valores y pedimos para que el Señor y la Virgen María le siga ayudando y se pueda encontrar con Dios, con María, con los santos en el cielo. Que así sea. Bueno, pues vamos a decirle al Señor que interceda por todos nosotros y que nos ayude.
1: Pedimos por nuestra hermana Carmen, que formando parte de esta comunidad cristiana, ha terminado su peregrinación terrena. Roguemos al Señor.
0: Escucha, Señor, nuestra oración.
1: La Iglesia, por todos los cristianos, para que seamos testimonio del destino feliz después de la muerte. Roguemos al Señor.
0: Escucha, Señor, nuestra oración.
1: Por la paz de las naciones y de todas las personas, y por la paz de nuestra familia. Roguemos al Señor.
0: Escucha, Señor, nuestra oración.
1: Todos los que participamos en esta Eucaristía, en especial por los familiares de nuestra hermana Carmen, para que el Señor les dé fortaleza y esperanza. Roguemos al Señor.
0: Escucha, Señor, nuestra oración.
1: Para que esta misa que estamos celebrando nos ayude a crecer en la fe y que colaboremos a hacer un mundo más humano. Roguemos al Señor.
0: Escucha, Señor, nuestra oración. Te lo pedimos, Padre, por Jesucristo nuestro Señor.

Oremos, hermanos, para que este sacrificio mío y también de ustedes sea agradable a Dios Padre Todopoderoso. Señor, haz que nos preparemos dignamente con estos dones presentados y que celebremos de tal modo los misterios de tu Hijo Jesús que merezcamos ser dignos de sus promesas. Por Jesucristo nuestro Señor. El Señor esté con ustedes. Levantemos el corazón. Demos gracias al Señor nuestro Dios. En verdad es justo y necesario, es nuestro deber y salvación darte gracias siempre y en todo lugar. Señor Padre Santo, Dios Todopoderoso y Eterno, por Cristo Señor nuestro. Porque Él es la salvación del mundo, la vida de los hombres, la resurrección de los que han muerto. Por Él, los coros de los ángeles adoran tu gloria eternamente, gozosos en tu presencia. Permítenos asociarnos a sus voces, cantando humildemente el himno de tu gloria. Santo, santo, santo es el Señor, Dios del universo. Llenos están el cielo y la tierra de tu gloria. Hosanna en el cielo. Bendito el que viene en nombre del Señor. Hosanna en el cielo. Santo eres en verdad, Señor, fuente de toda santidad. Santifica estos dones con la efusión de tu Espíritu y haz que sean para nosotros cuerpo y sangre de Jesucristo, Señor nuestro, el cual, cuando iba a ser entregado a su pasión, que aceptó voluntariamente, dándote gracias, tomó en sus manos el pan. Lo bendijo, lo partió y se lo dio a todos diciendo: tomen y coman todos de él, porque esto es mi cuerpo que será entregado por ustedes.

Del mismo modo, acabada la cena, tomó el cáliz con el vino, lo bendijo y lo pasó a todos diciendo: tomen y beban todos de él, porque este es cáliz de mi sangre, sangre de la alianza nueva y eterna, que será derramada por ustedes y por muchos para el perdón de los pecados. Hagan esto en conmemoración mía.

Este es el sacramento de nuestra fe. Por eso, Padre, te seguimos dando gracias y te pedimos por toda la Iglesia extendida por el mundo entero. Nuestra oración por el Papa León, por nuestro Obispo José, por el Obispo Auxiliar Cristóbal y por todos los que buscan sinceramente a Dios. Recuerda, Señor, a Carmen y a todos los difuntos que nombramos al comenzar la misa. Y ten misericordia de todos nosotros, que con María la Virgen, la Madre de Dios, San José su esposo, los apóstoles y todos los santos, merezcamos por tu Hijo Jesucristo compartir la vida eterna y cantar tus alabanzas. Por Cristo, con Él y en Él, a ti, Dios Padre Omnipotente, en la unidad del Espíritu Santo, todo honor y toda gloria por los siglos de los siglos. Bueno, pues Jesús invitó a que habláramos con nuestro Padre Dios y le vamos a hacer caso y nos dirigimos a nuestro Padre del Cielo. Padre nuestro que estás en el cielo, santificado sea tu nombre, venga a nosotros tu reino, hágase tu voluntad en la tierra como en el cielo. Danos hoy nuestro pan de cada día, perdona nuestras ofensas como también nosotros perdonamos a los que nos ofenden. No nos dejes caer en la tentación y líbranos del mal. Te pedimos, Padre, que nos libres de todos los males. Te pedimos que busquemos siempre el bien. Y te pedimos también que seamos constructores de la paz, de esa paz que tenemos que construir en la familia, en el pueblo, en la vida. Y que la paz del Señor esté siempre con todos ustedes. Como hermanos, nos damos el saludo de la paz. Cordero de Dios, que quitas el pecado del mundo, ten piedad de nosotros. Cordero de Dios, que quitas el pecado del mundo, ten piedad de nosotros. Cordero de Dios, que quitas el pecado del mundo, danos la paz. Aquí está Jesús. Él es el Cordero de Dios que quita los pecados del mundo. Dichosos los llamados a la cena del Señor. El cuerpo y la sangre de Cristo nos guarde para la vida eterna.

Oremos. Confortados con los sacramentos que dan la vida, te pedimos, Señor, que el alma de nuestra hermana Carmen, a quien hiciste partícipe de tu alianza, purificada por la virtud de este sacramento, se alegre eternamente en la paz de Cristo, que vive y reina por los siglos de los siglos. El Señor esté con ustedes. La bendición de Dios Todopoderoso, Padre, Hijo y Espíritu Santo, descienda sobre todos nosotros. Amén. Bueno, vamos a terminar con una canción que es una forma de rezar también, una oración cantada a la Virgen, y luego después de este canto a la Virgen, los familiares, si quieren, pueden salir por la puerta lateral de la iglesia para recibir el pésame de fuera. Cantamos a la Virgen y podemos ir en paz.

0: Hoy en la Casa de la Iglesia vamos a hablar de Bartimeo, Bartimeo que llega a Lanzarote. Queremos conversar con David, que nos va a aportar una experiencia, un testimonio seguro que muy enriquecedor. David Rodríguez, ¿qué tal? Gracias por acompañarnos.
1: Buenas, Raúl, ¿qué tal? ¿Cómo estás? Muchísimas gracias a ti por darme la oportunidad.
0: No, es un regalo tenerte, David. Y bueno, también que puedas animar a chicos de Lanzarote a hacer este retiro. Para quien escucha esto de Bartimeo por primera vez, David, ¿qué es Bartimeo y qué puede encontrarse un joven que participe?
1: Pues mira, Bartimeo es una experiencia pensada por y para jóvenes. Es una oportunidad para salir un poco de la zona de confort, ¿no? De un joven, desconectar del día a día, conocer gente y también encontrarse a uno mismo, ¿no? Y lo más importante aún, encontrarse con Dios. Y lo más otra cosa que es muy importante, Raúl, es que no hace falta ser muy de iglesia ni haber ido mucho. Es simplemente venir abierto de mente y con unas ganas impresionantes de vivir una experiencia totalmente diferente y darse la oportunidad de uno mismo a vivir esta experiencia.
0: Qué interesante eso que cuentas, David. Tú viajaste junto a otros jóvenes a Málaga, si no estoy mal informado, David, para conocer y vivir esta experiencia. ¿Cómo fue aquel retiro para ti y qué descubriste allí?
1: Pues Raúl, yo fui con tres jóvenes aquí de la parroquia de San Ginés y es una experiencia de 10, una experiencia que no se puede describir con palabras. Tienes que vivirlo, uno tiene que vivir esa experiencia. Yo viajé a Málaga, como bien dije, no sabía muy bien qué me iba a encontrar, qué iba a suceder. Iba con ganas, pero a la vez con inquietudes de qué será, qué pensarán, pero más allá de la realidad. Me abrieron las puertas de esa casa espiritual con las manos abiertas, me dieron un súper abrazo. Y fue una cosa que uno no se espera, uno siendo tan joven, no se espera que jóvenes de su misma edad, que no le conocen de nada, pues le traten con ese corazón tan puro y tan limpio.
0: Bueno, y te toca también de alguna manera contagiar o dar a conocer esta experiencia, porque seguro que allí, estando allí, tuviste algún momento de esos que pensaste, esto lo tenemos que llevar a Lanzarote sí o sí, ¿no?
1: Sí, es más, según me monté en el avión para venirme para la isla, el compañero Dylan me tocó al lado y le dije, Dylan, esta experiencia la tenemos que llevar a Lanzarote sí o sí. Es que tenemos que traerlo para que todos los jóvenes de nuestra isla puedan disfrutarla también y no se tengan que a lo mejor desplazar, tan lejos. Y lo dicho, y poco a poco esa idea que parecía simplemente una ilusión empezó a hacerse realidad y hoy estamos aquí preparando el primer Bartimeo de Lanzarote.
0: David, ¿y por qué creen que una experiencia como Bartimeo puede conectar con chicos y chicas de Lanzarote precisamente en una etapa en la que están cambiando tantas cosas en su vida?
1: Pues por esa misma razón. Ajá. Yo creo que es una edad en la que estamos viviendo muchísimos cambios. Estás terminando una etapa, empezando otra, pensando en tu futuro, en qué vas a hacer, tomando muchas decisiones y al final son años en los que aparecen muchas dudas y muchas inquietudes. Y Bartimeo te ofrece, te da un poco ese espacio para salir, como bien dije antes, de tu zona de confort y pensar en ti, pensar más en ti. Y además, al ser una experiencia de jóvenes para jóvenes, que es muy importante ese punto, creo que es más fácil conectar. No es alguien diciéndote desde fuera cómo tienes que vivir tu propia vida, sino jóvenes compartiendo su experiencia con jóvenes y dándote la mano, acompañándote en ese camino. No es una persona que desde afuera te dice las pautas que tienes que tomar, sino simplemente cogemos tu mano y te orientamos, te damos puntos de vista hablamos de nuestras experiencias y demás. Y tú, si las quieres coger bien, y si no, pues también, nunca vamos a estar en contra tuya. Simplemente vamos a estar ahí acompañándote y cada decisión que tú tomes, pues será la acertada siempre.
0: David, a veces, con todo lo que tú estás diciendo también, ¿no? A veces pensamos que hablar de Dios o de la fe no interesa a los jóvenes, no interesa a los adolescentes. Desde lo que tú ves, desde lo que vives, ¿es realmente así o siguen existiendo preguntas y búsquedas que quizá, no siempre expresan, en algunas ocasiones por vergüenza y en otras simplemente porque no conocen verdaderamente a Jesucristo?
1: Yo creo que sí, Raúl. Aunque muchas veces no lo digamos directamente, los jóvenes, desde mi punto de vista, no te vamos a decir, tengo preguntas sobre Dios. Pero sí te podemos decir, tengo preguntas sobre la vida, sobre mi futuro, sobre qué quiero hacer,

0: Bartimeo ofrece algo tan bonito que es como es para nosotros, con nosotros. No hay nadie que te pueda decir, oye, que no es así, que Dios a lo mejor no es el mejor, sino simplemente te aconsejamos, ¿no? Te damos margen a que tú descubras a Dios, que nadie te esté diciendo cómo es Dios, ni qué hace Dios, ni cómo lo hace, ni cómo lo hizo. Simplemente te abrimos la puerta y eres tú quien tienes que caminar hacia ella. No te estamos empujando a Dios, sino Bartimeo te ofrece ese sitio donde puedes ser tú mismo, donde nadie te va a juzgar y donde puedes compartir lo que llevas dentro.
1: David, ahora te voy a pedir que nos recuerdes las fechas para que los jóvenes que estén escuchando o quizá padres de jóvenes que puedan pensarlo al menos y valorar el hecho de vivir la experiencia. Pero en este primer Bartimeo que han organizado, ¿qué están preparando y cómo están viviendo ustedes la responsabilidad de poner en marcha algo nuevo en San Ginés y que, bueno, suele ser complicado siempre llamar la atención del joven?
0: Pues mira, las fechas son del 20 al 22 de noviembre, un fin de semana, son 3 días en el cual los jóvenes los vamos a vivir intensamente, va a ser una montaña rusa de emociones, nunca mejor dicho. Y la verdad es que, pues sí, estamos viviendo con muchísima ilusión el estar preparando este retiro y también con responsabilidad, porque al final es la primera vez que se va a hacer aquí en Lanzarote y queremos que todo salga lo mejor posible. Estamos trabajando mucho, preparando cosas, organizándonos y aprendiendo también durante todo el proceso cómo es el servir, porque al final nosotros vamos a servir para que este retiro se haga realidad. Pero sobre todo estamos, como bien dije antes, súper ilusionado porque es bonito ver cómo jóvenes se implican para preparar algo que luego van a vivir otros jóvenes. Hay muchísimo trabajo atrás, Raúl, hay mucho trabajo, eso sí, pero también muchas ganas y muchísima ilusión.
1: Eso que no falte, desde luego, porque si perdemos la ilusión, pues ya el proyecto se va abajo, ¿verdad?
0: Sí.
1: David, seguro que hay jóvenes que a lo mejor dicen, yo no soy muy de iglesia, no conozco a nadie, esto no es para mí, lo que dijimos antes, ¿no? Me da vergüenza, todo ese tipo de comentarios habituales, pero hay sitio para todos ellos, ¿no? Y que prueben, que conozcan la experiencia, que conozcan la dinámica. Hay sitio para todos.
0: Sí, como bien dije antes, Bartimeo también es para esas personas. No hace falta conocer a nadie, no hace falta venir con un grupo de amigos súper grande y tampoco hace falta ser una persona muy, muy religiosa. Como bien dije, ¿no? Yo me fui a Málaga y aunque yo fuera con tres compañeros aquí de la parroquia, yo prácticamente no los conocía. Yo los conocía así de a lo mejor decir hola, Dios, no más. Y haces una relación tan, tan buena, ¿no? Tan enriquecedora para pa uno mismo, que es como si fuera un hermano. Yo considero a mis tres compañeros que fueron como hermanos. Y, no, y me atrevería a decir como si fueran mellizos míos, imagínate. Y no hace falta, pues como dije antes, no conocer a nadie, ¿no? Es simplemente ir con ganas de conocer a muchísimas personas. Pues si tienes esa curiosidad o simplemente quieres vivir algo diferente, pues Bartimeo ese es el sitio para conocer a esa persona.
1: Bueno, pues yo creo que con ese mensaje de ánimo vamos a dejarlo. Gracias, David, por este testimonio, gracias por la implicación, porque si ya es difícil que los jóvenes participen en actividades, también es difícil que los jóvenes se pongan en ese otro lado de la organización, de animar, de planificar. Y tú lo has hecho, así que enhorabuena y gracias por estar ahí también.
0: Muchísimas gracias, Raúl, a usted.
1: David, un abrazo fuerte y que vaya todo bien.
0: Igualmente.
1: Gracias.
0: Hasta luego.
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0: Buenas tardes, queridos radioyentes de la Diocesana de Canarias. Saludos cordiales de Santiago García Moreno, que dirige y presenta el programa Dando Juego, con la colaboración, como siempre, de Juan Guedes.
1: Hola, muy buenas tardes.
0: De Javier Almeán, que está al frente de los mandos técnicos, y les manda un saludo. Y estamos aquí en un programa más para intentar resolver la crítica situación de la Unión Deportiva Las Palmas, pero entre Juan y yo poco podemos hacer desde aquí. Y Javier, pues, nos puede poner al día para que, al día informáticamente, para que hagamos algo, pero es imposible, imposible, porque las piezas que tienen que moverse y quien las tiene que moverse parece que no funcionan.
1: Primero, antes de empezar, buenas tardes de nuevo, mandarle un recuerdo a nuestro compañero Saúl.
0: No, yo no le mando nada, porque él cuando tenga que volver, volverá.
1: Mandarle un recuerdo, y que tenemos ganas de tenerlo aquí, que bastante positivo era para el programa, porque éramos casi siempre dos para uno.
0: Claro, el que te apoyaba a ti, claro. Por eso yo ni me acuerdo de él hasta que venga. Cuando venga ya sí me acuerdo, y entonces ya sí.
1: Pero bueno, sí es verdad que nosotros desde aquí no podemos solucionar, porque cada vez el problema es más gordo. Y bueno, es más gordo porque
0: antes era más flaco, más gordo, ahora es más flaco.
1: Y es, vamos a decir, ni gordo ni flaco, para que nadie se sienta aludido. El problema, no, el problema cada vez es mayúsculo.
0: El problema.
1: Es mayúsculo porque ya hemos perdido, pues, hasta esa pequeña compostura de equipo, si alguna vez tuvimos algo. Y ya no creo ni que espere una jornada más, porque las dos jornadas que vienen son muy difíciles, y con lo demostrado hasta ahora no creo que vayan a ser resultados positivos.
0: Estoy de acuerdo que son difíciles las dos próximas jornadas. Para mí, tú sabes que yo lo pienso así, cualquier equipo, aunque sea el último, es difícil, y más como está nuestra Unión Deportiva Las Palmas. Digo, nuestra de todos. ¿Por qué? Porque tú lo acabas de decir, y yo tengo en la cabeza desde hace muchas jornadas, casi desde que comenzó, incluso en temporadas anteriores también, que ves desde mi puesto ahí en la tribuna, ves la colocación de la Unión Deportiva Las Palmas, digo, la descolocación, mejor dicho, de la Unión Deportiva Las Palmas en el terreno de juego, y ves la colocación de los equipos que vienen, y que lo ves ordenado con sus 4-4-2 o con su 4-5-1, como ellos planteen su partido, pero tú ves las líneas bastante bien demarcadas y los jugadores bien situados. En la Unión Deportiva Las Palmas muchas veces no ves, aunque estén defendiendo, el otro día, el partido del domingo, estaban, después de encajar incluso el 1-2, encerrados en su propia área, y estaban todos amontonados. O sea, tú no veías unas líneas de cuatro defensas, cuatro de medio, no, todos metidos en el área. Hasta el delantero, que me acuerdo que mucha gente decía, pero ¿por qué Jesse o uno de ellos no se pone fuera del área para intentar contraatacar? Nada, un equipo desordenado, de atrás adelante, del portero ya hablaremos en los próximos minutos, pero se ve un equipo muy desordenado, con jugadores que no saben, o da la impresión de que no saben qué es lo que tienen que hacer, ni dónde deben estar colocados, ni cuándo tienen que hacer decidir por sí mismos una cosa o la otra. Se ve un equipo desarbolado total.
1: Pues mirándolo así como lo hemos visto esta jornada, la pregunta que nos podíamos hacer es ¿hasta dónde podemos llegar esta temporada? Porque dudo que podamos meternos en los playoffs o en las posiciones que están disponibles para jugar el playoff. Con esta plantilla no creo. Y con estos jugadores,
0: yo no
1: digo que no son válidos, pero no creo que den. Y desde aquí no estoy echando la culpa al entrenador, porque siempre he sido y seré, y además me mantengo en decir que al final los que juegan son los jugadores. Y según lo que tenemos, creo que no nos va a dar.
0: Yo te acabo de dar mi opinión, bueno, les acabo de dar a todos los que quieran oírlo, mi opinión de cómo veo el equipo, cómo lo vi el sábado, el domingo, y cómo lo he visto en partidos anteriores también, pero ya lo del domingo fue algo que me llegó bastante. Y además, como siempre digo, la gente, digo la gente porque yo prefiero dar la opinión general de, o casi general de la gente, en el estadio no pité yo solo, ni grité yo solo, fuera. Fueron muchos los que pitaron, los que gritaron, ya antes de que empatara el equipo contrario.
1: El Valladolid.
0: Y después ya cuando empataron y cuando encima encajan el segundo gol, que lo regalaron, porque para mí regalaron los dos goles, y bueno, ya está para el entrenador, el público ya no se aguantó y fue una protesta bastante masiva de los cada vez menos, bueno, de los 16.000 y pico que fuimos, cada vez vamos menos, y el equipo así no tiene solución. También es verdad, yo no le he hecho la culpa al entrenador, porque además yo creo que tiene, que él está convencido de lo que quiere trasladar a los jugadores, de cómo quiere que juegue el equipo, pero está claro que no lo está consiguiendo, y lo que sí está claro es que yo no sé de quién es la culpa, ni se la quiero ya a nadie, porque tampoco soy yo, yo soy un opinador nada más, un aficionado que opina. Pero también lo que dice la gente, que quién trajo a esos jugadores, que los que se fueron eran mucho mejores que los que han traído, que el equipo cada vez se está devaluando en, a nivel de calidad de los jugadores. Y después sí que veo algo muy positivo y lo aplaude la gente en el estadio. Los canteranos que han salido, la jornada esta debutó como titular, ya había jugado algunos minutos. Elías Romero, que lo hizo muy bien y incluso si ya tiene un poco de suerte lo hace mucho mejor, porque casi estuvo a punto de conseguir un segundo gol. Valentín Pesolasi ya se sabe, ya sabemos, ya lo hemos visto más veces y jugó muy bien. Adrián Hernández, el lateral que salió izquierdo, que es de Las Palmas, ni siquiera está en el B, creo, pues salió unos cuantos minutos, lo hizo muy bien, incluso él en una entrevista que he leído por ahí, cuenta que empezó nerviosillo, pero que poco a poco fue tranquilizándose y dándose cuenta de que lo que tenía que hacer era tocar la pelota, mover y soltar la pelota fácil, no como hacen otros, que se enredan y involucran a todo el equipo. Y de los goles ya hablaremos.
1: Pues sí, yo creo que lo más positivo es que estamos aflorando pequeñas perlas al primer equipo.
0: Que cuando destaquen un poco la venden.
1: Ya no pensamos en eso. Yo voy a pensar más egoístamente que cuando ellos exploten y cojan esa confianza con el ritmo de los partidos, son jugadores que... y además son jugadores que por el seguimiento, no un seguimiento directo, sino por el seguimiento a través de los años en las categorías inferiores, son jugadores que están aptos y son muy aptos para jugar en el primer equipo y hacerlo muy bien. No nos olvidemos de Iván Medina, que es otro jugador tal, y todavía en Las Palmas Atlético hay alguno que puede dar el salto de arriba y que puede ayudar mucho al equipo, ¿no? Pero bueno, claro, pero eso es estar buscando soluciones en los menos indicados, porque al final el peso debe caer sobre los grandes pilares que tiene la plantilla y eso cada vez está más desaparecido.
0: Sí, hay algún pilar que está a punto de caerse.
1: Hay jugadores que no están para jugar en... Yo no digo que no están para jugar en Las Palmas, no lo voy a decir, porque si están aquí tienen que estar disponibles, pero creo que no están para jugar en la categoría por su condición física, por lo que sea. Yo no quiero nombrar a nadie.
0: Su estado anímico.
1: No quiero nombrar a nadie, pero... Y después hay otros que sí, que están muy muy faltos de esa calidad, que tampoco hay que atesorar mucha calidad para jugar en segunda, de esa calidad para acompañar al equipo en los partidos que se disputen, ¿no? Pero bueno, es lo que hay. Aquí no vamos a culpar a nadie, ni junta directiva, ni... responsables técnicos a la hora de fichar, ni el entrenador. Yo creo que ahora lo que tienen que hacer es intentar hacer entender a los jugadores que con un poquito de actitud ellos tienen que sacar esto adelante. Aquí no vamos a estar trayendo, pienso que no debemos estar trayendo entrenadores que al final, si tenemos las mismas piezas, vamos a lo mismo, porque Y está más que demostrado. En el 98% de las veces, si tú tienes las mismas piezas y cambias de entrenador, al final el entrenador... Tampoco hay mucha diferencia entre un entrenador y uno y otro.
0: No, yo veo una coincidencia en casi todos. Primero, que son o catalanes, o gallegos, o asturianos, y que todos vienen con el mismo discurso y a enseñar a los canarios a cómo se debe jugar al fútbol. Y creo que lo consiguen muy poco. No, yo sí lo digo
1: fútbol,
0: así.
1: El fútbol no
0: llevamos sabe. 22 años fichando entrenadores o catalanes, o asturiano o gallego, y te puedo traer la lista porque la tengo en mi casa.
1: Yo creo que el entrenador no, el fútbol no se enseña, el fútbol se nace y con el tiempo se mejora. Con el tiempo se mejora. El jugador de fútbol no, nadie le enseñó. Él nació con unas facultades y a través del tiempo y los años y el jugar, pues las ha depurado hasta llegar hasta que realmente puede rendir. El problema está, yo siempre lo he dicho, en la actitud. La actitud, si la actitud no ayuda o no va con esa capacidad de involucrarse en el sistema y en el proyecto, poco podemos hacer. O sea, ahora mismo estamos deambulando en la categoría. Yo veo al equipo que quizá de los peores momentos...
0: Solo te doy un dato, Juani. A 4 del descenso y a 11 de la zona de descenso.
1: Yo ahora, bueno, a 11 no, está a 9 puntos. Pero sí es verdad que está a 4 del descenso. Yo lo que sí me gustaría es que tuviesen esa capacidad, y para eso sí es verdad que tiene que estar ahí el entrenador, de hacerles ver que ellos son los que tienen que sacar esto adelante y tienen que poner la parte que les toca, ¿no? Y es muy fácil, con un poquito de actitud y ganas y compañerismo, porque a veces veo gestos de falta de compañerismo en la plantilla.
0: Te voy a decir, y tú sabrás rápidamente quién es, pues lo tengo pensado decirlo, porque hay jugadores que, teniendo un rol importante dentro de la plantilla, dentro del equipo y de los que están jugando en el terreno de juego, no pueden estar con aspavientos echándole broncas a sus compañeros cuando son esos jugadores o es ese jugador el que comete los peores errores. Ya lo aclararé cuando vayamos desarrollando este tema ahora mismo.
1: Bueno, eso es normal, sobre todo por el estado que se está viviendo dentro de la caseta, ¿no? O del vestuario, pero sí es verdad que aquí nadie se puede bajar del barco ahora mismo. Yo no soy votante para que se cese al entrenador. No tiene por qué cesarse, sino tiene que haber, yo creo que, más conexión con diálogo. Hay que trasladar entusiasmo, hay que tener ganas, hay que hacerles creer que ellos pueden, que saben, que tienen ese saber, ese talento para jugar en la categoría, y lo que sí hay que hacer es correr un poquito más y ser solidarios a la hora de jugar.
0: En cuanto al entrenador, que yo no me he pronunciado, si yo entiendo que este entrenador como persona trae un buen discurso, trae incluso una buena idea de lo que para mí debería ser la Unión Deportiva de Las Palmas, de jugar al fútbol. Es verdad que necesita reforzar un montón, pero un montón la defensa, pero sí que lo veo con un discurso acorde con lo que entiendo yo que podría ser el equipo, por los jugadores que tiene además, pero que no está dando con la tecla, entre otras cosas porque hay jugadores que, como dices tú, igual no voy a decir corren, sino que no se esfuerzan, no se centran a lo mejor en lo que tienen que hacer, y otro tema son las lesiones, que tenemos muchos lesionados y cada vez son más. A ver si se van recuperando algunos y bueno, el equipo, el entrenador tiene más piezas donde elegir y irá tratando de conseguir un equipo estable, una alineación estable y que vaya obteniendo buenos resultados, que ya se tienen que ir consiguiendo, porque como dices tú y como dice todo el mundo en el estadio, estamos más mirando para primera ref que para primera división. Y incluso para mantenernos, la gente ya lo está viendo difícil, porque ven que el equipo, con respecto a otros equipos, se le ve un nivel muy por debajo, que se han conseguido más puntos que juego, como decía el entrenador, probablemente, pero ahora ya a estas alturas está nivelado los puntos que se tienen con el juego que se está desarrollando, que es bien escaso, por cierto.
1: Yo siempre he mantenido la misma idea. Si en la primera vuelta no consigue destacarte en puntos que te den confianza para ya el último arreón, que es la segunda vuelta, que es donde realmente se mantiene y se consigue
0: la recta final,
1: los objetivos, lo vamos a pasar muy mal. No digo que vayamos a descender, pero sí vamos a estar ahí con ese miedo. Y ojalá no caigamos en esos cuatro fatídicos puestos donde el nerviosismo ya, y con el malestar de la afición, creo que nos va a hacer empeorar mucho la situación, y entonces sí es que peligramos para mantenerla. Pero no creo que tengamos, ahora mismo estamos a mitad de tabla, se pueden subsanar muchísimas cosas con diálogo, transmitiendo, haciendo los jugadores. Yo creo que también los jugadores están un poco cabizbajos, porque falta eso, falta, y son conocedores de que desde dentro se les tiene que dar ese pun de inyectarle esa emoción, esa actitud.
0: Adrenalina.
1: Pero bueno, es que tampoco podemos hablar porque no sabemos, estamos fuera, pero es que yo veo a los jugadores como
0: apáticos,
1: sin ganas, no sé, un cambio de ritmo con sentido, jugadores que eran muy válidos, van decayendo poco a poco.
0: Es que se van contagiando y eso lo sabes tú,
1: ¿eh? Y al final los únicos válidos para mí ahora mismo, por lo que yo veo en el césped del Gran Canaria, son los canteranos que corren.
0: Están corriendo y esté como esté el equipo, siguen luchando y corriendo y haciendo lo que saben. Pero te voy a... Cuando te dije que se están contagiando, yo tengo en la cabeza, por ejemplo, a Miyashiro, que yo sé que es un gran jugador porque lo ha demostrado. Cuando el equipo ha estado bien, ha estado él muy bien también. A medida que el equipo ha ido aflojando, él se ha ido desapareciendo. O sea, y está... Que no hace lo que sabe, lo que yo sé que sabe hacer, porque ya lo ha hecho. También está, y a mí Iván Jaime me ha sorprendido gratamente, y lo vuelvo a decir, a veces me parece un poco individualista, pero sí que transmite al equipo, digamos, velocidad, atrevimiento, y me parece un buen jugador. Fuster, que para mí es un gran jugador, para la Unión Deportiva Las Palmas, está totalmente desaparecido. Es que ya, ni saliendo de revulsivo, supuesto revulsivo, en los últimos 20-30 minutos, ni siquiera ahí demuestra que tiene calidad para que la tiene, o sea, pero no la demuestra para que el equipo se recupere. Después, sí, por ejemplo, en el caso de Jesse, que por cierto, la gente le critica que haya hecho aspaviento cuando se protestara cuando lo cambiaron. Yo, hay momentos en los que puedo entender que él quería ganar. Quería seguir en el campo porque quería ganar, aun estando lesionado, porque él estaba ya lesionado y de hecho va a estar de baja, esperemos que no sea por mucho tiempo.
1: Son tres semanas, creo.
0: Tres semanas. Oye, que son, lo que tú decías antes, dos rivales terribles el domingo y la siguiente semana, el Mallorca y Castellón, y después viene la Real Sociedad B, a ver si ya ahí puede jugar. Entonces, digo porque Jesse es uno de los que se movía, corría. Hay quien le achaca también, que corre como un pollo sin cabeza, y yo entiendo que no, y yo entiendo que él sabe dónde tiene la portería contraria, y él es de los que va a por la portería contraria. Muchas veces incluso se ve solo porque corre él y los demás no lo siguen, porque no son capaces, porque físicamente no le da, o porque no están situados en ese momento donde podrían alcanzarlo o llegar a la jugada con él, como pasó en el segundo gol de la Unión Deportiva Las Palmas, que el que pudo seguir con él fue... Romero, y estando allí, después del tiro al palo de Jesse, pudo empujar la pelota.
1: Yo lo que sí he visto, o he tenido la capacidad de darme cuenta, es que por momentos el equipo se hace muy largo. Y al hacerse muy largo, las carreras son muy, muy explosivas y no veo a los jugadores que pueden aguantar ese ritmo. Ya te digo, no es cuestión de analizar si o decir si el entrenador es o no es válido. Las piezas son las mismas y hoy en día, pues, ¿qué diferencia puede haber entre un entrenador y otro? Pues que uno sea un poquito más conservador, o otro que sea más, le guste más especular con los resultados, otro que sea más alegre. Yo creo que el entrenador no tiene nada que ver en esto, porque al final son las fichas, ¿no? Y esto es un deporte que, sobre todo, tiene unos fundamentos muy especiales para desarrollarlo, pero sí hay una cosa que es muy letal en el fútbol: la actitud. Vuelvo a ser reincidente, la actitud es lo menos que me gusta ahora mismo de la Unión Deportiva Las Palmas. Aún así, viendo que hay jugadores que no están para jugar o que están desubicados en el sistema, pero sí es verdad que yo lo más que yo en falta, quitando a los canteranos, es la actitud del resto de la plantilla.
0: Yo lo que sí veo, y eso forma parte de la culpa, entre comillas, del entrenador, eso no es que tenga la culpa, yo no voy a decir que tenga la culpa, pero sí que es el que tiene que lograr que el equipo esté ordenado. ¿Ves a Bonfanti, se llama Bonfanti, el italiano?
1: Sí.
0: Jugando de defensa, descolocado, ni para un lado, ni para un lado, ni para el otro, sale hacia adelante y no es capaz de volver, de entender que él tiene que volver. En una jugada, a lo mejor tiene que intentar rematar en la portería contraria, pero en la mayoría de los casos no vuelve, con lo cual, si alguien no es capaz de ocupar su lugar, coge a la defensa totalmente desguarnecida, como se suele decir, y después otros jugadores que muchas veces no están en su sitio, ni siquiera, como dices tú, corren. Y hay jugadores que tú ves que pueden tener, por ejemplo, toda la banda, como hace Valentín, o como hace Marvi cuando está, o Viti Lozada, que tiene toda la banda y corren. Hay otros que, teniendo la banda o teniendo espacio en el centro del campo para avanzar, no avanzan. ¿Qué ocurre? O todo el equipo está conjuntado y ordenado, o se produce lo que dices tú, un equipo partido en dos, no, en tres, y todo desarbolado y todo estirado, y claro, los contrarios aprovechan esos huecos y te cogen siempre la espalda. Y un equipo como Las Palmas y con un entrenador como este, que parece que quiere tener la defensa muy adelantada, tienes que tener defensas rápidos y bien colocado, porque los contraataques del equipo contrario tienes que cortarlo así. Hombre, y un portero que sepa.
1: Hay una cosa clara en el fútbol: si tú quieres tener la defensa adelantada hasta el centro del campo, lo primero que tiene que haber es una presión.
0: Desde el primero al último.
1: Una presión conjunta desde los puntas hasta los centrocampistas, y los defensas muy atentos a los desmarques que puedan marcar los delanteros, porque no nos olvidemos que el antijugar adelantado es
0: el balón a la espalda,
1: claro. A la espalda y por la banda, que ahí esas bolas a cualquiera, desde que si tú no presionas o no eres eficaz en la presión y te manda un balón a la espalda de los dos laterales, estás vendido, tienes una ocasión de gol en contra.
0: Te voy a dar un dato, digamos, explicarte una jugada que pasó y que tú sabes cuál es. Valladolid viene con 5 puntos, puesto 16, ¿vale? Presionaban todos, y de hecho el segundo gol, después de haber empatado, fue una presión sobre Kirian, fuera del área, cerca del área amarilla, que fue un mal pase además del portero. Lo coge de espalda, se despista, se duerme, y había tres jugadores del Valladolid, porque no solo el que robó la pelota, que se la pasó al que marcó el gol, sino que por la derecha también tenía otra oportunidad, otra posibilidad de dar el pase también. Tres jugadores presionando a la línea del balón, que era donde estaba Kitia, que era el primer jugador. Y ya te digo, se durmió, le quitaron la pelota para un lado y toma, para adentro.
1: Y es así. Y para eso es que Es que nosotros lo vemos fácil, ¿no? Además, desde fuera se ve muy fácil. Es como los toros.
0: Pero es que ni tú ni yo jugamos, pero, ni vamos a meter goles, no, ni vamos a correr.
1: Que sí, que yo que te entiendo perfectamente. Se ve muy fácil, pero para eso hay que transmitirlo. Por eso hay que transmitirlo a los jugadores y saber y decirles que estamos jugando con el riesgo fijo. De la forma de jugar de Las Palmas, está jugando con el riesgo fijo. Y hay que estar atento, y hay que anticiparse, y hay que saber, antes de que nos llegue el balón, dónde lo queremos poner, o las opciones que tenemos para ponerlo. Y todo eso lleva mucha comunicación, mucha psicología, tiene que ser un buen gestor, tiene que tener un buen gestor ahí para que comunique. Y después hay que intentar transmitirle actitud. Todo se consigue con actitud en esta vida. Todo se consigue con actitud. Puede ser mejor o peor técnicamente, pero si tienes actitud ayudas muchísimo. Y eso es lo que veo que le falta a muchísimos jugadores de la Unión Deportiva de Las Palmas.
0: Insisto en la actitud, ya tú lo dijiste y yo lo pienso igual, porque es que además se demuestra en el terreno de juego. Los canteranos son los que corren. A lo mejor muchas veces corren, podríamos decir, hasta sin sentido o más de la cuenta.
1: Hombre, porque tienen esa gana, esa ilusión.
0: Efectivamente.
1: Y quieren demostrar lo que realmente tienen dentro.
0: Y después, te pongo uno que ya no es un chaval precisamente, y que ya lo nombraste, Jesse. Para mí es de los que presiona arriba. Y hay gente en el estadio que le reprocha que vaya a presionar porque dicen que corre sin sentido. Cuando va de un lado
1: a otro. El problema es que se puede ver que corre así sentido, pero no es por él, es porque no lo acompañan.
0: Claro, entonces
1: es que
0: si tú vas solo
1: a la presión y no vas acompañado, con solo un pase te evitan la presión.
0: Claro,
1: evitan la presión,
0: claro.
1: Tuya. Entonces, claro, la gente dice, ¿para qué estás corriendo si no vas a sacar nada?
0: Sí, pero porque los demás no están con él ahí. Y incluso la presión, yo entiendo, fíjate tú, empieza por el primer delantero, que en este caso sería Jesse cuando está, y por el último, que es el portero, que tendría que estar en una situación en el campo que le dé confianza a los defensas de que si los rebasan, está él allí para despejar el balón. Digo despejar, porque
1: para actuar, para actuar.
0: Sí, pero este no es de los que despeja cuando debe, muchas veces.
1: Pero bueno, Santiago, nosotros desde aquí poco podemos hacer. Lo único que nos dedicamos es a transmitir intentar transmitir lo que vemos. Y de paso, también es verdad que transmitimos a veces, como hoy, el día de hoy, un aliento negativo, positivo.
0: Y, constructivo, diría yo.
1: Y podemos ver, podemos con lo que transmitimos, podemos observar que si esto no se logra enderezar, vamos a vernos mal. Vamos a vernos mal y apurados.
0: Que se entienda y la gente nos entiende a ti y a mí. O sea, nosotros estamos opinando ahora como aficionados y opinando lo que opinan los aficionados, porque por eso pitan en el estadio. Todos queremos lo mejor para la Unión Deportiva Las Palmas y vemos que lo mejor no es lo que está pasando. Entonces,
1: mira, yo el otro día, perdona que te interrumpa, Santiago, estuve viendo unos apuntes de una persona que era un fenómeno, ¿no? Bueno, la historia lo ha catalogado como un fenómeno. Y veía una serie
0: de opiniones.
1: Eran unas notas
0: de pinceladas.
1: Unas notas que tenía escritas, ¿no? Uh-huh. Y veía cosas sobre el balón, sobre el pase, sobre el control, sobre el regate, tal. Y veía cosas que tenían una naturalidad que yo a veces me pregunto, ¿y es tan difícil que una persona lea esto y lo transmita en el campo? Bueno, pues él tenía una cosa, él escribió una cosa, y es muy real. Aquel jugador que tenga todos estos dones, o todo este talento, que sepa driblar donde tiene que driblar, que sepa pasar y controlar a la perfección, que sepa presionar, que tenga solidaridad, todo eso conlleva que es un crack. Porque un crack no es aquel que marca goles, porque solo no los marca. Un crack no es el portero menos batido, porque él solo no hace.
0: No para todas las jugadas.
1: El crack es el que está en el campo y aúna al resto para que cada vez sean mejores.
0: Y que sabe interpretar lo que tiene que hacer y lo que tienen que hacer los demás.
1: Y además, aúna para que el resto florezca también. Ahí está el crack. Y creo que ya en el fútbol moderno cada vez estamos más escasos de esos jugadores. Y de hecho, el fútbol, con el paso de los tiempos, está más inclinado a la fuerza física que al talento. Porque al final el talento, lo único que te hace es que en momentos cruciales definas de una forma que te pongas por delante del marcador. Pero sí es verdad que hoy en día la forma física y el estado físico de los jugadores o de los componentes de una plantilla habla mucho de sí y habla mucho de resultados positivos, debido a que cada vez hay menos jugadores que sepan aunar o que aúnen una serie de condiciones que al resto los haga mejores. Y con esto vuelvo a incidir en lo que te decía antes. El día que la Unión Deportiva Las Palmas tenga un poquito de actitud y trabaje en todo en una intensidad y con un fin en común, seguro que los resultados llegarán, tanto en lo defensivo como en lo ofensivo.
0: Mira, hay jugadores que tanto tú como yo los tenemos en la cabeza y sabemos quiénes son, y la gente también lo sabe, que no están para jugar un partido completo en la Unión Deportiva Las Palmas. Hay jugadores que a lo mejor saben qué es lo que tiene que hacer cada uno de sus compañeros y a lo mejor trata de transmitírselo o de ordenarlo, y lo que hace es crear
1: malestar.
0: Sí, malestar en sus propios compañeros y hasta en el público, porque el público lo ve. Y jugadores también que cuando el público protesta le recriminan al público con gestos o intentando que el público anime en vez de protestar, de que el público se manifieste. Entonces, cuando el entrenador tiene, digamos, tiene su prolongación en el terreno de juego a un capitán, que puede ser con el brazalete o no, tiene una prolongación suya en el terreno de juego, que sea capaz de ayudar a ordenar a sus compañeros, a decir lo que tienen que hacer de buena forma, probablemente el equipo a partir de ahí empiece a funcionar. Pero cuando se hace con ostentación, con demasiada autoridad, con demasiado expresivo, eso repercute negativamente, y eso todos hemos jugado a fútbol, en que te estén reprochando que lo estás haciendo mal.
1: Una cosa que al final todo ese tipo de emociones a la hora de jugar durante el juego, al final transmiten que hay un malestar.
0: Mal rollo, como se suele decir.
1: Hay un malestar dentro de la plantilla. No sabemos por qué, pero hay un malestar. Y claro, ese malestar lo llevan a cabo aquellos jugadores que tengan un carácter rudo. Y si estamos diciendo esto por el jugador que antes se nombró, es lógico. Pero bueno, fuera de ahí, todo eso es evitable. Todo eso es evitable cuando todos se conciencien que el problema no es de uno, que es de todos.
0: De todo, el grupo, eso está claro.
1: El problema es de todo, desde el entrenador hasta los jugadores, el problema es de todo. Y todos tienen que remar en la misma dirección.
0: Es que por ahí, Juani, y vamos a parar a lo de la afición. La afición, si ve que el equipo corre, que gane o no gane, ya es otra cosa, pero la afición quiere que el equipo gane, quiere que corra, quiere que juegue bien. Será lo que se pueda, pero si el público ve lo que tú estás diciendo, actitud y mala suerte, y no se gana porque hay mala suerte, por lo menos los espectadores animan al equipo.
1: Yo voy a más, mira, ganar o perder solo, o en la mayoría de las veces, hay un factor que es la suerte, ganar o perder. Ahora, la actitud no tiene que depender de la suerte. Tiene que depender.
0: Esa tiene que permanecer
1: y tenerla. Y entonces, tú puedes matarte a jugar, a robar balones, a estar en el contrario, a acosar al contrario, disparar, y el contrario en una, en la contra, te marca un gol. Pero seguro que si tú estás todo el partido luchando, haciendo que puedes marcar y creando ocasiones, peleando y tal,
0: alguna te sale.
1: No, y aunque pierdas, la afición te va a aplaudir.
0: Claro. ¿Eh?
1: Te va a aplaudir porque lo has dejado.
0: Has corrido y ya.
1: Ahora, cuando la afición ve esa apatía,
2: puedo llegar, no llego, yo... pierdo un balón, no hago nada por recuperarlo, veo aspaviento. La afición transmite lo que ves.
0: Te voy a transmitir, dicho sea de paso, lo que oigo, donde mismo nos sentamos más aproximadamente tú y yo. La gente ve que los demás equipos, o sea, cualquiera de ellos, hasta el último clasificado, si viene por aquí, si, cuando venga, ven que corren, que luchan. Y lo que se suele decir en el estadio es que no los nuestros no ganan un balón dividido, es que no van a por los balones, es que se las dejan quitar todas, es que no son capaces de rebasar a un contrario. Entonces, si la gente lo ve, lo lee, lo mismo que estás diciendo tú, es que está faltando actitud, se supone. Y que alguien tiene que hacerle ver a los jugadores que tienen que, además de la calidad que puedan tener, que tengan actitud. Y que después la suerte diga si ganas o pierdes, pero que no sea porque no lo has intentado.
2: La cosa es, no está mal, pero sí está muy delicada.
0: Está complicada. Está muy más que nada por lo que parece que no se va a corregir. Parece no.
2: Ya lo que se va o lo que no se deja de corregir no depende de nosotros, depende de ellos. Pero sí es verdad que se puede corregir y en eso es lo que tienen que trabajar. Dicho lo cual, ahora estoy mirando aquí un resultado que no me acordaba, pero me parece asombroso. O sea, El Ceuta que nosotros ganamos en el Alfonso Murube 2-0, sí, o 0-2, sí. Yo me acuerdo aquel partido que lo celebramos como hubiese sido una
0: final, sí, porque de Copa del Mundo. Es que en su casa el Ceuta es un equipo fuerte.
2: Pero espérate, pero es que vamos, el Ceuta en ese partido jugó mejor que el Unión Deportiva.
0: Sí, nos dio un repaso. Sí.
2: Pero tuviste que al final perdió por dos detalles de la Unión Deportiva Las Palmas. ¿Y tuviste a la gente del Ceuta que estaba con mal humor? No, estaban tranquilos. De hecho, mira la confianza, de hasta hace poco estaba enterrado en la cola y ya está a tres puntos de salir de ahí. ¿Eh? Porque, y para colmo, la semana pasada le empata en casa al equipo con más aura de la categoría.
0: Mira, la clasificación, Juani, está desde el penúltimo, que es el Ceuta precisamente, que tiene 5 puntos. A donde está, te voy a decir, el noveno, el Granada, hay 2 victorias, ¿no? Uh-huh. Y fíjate tú, como dices tú, el Ceuta gana su partido y se puede colocar del puesto 21 en el puesto 16 si los demás no ganaran, o sea, uh-huh, si los demás perdieran. Pasa lo mismo que con el primero que está fuera del descenso, que es el Celta Fortuna, tiene 8 puntos, está a 3 de Las Palmas. Si el Celta Fortuna, que está en el puesto 18, gana y los demás no son capaces de ganar, incluida la Unión Deportiva de Las Palmas, se puede poner en el noveno, que es donde está el Granada también con 11 puntos, como Las Palmas. O sea, son números y son posibilidades, porque después influye ahí la cantidad de goles a favor y en contra, la diferencia de goles y tal. Pero por puntos, el Celta, si ganara y los demás no ganara, los que estaban por encima no ganara, se podía poner en el noveno puesto. Así de fácil.
2: Ya te digo que nos quedan 2 jornadas muy duras, sobre todo por la posición, ya no el juego que desarrollan, sino por toda la posición que están en los equipos que nos tocan en las próximas 2 jornadas, ¿no? Uno es el Mallorca y luego viene el Castellón. Dios quiera que de aquí al término, a la culminación de estas 2 jornadas, podamos decir que estamos mejor, tanto en resultados como en estado anímico. Si no, creo que esto va a ser el principio de una agonía, si no sacamos algo positivo en estos 2 partidos. El principio de una agonía. Y ya se verá pues cómo iremos remando a lo largo de la temporada, pero...
0: Como tú dijiste hace un rato que estábamos pesimistas, por decirlo de alguna manera, estábamos desanimados.
2: Estábamos y estamos.
0: Estamos criticones, ¿no?
2: No, criticones no. Primero, no hemos nombrado a nadie.
0: No, ya.
2: No hemos nombrado a nadie. Le hemos dado ese galardón de no nombrar a nadie, porque al final no tenemos
0: por qué
2: nombrar
0: a nadie. Sí, pero lo que yo te quiero decir es que aunque estemos desanimados, como está la afición de la Unión Deportiva y como me imagino que están los propios jugadores de la Unión Deportiva Las Palmas, yo quiero pensar en positivo, ser optimista y que con la recuperación de los lesionados, que creo que ya Marvin está casi para jugar, este muchacho Leopoku, este que lo ficharon y que todavía no ha debutado, yo espero que también que tenga calidad y que ya pueda jugar, porque lo ha concentrado en varios partidos, que Viti también se recupere, y Ale García, que también parece que ya está prácticamente para jugar desde que el entrenador lo considere oportuno, se vayan recuperando piezas, que vayan creando competencia dentro de los que ya están jugando y de los que están recuperados, y que el equipo consiga buenos resultados, porque si vas a Mallorca y sale goleado, viene aquí el Castellón y te puede dar otro repaso. Mientras tanto, si tú vas a Mallorca y consigues un buen resultado, aparte de, yo qué sé, y aunque sea un empate, fíjate, hasta con un empate me conformaba yo, porque el Mallorca es un equipo serio y que viene de primera también, hasta con un empate me conformaba yo, porque así afrontas el partido del Castellón y de la Real Sociedad, que son dos partidos seguidos en casa, con otra perspectiva. Pero si tú pierdes fuera y ya viene el Castellón y ya te vienes con esa duda de que es el máximo candidato a subir directamente, por lo que se ha demostrado hasta hace dos jornadas, pues el miedo te puede pasar factura aquí en el estadio.
2: Ya se verá, Santiago, pero a mí esto, ya te dije, si no cambia, mal lo veo. Mal lo veo porque al final las matemáticas son las que nos fallan, y si no consigues sumar de 3 en 3 en la primera vuelta, y con este juego que parece que no nos lleva por la senda de la claridad, vamos a sufrir mucho en la segunda vuelta, y ojalá que no. Yo sé que ya hay signo de molestia y discordia en la afición, y vamos a ver si somos capaces de frenar esos signos, ¿no? Porque si ya después de todo conseguimos que la afición deje de ir al estadio, y para colmo los pocos que van protestan, pues ya me dirás dónde vamos encaminados.
0: Vamos por 16.000 y bajando.
2: No sé por qué la última jornada no fueron, porque no creo que había nada. Bueno,
0: no, no, y el anterior partido aquí también fueron 17, o sea que es que la gente que está yendo es la que no se está desanimando del todo todavía.
2: Digo, todavía. Sí, es verdad que con 16.000 y ofreciendo este juego y la gente quejándose, si bajamos 1.000 o 2.000 espectadores cada vez que hacemos un desastre o conseguimos un desastre de resultado en casa, pues al final nos vamos a quedar los de siempre.
0: Yo, por recordártelo, que no hace falta, la Unión Deportiva tiene 25.000 abonados.
2: Pues hay 9.000 que no quieren ir al fútbol.
0: O sea, ya con la entrada pagada no van, más los que tendrían que comprarse su entrada, que tampoco se animan a comprarla. Pero está claro que eso lo hacen los resultados, porque incluso aunque el equipo esté jugando bien, si no ganan, la gente termina por no ir al estadio. Los que van, vamos con la ilusión de que el equipo juegue bien y que gane. Pero son los jugadores en el terreno de juego los que tienen que demostrar lo que se supone que le ha transmitido el entrenador, el cuadro técnico. Son ellos los que tienen que aportar su calidad, su gana y su interés para superar los partidos. Lo que no se puede salir es como un ganado de cabras, como se vio, repito una vez más, aún perdiendo ya 1-2 con dos fallos propios, a lo mejor por la desconfianza, metidos en la propia área pequeña de la Unión Deportiva Las Palmas. Ningún jugador fuera del área, se vio en varias ocasiones, y te lo digo porque la gente decía, pero mira, si es que hasta Jesse metido dentro del área pequeña, dentro del área grande, ¿por qué no se pone fuera? ¿Por qué no se pone uno fuera? Porque el equipo estaba asustado porque habían cometido errores garrafales, y el público pitándole, sobre todo al portero, que yo entiendo, yo no soy partidario de que se le pite, ¿no? Pero entiendo que la gente pitaba con razón, porque no se puede hacer peor de lo que lo estaban haciendo.
2: Pues nada, a esperar a los resultados y lo que nos acontece de dichos resultados. No queda otra, y nosotros desde aquí hemos dado...
0: Mira, hoy no has dicho que no fuiste al estadio, ¿no? No lo has dicho.
2: No, porque lo vi por la tele.
0: No, te lo iba a decir, a ver si te animas a ir, y a lo mejor con tu presencia...
2: No, Al final no me apetece por varias circunstancias ir al estadio ahora mismo, pero sí es verdad que lo veo por la tele y más o menos disimulo esa ausencia del no ir físicamente al estadio. No voy por, ya como te dije, por varias circunstancias, ¿no? Y además, ver al equipo así, pues me quita la gana, oír el rumrum de la gente por donde me siento, más me quita la gana y no me favorece, porque voy para ver un espectáculo, salir a gusto, ver gente de fútbol que se ve siempre, y prefiero verlo alegre que no cabreado, porque cabreado es lo mismo, y al final yo no voy a un sitio para sentirme mal y cabreado. Ya para sentirme mal y cabreado y no pagar los platos con nadie, evitar caras malas, pues me quedo en mi casa.
0: Te diré, eso sí es una opinión mía, porque son mis sentimientos, lo que yo sentí. Yo fui al estadio con la ilusión, por primera vez en la temporada, con la ilusión de estar animado, disfrutar del partido, saliera como saliera, y después del gol de la Unión Deportiva, que fue en el minuto 4, no llegó al 4, ya empezó el equipo a meterse atrás y ya empecé yo a enfadarme. Y no te digo nada con el primer gol, y después más todavía con el segundo.
2: Ya te digo, no, yo no fui por esos motivos, ¿no? Yo prefiero o antepongo el sentirme bien, cómodo, y no estar nadie llenándome la cabeza, y,

0: Matitud que Las Palmas. En juego pueden o en calidad pueden estar a la par.
1: Pues te digo, te doy el dato. Los dos equipos están exactamente igual. Llevan 8 partidos jugados, 3 ganados, 2 empatados y 3 perdidos. Solo que Las Palmas lleva una diferencia de 12, o sea, de un gol, de menos un gol, y el Tenerife tiene la diferencia de menos 2 goles. O sea, Las Palmas tiene 12 a favor y 3 en contra, y el Tenerife tiene 10 a favor y 2 en contra. O sea, ahí está la diferencia. Por lo demás, y así están varios equipos. El Oviedo tiene los mismos partidos jugados y la misma...
0: Sí, está en la misma secuencia.
1: Sí, en la misma secuencia de ganar.
0: Bueno, ahí mira, ahí desde el Granada hasta el Leganés están todas en la misma secuencia.
1: En la misma secuencia, sí.
0: Ya verás que con el paso de la jornada, ya sé, si no mejoramos, se verá más distanciamiento por arriba y menos y más acercamiento por debajo.
1: Bueno, vista la tabla de la clasificación, si la doblamos, vemos que Las Palmas es el último de la primera parte de la parte alta de la clasificación. Y el Tenerife sería el primero de la parte segunda.
0: De la parte baja.
1: O sea que estamos ahí justo en mitad de la tabla.
0: Yo espero que podamos revertir, que se pueda revertir esta situación y que ya no digo aspirar a subir, ¿no? Que creo que con esta plantilla no tenemos muy pocas aspiraciones
1: para
0: subir.
1: Otro detalle que tú conoces. El próximo domingo, 5:30 de la tarde, Mallorca, de Luis García Fernández, contra la Unión Deportiva Las Palmas.
0: Ahí hay un hándicap, es que Luis García Fernández conoce muy bien a los jugadores que tiene la Unión Deportiva.
1: No, bueno, no los conoce ya del todo porque están prácticamente desconocidos los que él conocía.
0: Sí, con Luis García Fernández estaba Caro, estaba Pesolesi.
1: No, que sí, es de broma, hombre.
0: Estaba...
1: Kirian,
0: estaba...
1: Ese, Ale, sí, lo conoce. Marvin los conoce a todos, yo sé que los conoce a todos.
0: Y él sabe...
1: ¿Cómo contrarrestar el juego de la Unión Deportiva?
0: Y tú fíjate que el Mallorca empató esta semana con el...
1: Con el Girona. Fuera. O sea, y lleva el Mallorca, 3 goles en contra. Pues sí. Es verdad que lleva solo 8 a favor.
0: Y están ahí a la par, el Girona y ellos están a la par, 14 puntos.
1: Sí, señor. A ver si Las Palmas se ve arriba. Con una victoria se pondría a la altura del Mallorca, que ahora está en el quinto puesto.
0: Sí, pero siempre y cuando los de arriba no ganen.
1: Oh, claro. ¿Eh? No, pero si le gana al Mallorca, le empata a puntos. Sí, pero hay que ganar.
0: Pero si gana al Burgos, gana al Sabadell, el Sporting, sí, gana el Oviedo.
1: No, pero da igual. Pero por lo menos le empata al Mallorca, me refiero a puntos, que sí. Ahora mismo es quinto. Pero bueno, no deja de ser números
0: que al final suman o restan.
1: Ya. Pero bueno, vamos a ver si...
0: Y de la tercera división, ¿qué me dices? Que aquí estoy viendo por encima, que la semana pasada la terminó Las Palmas C como líder, y ahora bajó...
1: Porque perdió en casa.
0: Bueno, pero Las Palmas C...
1: Es verdad que perdió con el Lanzarote, que para mí, aunque el Lanzarote esté mal, que no está tan mal este año... Está todavía a mitad de la hora, pero le ganó a Las Palmas Atlético, a Las Palmas C.
0: Las Palmas C es el mal menor, porque Las Palmas Atlético está caos, o hasta el momento se ve caos en la categoría en segunda ref. No está como quisiéramos, pero está Las Palmas C, dado porque pensamos que estos jugadores de Las Palmas C son recién salidos de juveniles, y para mantener un equipo recién salido de juveniles en tercera, pues están bien. Hombre. Porque es una categoría... No nos olvidemos que es una categoría donde hay mucha gente veterana y viene mucha gente de vuelta.
1: Sí, además, en la tercera, bueno, en cualquier grupo de la península, de tercera de la península, también son grupos fuertes, ¿no? Pero la tercera canaria, es que empezamos a nombrar equipos y, mira, está, por ponerte los de arriba, ¿no? El San Fernando, de segunda B hace poco, el Mensajero, el Marino... La Palma C, que lo estabas nombrando.
0: El Panadería Pulido.
1: El Lanzarote.
0: El Villa Santa Brígida.
1: El Tenerife C no ha jugado. Pero, oye, son equipos fuertes, con nombre, con estructura social, y es una tercera, digamos, complicada, porque los que son flojitos digo flojitos, los que suben de la preferente, por ejemplo, el Villaverde o el Sotavento, se suelen llevar algunas palizas.

0: Sillas porque los equipos que
1: el
0: ya están... El Estrella también. Sí, el Estrella está mejor, pero tampoco, ¿no?
1: Y el Villa no termina de... No, pero... De Hilarión no termina...
0: No, pero...
1: Está como en un sin paz.
0: No, está ahí...
1: Lleva par de años así.
0: Está la expectativa, pero ten en cuenta una cosa. Ha jugado en casa dos partidos, de los que empató uno y ganó el otro. Y los dos que ha jugado fuera, o sea, de los que ha jugado fuera, ten en cuenta... que los ha perdido los dos. O sea que, entonces, simplemente con ganar en casa los partidos que le vayan viniendo, va a ir subiendo, porque ahora se nota mucho el puesto, porque una victoria se nota un montón. Cuando la primera jornada ya dijimos que no se jugó, se juega próximamente, pero de los cuatro partidos que se han jugado, si tú no ganas la mitad, pues se te ve un poco hundido, ¿no? Hasta que con tres puntos igual pasa del puesto número 11 que está ahora, pasaría a estar prácticamente en zona de promoción de ascenso. O sea, porque hay poca diferencia de puntos todavía.
1: Sí, pero a Las Palmas sí no le podemos pedir más de lo que están dando los chicos, porque ya te digo, son chicos, la gran mayoría, yo creo que el 95% de los chicos son chicos que vienen de juvenil, porque ya los demás que destacan con la limpieza que hubo este año a nivel de cantera, creo que se dieron 20 bajas.
0: Sí, efectivamente.
1: Pues mira, ¿qué más le vamos a pedir a esos chicos que salen de juvenil? Por lo menos están dando la cara ahí.
0: No, además, yo siempre he dicho que se juega mejor, con más seguridad en los juveniles que en segunda división, por poner un ejemplo. Y... son equipos que corren mucho, que juegan tal, lo que pasa que son jóvenes y para eso se necesita experiencia, para ir obteniendo buenos resultados.
1: Tienes que sentarte en la categoría y condiciones van a tener, lo que pasa que sí es verdad que la experiencia dice mucho a su favor para los contrarios y en contra para ellos.
0: En los filiales, yo siempre lo he dicho, sean de segunda B o de segunda o de regionales, yo siempre he dicho que tiene que haber entrenadores que piensen en la cantera, que piensen como canteranos para que los equipos funcionen. Si no, ni en segunda ref ni en tercera te funcionan los equipos de filiales me refiero. Bueno, y no digo más.
1: Dicho esto,
0: pues como nosotros estamos tratando de arreglar el fútbol y la Unión Deportiva Las Palmas, y eso para nosotros nos es imposible porque solamente podemos ver los partidos y opinar, porque bueno, y también tenemos otra cosa, podemos pagar los abonos todavía, entonces pues en ello estamos ahí, pagamos los abonos, vemos los partidos y opinamos. Pues como nos podemos pegar horas hablando de fútbol aquí y no tenemos más tiempo, solo nos queda recordarles que aquí finaliza el programa Dando Juego, agradeciendo como siempre la colaboración a la audiencia de la Diocesana de Canarias, que son ustedes, por el seguimiento que hacen de nuestro programa, que nos aguanten, a mí y a Juani. Juani, buenas tardes y muchas gracias.
1: Muy buenas tardes, hasta la próxima semana.
0: Y a Javier, aunque no lo aguantan, pero valoran el trabajo que hace porque no comete ni un error en todas las retransmisiones. También les mando un saludo. Y, como no, yo le doy las gracias, saludos cordiales de Santiago García Moreno, que soy yo. Hasta la próxima semana, muy buenas tardes.

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0: Gracias, Marwan.
1: Dani Fernández, increíble.
0: Muchísimas gracias.
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1: Santo Rosario, por la señal. Misterios gloriosos. La resurrección de Cristo es el mensaje central de la predicación cristiana. Si Cristo no hubiese resucitado, vana es nuestra fe, afirma San Pablo. Se trata de una realidad que trasciende el orden de lo creado y que apunta hacia una singular y definitiva intervención de Dios en la historia humana. La resurrección de Cristo es la fuente de nuestra esperanza, de la fe y de la caridad cristiana. Pidamos a María por todos los hombres, para que encontremos en la resurrección de Cristo un motivo para la fe, la esperanza y la caridad. Padre nuestro que estás en el cielo, santificado sea tu nombre, venga a nosotros tu reino, hágase tu voluntad en la tierra como en el cielo.
2: Danos hoy nuestro pan de cada día, perdona nuestras ofensas, como también nosotros perdonamos a los que nos ofenden. No nos dejes caer en la tentación y líbranos del mal.
1: Dios te salve María, llena eres de gracia, el Señor es contigo. Bendita tú eres entre todas las mujeres y bendito es el fruto de tu vientre, Jesús.
2: Santa María, Madre de Dios, ruega por nosotros pecadores, ahora y en la hora de nuestra muerte.
1: Dios te salve María, llena eres de gracia, el Señor es contigo. Bendita tú eres entre todas las mujeres y bendito es el fruto de tu vientre, Jesús.
2: Santa María, Madre de Dios, ruega por nosotros pecadores, ahora y en la hora de nuestra muerte.
1: Dios te salve, María, llena eres de gracia, el Señor es contigo. Bendita tú eres entre todas las mujeres y bendito es el fruto de tu vientre, Jesús.
2: Santa María, Madre de Dios, ruega por nosotros pecadores, ahora y en la hora de nuestra muerte.
1: Dios te salve, María, llena eres de gracia, el Señor es contigo. Bendita tú eres entre todas las mujeres y bendito es el fruto de tu vientre, Jesús.
2: Santa María, Madre de Dios, ruega por nosotros pecadores, ahora y en la hora de nuestra muerte.
1: Dios te salve, María, llena eres de gracia, el Señor es contigo. Bendita tú eres entre todas las mujeres y bendito es el fruto de tu vientre, Jesús.
2: Santa María, Madre de Dios, ruega por nosotros pecadores, ahora y en la hora de nuestra muerte.
1: Dios te salve, María, llena eres de gracia, el Señor es contigo. Bendita tú eres entre todas las mujeres y bendito es el fruto de tu vientre, Jesús.
2: Santa María, Madre de Dios, ruega por nosotros pecadores, ahora y en la hora de nuestra muerte.
1: Dios te salve, María, llena eres de gracia, el Señor es contigo. Bendita tú eres entre todas las mujeres y bendito es el fruto de tu vientre, Jesús.
2: Santa María, Madre de Dios, ruega por nosotros pecadores, ahora y en la hora de nuestra muerte.
1: Dios te salve, María, llena eres de gracia, el Señor es contigo. Bendita tú eres entre todas las mujeres y bendito es el fruto de tu vientre, Jesús.
2: Santa María, Madre de Dios, ruega por nosotros pecadores, ahora y en la hora de nuestra muerte.
1: Dios te salve, María, llena eres de gracia, el Señor es contigo. Bendita tú eres entre todas las mujeres y bendito es el fruto de tu vientre, Jesús.
2: Santa María, Madre de Dios, ruega por nosotros pecadores, ahora y en la hora de nuestra muerte.
1: Dios te salve, María, llena eres de gracia, el Señor es contigo. Bendita tú eres entre todas las mujeres y bendito es el fruto de tu vientre, Jesús.
2: Santa María, Madre de Dios, ruega por nosotros pecadores, ahora y en la hora de nuestra muerte.
1: Gloria al Padre y al Hijo y al Espíritu Santo.
2: Como era en el principio, ahora y siempre, por los siglos de los siglos. Amén.
1: María, Madre de Gracia, Madre de Misericordia,
2: en la vida y en la muerte, ampáranos, Señora.
1: Segundo misterio, la ascensión del Señor a los cielos. Jesús retorna al cielo junto al Padre, llevando consigo la carne de su humanidad, de nuestra humanidad. De esta manera, la historia de los hombres pasa a formar parte del misterio de Dios. Dios ha querido hacernos santos, nos ha llamado a la santidad porque Él es santo. Pidamos a María por todos los bautizados, para que respondan con fidelidad cada uno desde su vocación específica y forma de vida, a la común llamada a la santidad que Dios ha querido hacer a todos los hombres. Padre nuestro que estás en el cielo, santificado sea tu nombre. Venga a nosotros tu reino, hágase tu voluntad en la tierra como en el cielo.
2: Danos hoy nuestro pan de cada día, perdona nuestras ofensas, como también nosotros perdonamos a los que nos ofenden. No nos dejes caer en la tentación y líbranos del mal.
1: Dios te salve María, llena eres de gracia, el Señor es contigo. Bendita tú eres entre todas las mujeres y bendito es el fruto de tu vientre, Jesús.
2: Santa María, Madre de Dios, ruega por nosotros pecadores, ahora y en la hora de nuestra muerte.
1: Dios te salve María, llena eres de gracia, el Señor es contigo. Bendita tú eres entre todas las mujeres y bendito es el fruto de tu vientre, Jesús.
2: Santa María, Madre de Dios, ruega por nosotros pecadores, ahora y en la hora de nuestra muerte.
1: Dios te salve María, llena eres de gracia, el Señor es contigo. Bendita tú eres entre todas las mujeres y bendito es el fruto de tu vientre, Jesús.
2: Santa María, Madre de Dios, ruega por nosotros pecadores, ahora y en la hora de nuestra muerte.
1: Dios te salve María, llena eres de gracia, el Señor es contigo. Bendita tú eres entre todas las mujeres y bendito es el fruto de tu vientre, Jesús.
2: Santa María, Madre de Dios, ruega por nosotros pecadores, ahora y en la hora de nuestra muerte.
1: Dios te salve María, llena eres de gracia, el Señor es contigo. Bendita tú eres entre todas las mujeres y bendito es el fruto de tu vientre, Jesús.
2: Santa María, Madre de Dios, ruega por nosotros pecadores, ahora y en la hora de nuestra muerte.
1: Dios te salve María, llena eres de gracia, el Señor es contigo. Bendita tú eres entre todas las mujeres y bendito es el fruto de tu vientre, Jesús.
2: Santa María, Madre de Dios, ruega por nosotros pecadores, ahora y en la hora de nuestra muerte.
1: Dios te salve María, llena eres de gracia, el Señor es contigo. Bendita tú eres entre todas las mujeres y bendito es el fruto de tu vientre, Jesús.
2: Santa María, Madre de Dios, ruega por nosotros pecadores, ahora y en la hora de nuestra muerte.
1: Dios te salve María, llena eres de gracia, el Señor es contigo. Bendita tú eres entre todas las mujeres y bendito es el fruto de tu vientre, Jesús.
2: Santa María, Madre de Dios, ruega por nosotros pecadores, ahora y en la hora de nuestra muerte.
1: Dios te salve María, llena eres de gracia, el Señor es contigo. Bendita tú eres entre todas las mujeres y bendito es el fruto de tu vientre, Jesús.
2: Santa María, Madre de Dios, ruega por nosotros pecadores, ahora y en la hora de nuestra muerte. Amén.
1: Dios te salve María, llena eres de gracia, el Señor es contigo. Bendita tú eres entre todas las mujeres y bendito es el fruto de tu vientre, Jesús.
2: Santa María, Madre de Dios, ruega por nosotros pecadores, ahora y en la hora de nuestra muerte.
1: Gloria al Padre, y al Hijo, y al Espíritu Santo.
2: Como era en el principio, ahora y siempre, por los siglos de los siglos. Amén.
1: María, Madre de Gracia, Madre de Misericordia,
2: en la vida y en la muerte, ampáranos, Señora.
1: Tercer misterio, la venida del Espíritu Santo en Pentecostés. Tras la ascensión de Jesús, es el Espíritu el que permanece en la Iglesia, el que anima su actividad y la hace extender el Evangelio. La buena noticia de la salvación a todos los hombres. Pidamos a María por el Papa, los obispos y los sacerdotes, para que, escuchando la voz del Espíritu, guíen a la Iglesia en la realización de su misión y hagan presente a Cristo entre los hombres. Pidámosle también que conceda abundantes vocaciones sacerdotales a su Iglesia. Padre nuestro que estás en el cielo, santificado sea tu nombre. Venga a nosotros tu reino. Hágase tu voluntad en la tierra como en el cielo.
2: Danos hoy nuestro pan de cada día. Perdona nuestras ofensas, como también nosotros perdonamos a los que nos ofenden. No nos dejes caer en la tentación y líbranos del mal.
1: Dios te salve María, llena eres de gracia, el Señor es contigo. Bendita tú eres entre todas las mujeres y bendito es el fruto de tu vientre, Jesús.
2: Santa María, Madre de Dios, ruega por nosotros pecadores, ahora y en la hora de nuestra muerte.
1: Dios te salve María, llena eres de gracia, el Señor es contigo. Bendita tú eres entre todas las mujeres y bendito es el fruto de tu vientre, Jesús.
2: Santa María, Madre de Dios, ruega por nosotros pecadores, ahora y en la hora de nuestra muerte.
1: Dios te salve María, llena eres de gracia, el Señor es contigo. Bendita tú eres entre todas las mujeres y bendito es el fruto de tu vientre, Jesús.
2: Santa María, Madre de Dios, ruega por nosotros pecadores, ahora y en la hora de nuestra muerte.
1: Dios te salve María, llena eres de gracia, el Señor es contigo. Bendita tú eres entre todas las mujeres y bendito es el fruto de tu vientre, Jesús.
2: Santa María, Madre de Dios, ruega por nosotros pecadores, ahora y en la hora de nuestra muerte.
1: Dios te salve María, llena eres de gracia, el Señor es contigo. Bendita tú eres entre todas las mujeres y bendito es el fruto de tu vientre, Jesús.
2: Santa María, Madre de Dios, ruega por nosotros pecadores, ahora y en la hora de nuestra muerte.
1: Dios te salve María, llena eres de gracia, el Señor es contigo. Bendita tú eres entre todas las mujeres y bendito es el fruto de tu vientre, Jesús.
2: Santa María, Madre de Dios, ruega por nosotros pecadores, ahora y en la hora de nuestra muerte.
1: Dios te salve María, llena eres de gracia, el Señor es contigo. Bendita tú eres entre todas las mujeres y bendito es el fruto de tu vientre, Jesús.
2: Santa María, Madre de Dios, ruega por nosotros pecadores, ahora y en la hora de nuestra muerte.
1: Dios te salve María, llena eres de gracia, el Señor es contigo. Bendita tú eres entre todas las mujeres y bendito es el fruto de tu vientre, Jesús.
2: Santa María, Madre de Dios, ruega por nosotros pecadores, ahora y en la hora de nuestra muerte.
1: Dios te salve María, llena eres de gracia, el Señor es contigo. Bendita tú eres entre todas las mujeres y bendito es el fruto de tu vientre, Jesús.
2: Santa María, Madre de Dios, ruega por nosotros pecadores, ahora y en la hora de nuestra muerte.
1: Dios te salve María, llena eres de gracia, el Señor es contigo. Bendita tú eres entre todas las mujeres y bendito es el fruto de tu vientre, Jesús.
2: Santa María, Madre de Dios, ruega por nosotros pecadores, ahora y en la hora de nuestra muerte.
1: Gloria al Padre, y al Hijo, y al Espíritu Santo.
2: Como era en el principio, ahora y siempre, por los siglos de los siglos. Amén.
1: María, Madre de Gracia, Madre de Misericordia.
2: En la vida y en la muerte, ampáranos, Señor.
1: Cuarto misterio, la asunción de la Virgen María en cuerpo y alma a los cielos. María es llevada en cuerpo y alma a los cielos. La que ha sido elegida para ser madre de nuestro Salvador es acogida en el seno del misterio de Dios, mostrándonos así el destino al que la humanidad entera es invitada. María, que respondió afirmativamente a la misión que el Padre quiso encomendarle, es modelo y maestra de toda vocación. Pidamos a María por las madres, para que vivan su maternidad como un don de Dios y como una particular vocación, educando íntegramente a sus hijos y forjando en sus hogares nuevos cristianos, comprometidos con la causa del Evangelio. Padre nuestro que estás en el cielo, santificado sea tu nombre, venga a nosotros tu reino, hágase tu voluntad en la tierra como en el cielo.
2: Danos hoy nuestro pan de cada día, perdona nuestras ofensas, como también nosotros perdonamos a los que nos ofenden. No nos dejes caer en la tentación y líbranos del mal.
1: Dios te salve María, llena eres de gracia, el Señor es contigo. Bendita tú eres entre todas las mujeres y bendito es el fruto de tu vientre, Jesús.
2: Santa María, Madre de Dios, ruega por nosotros pecadores, ahora y en la hora de nuestra muerte.
1: Dios te salve María, llena eres de gracia, el Señor es contigo. Bendita tú eres entre todas las mujeres y bendito es el fruto de tu vientre, Jesús.
2: Santa María, Madre de Dios, ruega por nosotros pecadores, ahora y en la hora de nuestra muerte.
1: Dios te salve María, llena eres de gracia, el Señor es contigo. Bendita tú eres entre todas las mujeres y bendito es el fruto de tu vientre, Jesús.
2: Santa María, Madre de Dios, ruega por nosotros pecadores, ahora y en la hora de nuestra muerte.
1: Dios te salve María, llena eres de gracia, el Señor es contigo. Bendita tú eres entre todas las mujeres y bendito es el fruto de tu vientre, Jesús.
2: Santa María, Madre de Dios, ruega por nosotros pecadores, ahora y en la hora de nuestra muerte.
1: Dios te salve María, llena eres de gracia, el Señor es contigo. Bendita tú eres entre todas las mujeres y bendito es el fruto de tu vientre, Jesús.
2: Santa María, Madre de Dios, ruega por nosotros pecadores, ahora y en la hora de nuestra muerte.
1: Dios te salve María, llena eres de gracia, el Señor es contigo. Bendita tú eres entre todas las mujeres y bendito es el fruto de tu vientre, Jesús.
2: Santa María, Madre de Dios, ruega por nosotros pecadores, ahora y en la hora de nuestra muerte.
1: Dios te salve María, llena eres de gracia, el Señor es contigo. Bendita tú eres entre todas las mujeres y bendito es el fruto de tu vientre, Jesús.
2: Santa María, Madre de Dios, ruega por nosotros pecadores, ahora y en la hora de nuestra muerte.
1: Dios te salve María, llena eres de gracia, el Señor es contigo. Bendita tú eres entre todas las mujeres y bendito es el fruto de tu vientre, Jesús.
2: Santa María, Madre de Dios, ruega por nosotros pecadores, ahora y en la hora de nuestra muerte.
1: Dios te salve María, llena eres de gracia, el Señor es contigo. Bendita tú eres entre todas las mujeres y bendito es el fruto de tu vientre, Jesús.
2: Santa María, Madre de Dios, ruega por nosotros pecadores, ahora y en la hora de nuestra muerte. Amén.
1: Dios te salve María, llena eres de gracia, el Señor es contigo. Bendita tú eres entre todas las mujeres y bendito es el fruto de tu vientre, Jesús.
2: Santa María, Madre de Dios, ruega por nosotros pecadores, ahora y en la hora de nuestra muerte.
1: Gloria al Padre y al Hijo y al Espíritu Santo,
2: como era en el principio, ahora y siempre, por los siglos de los siglos. Amén.
1: María, Madre de Gracia, Madre de Misericordia,
2: en la vida y en la muerte, ampáranos, Señora.
1: Quinto misterio, la coronación de la Virgen Santísima como Reina de Cielos y Tierra. María, Madre y Modelo de la Iglesia, es la primera creyente, la Madre de Dios, la que habita ya en el seno del misterio trinitario. Toda vocación y toda forma de vida en la Iglesia encuentra un modelo fidedigno y una permanente intercesora en la figura de María. Pidamos a María que proteja y cuide a todas las vocaciones, especialmente a los sacerdotes, que por su intercesión sean fieles al don de la vocación recibida y emprendan con generosidad su misión. Padre nuestro que estás en el cielo, santificado sea tu nombre, venga a nosotros tu reino, hágase tu voluntad en la tierra como en el cielo.
2: Danos hoy nuestro pan de cada día. Perdona nuestras ofensas, como también nosotros perdonamos a los que nos ofenden. No nos dejes caer en la tentación y líbranos del mal.
1: Dios te salve María, llena eres de gracia, el Señor es contigo. Bendita tú eres entre todas las mujeres y bendito es el fruto de tu vientre, Jesús.
2: Santa María, Madre de Dios, ruega por nosotros pecadores, ahora y en la hora de nuestra muerte.
1: Dios te salve María, llena eres de gracia, el Señor es contigo. Bendita tú eres entre todas las mujeres y bendito es el fruto de tu vientre, Jesús.
2: Santa María, Madre de Dios, ruega por nosotros pecadores, ahora y en la hora de nuestra muerte.
1: Dios te salve María, llena eres de gracia, el Señor es contigo. Bendita tú eres entre todas las mujeres y bendito es el fruto de tu vientre, Jesús.
2: Santa María, Madre de Dios, ruega por nosotros pecadores, ahora y en la hora de nuestra muerte.
1: Dios te salve María, llena eres de gracia, el Señor es contigo. Bendita tú eres entre todas las mujeres y bendito es el fruto de tu vientre, Jesús.
2: Santa María, Madre de Dios, ruega por nosotros pecadores, ahora y en la hora de nuestra muerte.
1: Dios te salve María, llena eres de gracia, el Señor es contigo. Bendita tú eres entre todas las mujeres y bendito es el fruto de tu vientre, Jesús.
2: Santa María, Madre de Dios, ruega por nosotros pecadores, ahora y en la hora de nuestra muerte. Amén.
1: Dios te salve María, llena eres de gracia, el Señor es contigo. Bendita tú eres entre todas las mujeres y bendito es el fruto de tu vientre, Jesús.
2: Santa María, Madre de Dios, ruega por nosotros pecadores, ahora y en la hora de nuestra muerte.
1: Dios te salve María, llena eres de gracia, el Señor es contigo. Bendita tú eres entre todas las mujeres y bendito es el fruto de tu vientre, Jesús.
2: Santa María, Madre de Dios, ruega por nosotros pecadores, ahora y en la hora de nuestra muerte. Amén.
1: Dios te salve María, llena eres de gracia, el Señor es contigo. Bendita tú eres entre todas las mujeres y bendito es el fruto de tu vientre, Jesús.
2: Santa María, Madre de Dios, ruega por nosotros pecadores, ahora y en la hora de nuestra muerte. Amén.
1: Dios te salve María, llena eres de gracia, el Señor es contigo. Bendita tú eres entre todas las mujeres y bendito es el fruto de tu vientre, Jesús.
2: Santa María, Madre de Dios, ruega por nosotros pecadores, ahora y en la hora de nuestra muerte.
1: Dios te salve María, llena eres de gracia, el Señor es contigo. Bendita tú eres entre todas las mujeres y bendito es el fruto de tu vientre, Jesús.
2: Santa María, Madre de Dios, ruega por nosotros pecadores, ahora y en la hora de nuestra muerte. Amén.
1: Gloria al Padre, y al Hijo, y al Espíritu Santo.
2: Como era en el principio, ahora y siempre, por los siglos de los siglos. Amén.
1: María, Madre de Gracia, Madre de Misericordia.
2: En la vida y en la muerte, ampáranos, Señora.
3: Letanía de Nuestra Señora. Señor, ten piedad.
2: Señor, ten piedad.
3: Cristo, ten piedad.
2: Cristo, ten piedad.
3: Señor, ten piedad.
2: Señor, ten piedad.
3: Cristo, óyenos.
2: Cristo, óyenos.
3: Cristo, escúchanos.
2: Cristo, escúchanos.
3: Dios Padre Celestial,
2: ten misericordia de nosotros.
3: Dios Hijo Redentor del mundo,
2: ten misericordia de nosotros.
3: Dios Espíritu Santo,
2: ten misericordia de nosotros.
3: Trinidad Santa, un solo Dios,
2: ten misericordia de nosotros.
3: Santa María,
2: ruega por nosotros.
3: Santa Madre de Dios,
2: ruega por nosotros.
3: Santa Virgen de las Vírgenes,
2: ruega por nosotros.
3: Madre de Cristo,
2: ruega por nosotros.
3: Madre de la Iglesia,
2: ruega por nosotros.
3: Madre de la Divina Gracia,
2: ruega por nosotros.
3: Madre Purísima,
2: ruega por nosotros.
3: Madre Castísima,
2: ruega por nosotros.
3: Madre y Virgen,
2: ruega por nosotros.
3: Madre Santa,
2: ruega por nosotros.
3: Madre Inmaculada,
2: ruega por nosotros.
3: Madre Amable,
2: ruega por nosotros.
3: Madre Admirable,
2: ruega por nosotros.
3: Madre del Buen Consejo,
2: ruega por nosotros.
3: Madre del Creador,
2: ruega por nosotros.
3: Madre del Salvador,
2: ruega por nosotros.
3: Virgen Prudentísima,
2: ruega por nosotros.
3: Virgen digna de veneración,
2: ruega por nosotros.
3: Virgen digna de alabanza,
2: ruega por nosotros.
3: Virgen poderosa,
2: ruega por nosotros.
3: Virgen fiel,
2: ruega por nosotros.
3: Ideal de santidad,
2: ruega por nosotros.
3: Trono de la sabiduría,
2: ruega por nosotros.
3: Causa de nuestra alegría,
2: ruega por nosotros.
3: Templo del Espíritu Santo,
2: ruega por nosotros.
3: Honor de los pueblos,
2: ruega por nosotros.
3: Modelo de entrega a Dios,
2: ruega por nosotros.
3: Rosa escogida,
2: ruega por nosotros.
3: Torre de David,
2: ruega por nosotros.
3: Torre de marfil,
2: ruega por nosotros. nosotros.
3: Casa de oro,
2: ruega por nosotros.
3: Arca de la nueva alianza,
2: ruega por nosotros.
3: Puerta del cielo,
2: ruega por nosotros.
3: Estrella de la mañana,
2: ruega por nosotros.
3: Salud de los enfermos,
2: ruega por nosotros.
3: Refugio de los pecadores,
2: ruega por nosotros.
3: Consuelo de los afligidos,
2: ruega por nosotros.
3: Auxilio de los cristianos,
4: ruega por nosotros.
3: Reina de los ángeles,
2: ruega por nosotros.
3: Reina de los patriarcas,
2: ruega por nosotros.
3: Reina de los profetas,
2: ruega por nosotros.
3: Reina de los apóstoles,
2: ruega por nosotros.
3: Reina de los mártires,
2: ruega por nosotros.
3: Reina de los confesores,
2: ruega por nosotros.
3: Reina de las vírgenes,
2: ruega por nosotros.
3: Reina de todos los santos,
2: ruega por nosotros.
3: Reina concebida sin pecado original,
2: ruega por nosotros.
3: Reina elevada al cielo,
2: ruega por nosotros.
3: Reina del Santo Rosario,
2: ruega por nosotros.
3: Reina de la familia,
2: ruega por nosotros.
3: Reina de la paz,
2: ruega por nosotros.
3: Cordero de Dios que quitas el pecado del mundo,
2: ten misericordia de nosotros.
3: Cordero de Dios que quitas el pecado del mundo,
4: escúchanos, Señor.
3: Cordero de Dios que quitas el pecado del mundo,
2: ten misericordia de nosotros.
3: Ruega por nosotros, Santa Madre de Dios,
4: para que seamos dignos de las promesas.

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1: A continuación les ofrecemos el rezo de completas desde el monasterio benedictino de la Santísima Trinidad en Santa Brígida.

Hermanos, llegados al final de esta jornada que Dios nos ha concedido, reconozcamos humildemente nuestros pecados. Tú que has sido enviado a sanar los corazones afligidos,

0: Dios Todopoderoso, tenga misericordia de nosotros, perdone nuestros pecados y nos lleve a la vida eterna.
1: Amén.

0: Desde dondo a ti grito, Señor.
1: No lleguéis a pecar, que la puesta del sol no os sorprende en vuestro enojo. No dejéis resquicio al diablo.

0: Espíritu Santo, descienda sobre vosotros.
1: Amén.
0: El Señor Todopoderoso nos conceda una noche tranquila.

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1: Hoy es miércoles, 7 de octubre.

Señor, en mi vida, cada vez más, siento que necesito la oración. Por eso llego con alegría a este momento. Procuro dejar a un lado la prisa, los ruidos, las preocupaciones. E intento vivir este rato como un regalo de búsqueda, de paz, de encuentro.

0: La lectura de hoy es del Evangelio de Lucas.
1: Una vez que estaba Jesús orando en cierto lugar, cuando terminó, uno de sus discípulos le dijo: «Señor, enséñanos a orar como Juan enseñó a sus discípulos». Él les dijo: «Cuando oréis, decid: Padre, santificado sea tu nombre. Venga tu reino. Danos cada día nuestro pan cotidiano. Perdónanos nuestros pecados, porque también nosotros perdonamos a todo el que nos debe. Y no nos dejes caer en tentación».

Qué atractivo es ver a alguien haciendo lo que mejor sabe hacer. ¿Sería esto lo que ocurrió? ¿Qué fue lo que vio aquel discípulo? ¿Vería a Jesús rezar o solamente percibía los efectos que la oración producía en el Maestro? En la lectura no se especifica qué fue lo que sucedió, pero sí la respuesta del discípulo. Un deseo que nacía desde lo más hondo del corazón y que se tradujo en una petición sincera. Señor, enséñanos a orar.

Impresiona la reacción de Jesús. No se hace de rogar. No piensa que nos falte capacidad. No siente que el diálogo de tú a tú con Dios nos quede muy grande. No tarda en contestar. Jesús se fía del discípulo, de nosotros, y con infinita sencillez, con la paciencia de un maestro de escuela, nos enseña a orar.

La oración que nos regala Jesús jamás se nos podría haber ocurrido a nosotros, y mucho menos la podrían haber pronunciado nuestros labios. La oración de Jesús no es la oración de Juan, es algo totalmente nuevo. Es aquella que nace del atrevimiento, de la confianza plena. ¿Quién de sus discípulos, quién de nosotros, habría cometido la osadía de llamar al Todopoderoso Abba, Padre? Jesús nos regala el Padre nuestro, la oración de la confianza, la oración del Hijo.

0: ¿Quién me enseñó a rezar? El Padre Nuestro es una oración con sabor a infancia, pero también era la oración de los mayores, la que me permitía unirme a la asamblea en la iglesia cuando iba a misa y no lograba comprender. Quizá ahora el Padre Nuestro es algo nuevo. Es petición de perdón por el polvo que se me ha pegado a los pies de tanto andar por la vida. Es súplica para que el Padre me conceda aquello que necesito y que no siempre coincide con lo que quiero. Y es petición de fortaleza para que mi vida sea siempre construcción de su reino.
1: Una vez que estaba Jesús orando en cierto lugar, cuando terminó, uno de sus discípulos le dijo: «Señor, enséñanos a orar como Juan enseñó a sus discípulos». Él les dijo: «Cuando oréis, decid: Padre, santificado sea tu nombre. Venga a tu reino. Danos cada día nuestro pan cotidiano. Perdónanos nuestros pecados, porque también nosotros perdonamos a todo el que nos debe. Y no nos dejes caer en tentación».

Señor, hazme volver siempre al Padre nuestro, con la necesidad sincera del encuentro contigo, Padre bueno. Al pronunciarlo, hazme recordar la sencillez de la infancia, la alegría por sentirme parte de la Iglesia, la necesidad de volver a ti. Hazme decirte, como el discípulo, una y otra vez, con una voz nueva cada día, Señor, enséñanos a orar. Porque sé que tú me contestarás una y otra vez, con una voz nueva cada día.

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0: Hoy en la Casa de la Iglesia vamos a hablar de Bartimeo, Bartimeo que llega a Lanzarote. Queremos conversar con David, que nos va a aportar una experiencia, un testimonio seguro que muy enriquecedor. David Rodríguez, ¿qué tal? Gracias por acompañarnos.
1: Buenas, Raúl, ¿qué tal? ¿Cómo estás? Muchísimas gracias a ti por darme la oportunidad.
0: No, es un regalo tenerte, David. Y bueno, también que puedas animar a chicos de Lanzarote a hacer este retiro. Para quien escucha esto de Bartimeo por primera vez, David, ¿qué es Bartimeo y qué puede encontrarse un joven que participe?
1: Pues mira, Bartimeo es una experiencia pensada por y para jóvenes. Es una oportunidad para salir un poco de la zona de confort, ¿no? De un joven, desconectar del día a día, conocer gente y también encontrarse a uno mismo, ¿no? Y lo más importante aún, encontrarse con Dios. Y lo más otra cosa que es muy importante, Raúl, es que no hace falta ser muy de iglesia ni haber ido mucho. Es simplemente venir abierto de mente y con unas ganas impresionantes de vivir una experiencia totalmente diferente y darse la oportunidad de uno mismo a vivir esta experiencia.
0: Qué interesante eso que cuentas, David. Tú viajaste junto a otros jóvenes a Málaga, si no estoy mal informado, David, para conocer y vivir esta experiencia. ¿Cómo fue aquel retiro para ti y qué descubriste allí?
1: Pues Raúl, yo fui con tres jóvenes aquí de la parroquia de San Ginés y es una experiencia de 10, una experiencia que no se puede describir con palabras, tienes que vivirlo, uno tiene que vivir esa experiencia. Yo viajé a Málaga, como bien dije, no sabía muy bien qué me iba a encontrar, qué iba a suceder, iba con ganas, pero a la vez con inquietudes de qué será, qué pensarán, pero más allá de la realidad, me abrieron las puertas de esa casa espiritual con las manos abiertas, según entré, me dieron un súper abrazo y fue una cosa que uno no se espera, uno siendo tan joven, no se espera que jóvenes de su misma edad, que no le conocen de nada, pues le traten con ese corazón tan puro y tan limpio.
0: Bueno, y te toca también de alguna manera contagiar o dar a conocer esta experiencia, porque seguro que allí, estando allí, tuviste algún momento de esos que pensaste, esto lo tenemos que llevar a Lanzarote sí o sí, ¿no?
1: Sí, es más, según me monté en el avión para venirme para la isla, al compañero Dylan me tocó al lado y le dije, Dylan, esta experiencia la tenemos que llevar a Lanzarote sí o sí. Es que tenemos que traerlo para que todos los jóvenes de nuestra isla puedan disfrutarla también y no se tengan que a lo mejor desplazar, perdón, tan lejos. Y lo dicho, y poco a poco esa idea que parecía simplemente una ilusión empezó a hacerse realidad y hoy estamos aquí preparando el primer Bartimeo de Lanzarote.
0: David, ¿y por qué creen que una experiencia como Bartimeo puede conectar con chicos y chicas de Lanzarote precisamente en una etapa en la que están cambiando tantas cosas en su vida?
1: Pues por esa misma razón, yo creo que es una edad en la que estamos viviendo muchísimos cambios. Estás terminando una etapa, empezando otra, pensando en tu futuro, en qué vas a hacer, tomando muchas decisiones y al final son años en los que aparecen muchas dudas y muchas inquietudes. Y Bartimeo te ofrece, te da un poco ese espacio para salir. Como bien dije antes, de tu zona de confort y pensar en ti, pensar más en ti. Y además, al ser una experiencia de jóvenes para jóvenes, que es muy importante ese punto, creo que es más fácil conectar. No es alguien diciéndote desde fuera cómo tienes que vivir tu propia vida, sino jóvenes compartiendo su experiencia con jóvenes y dándote la mano, acompañándote en ese camino. No es una persona que desde afuera te dice las pautas que tienes que tomar, sino simplemente cogemos tu mano y te orientamos, te damos puntos de vista hablamos de nuestras experiencias y demás. Y tú, si las quieres coger bien, y si no, pues también, nunca vamos a estar en contra tuya. Simplemente vamos a estar ahí acompañándote y cada decisión que tú tomes, pues será la acertada siempre.
0: David, a veces, con todo lo que tú estás diciendo también, ¿no? A veces pensamos que hablar de Dios o de la fe no interesa a los jóvenes, no interesa a los adolescentes. Desde lo que tú ves, desde lo que vives, ¿es realmente así o siguen existiendo preguntas y búsquedas que quizá no siempre expresan algunas, en algunas ocasiones por vergüenza y en otras simplemente porque no conocen verdaderamente a Jesucristo?
1: Yo creo que sí, Raúl. Aunque muchas veces no lo digamos directamente, los jóvenes, desde mi punto de vista, no te vamos a decir, tengo preguntas sobre Dios. Pero sí te podemos decir, tengo preguntas sobre la vida, sobre mi futuro, sobre qué quiero hacer, el amor, la amistad o sobre lo que me hace realmente feliz. Yo creo que esas preguntas están ahí. Lo que pasa es que muchas veces no tenemos un espacio donde poder hablarlas con tranquilidad y nos da de ciertamente miedo, voy a atreverme a utilizar esa palabra, el miedo de ir a la iglesia o de participar en retiros como es Bartimeo, por el simplemente el qué dirán. Y es algo que estamos totalmente equivocados los jóvenes, ¿no? El qué dirán. Creo que Bartimeo ofrece algo tan bonito que es como es para nosotros, con nosotros. No hay nadie que te pueda decir, oye, que no es así, que Dios a lo mejor no es el mejor, sino simplemente te aconsejamos, ¿no? Te damos margen a que tú descubras a Dios. Que nadie te esté diciendo cómo es Dios, ni qué hace Dios, ni cómo lo hace, ni cómo lo hizo. Simplemente te abrimos la puerta y eres tú quien tienes que caminar hacia ella. No te estamos empujando a Dios, sino Bartimeo te ofrece ese sitio donde puedes ser tú mismo, donde nadie te va a juzgar y donde puedes compartir lo que llevas dentro.
0: David, ahora te voy a pedir que nos recuerdes las fechas para que los jóvenes que estén escuchando o quizá padres de jóvenes que puedan pensarlo al menos y valorar el hecho de vivir la experiencia. Pero en este primer Bartimeo que han organizado, ¿qué están preparando y cómo están viviendo ustedes la responsabilidad de poner en marcha algo nuevo en San Ginés y que, bueno, suele ser complicado siempre llamar la atención del joven?
1: Pues mira, las fechas son del 20 al 22 de noviembre, un fin de semana, son 3 días en el cual los jóvenes los vamos a vivir intensamente, va a ser una montaña rusa de emociones, nunca mejor dicho. Y la verdad es que, pues sí, estamos viviendo con muchísima ilusión el estar preparando este retiro y también con responsabilidad porque al final es la primera vez que se va a hacer aquí en Lanzarote y queremos que todo salga lo mejor posible. Estamos trabajando mucho, preparando cosas, organizándonos y aprendiendo también durante todo el proceso cómo es el servir porque al final nosotros vamos a servir para que este retiro se haga realidad. Pero sobre todo estamos, como bien dije antes, súper ilusionados porque es bonito ver cómo jóvenes se implican para preparar algo que luego van a vivir otros jóvenes. Hay muchísimo trabajo atrás, Raúl, hay mucho trabajo, eso sí, pero también muchas ganas y muchísima ilusión.
0: Eso que nos falte, desde luego, porque si perdemos la ilusión, pues ya el proyecto se va abajo, ¿verdad?
1: Sí.
0: David, seguro que hay jóvenes que a lo mejor dicen, yo no soy muy de iglesia, no conozco a nadie, esto no es para mí, lo que dijimos antes, ¿no? Me da vergüenza, todo ese tipo de comentarios habituales, pero hay sitio para todos ellos, ¿no? Y que prueben, que conozcan la experiencia, que conozcan la dinámica. Hay sitio para todos.
1: Sí, como bien dije antes, Bartimeo también es para esas personas. No hace falta conocer a nadie, no hace falta venir con un grupo de amigos súper grande y tampoco hace falta ser una persona muy, muy religiosa. Como bien dije, ¿no? Yo me fui a Málaga y aunque yo fuera con tres compañeros aquí de la parroquia, yo prácticamente no los conocía. Yo los conocía así de, a lo mejor decir hola, Dios, no más. Y haces una relación tan, tan buena, ¿no? Tan enriquecedora para pa uno mismo, que es como si fuera un hermano. Yo considero a mis tres compañeros que fueron como hermanos. Y, no, y me atrevería a decir como si fueran mellizos míos, imagínate. Y no hace falta, pues como dije antes, no conocer a nadie, ¿no? Es simplemente ir con ganas de conocer a muchísimas personas. Pues si tienes esa curiosidad, o simplemente quieres vivir algo diferente, pues Bartimeo es ese es el sitio para conocer a esa persona.
0: Bueno, pues yo creo que con ese mensaje de ánimo vamos a dejarlo. Gracias, David, por este testimonio. Gracias por la implicación, porque si ya es difícil que los jóvenes participen en actividades, también es difícil que los jóvenes se pongan en ese otro lado de la organización, de animar, de planificar. Y tú lo has hecho, así que enhorabuena y gracias por estar ahí también.
1: Muchísimas gracias, Raúl, a usted.
0: David, un abrazo fuerte y que vaya todo bien.
1: Igualmente.
0: Gracias.
1: Hasta luego.
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0: Nuestra sociedad valora mucho la productividad. ¿Cuánto trabajas? ¿Cuánto produces? ¿Cuánto ganas? ¿Qué resultados consigues? Y esa lógica que puede tener sentido en una empresa se vuelve peligrosa cuando la aplicamos a las personas, porque entonces surge una pregunta inquietante. ¿Qué ocurre con quien ya no puede producir? ¿Una persona mayor, alguien enfermo, una persona con discapacidad, quien lleva meses buscando empleo, quien necesita ayuda para casi todo? ¿Esa persona vale menos? Desde la fe cristiana la respuesta es rotunda. No. La dignidad humana no se gana trabajando ni se pierde cuando dejamos de serlo. Por eso, el Papa Francisco habló tantas veces de la cultura del descarte, esa tentación de apartar todo aquello que parece incómodo, costoso o poco rentable. Quizá tengamos que revisar cómo miramos a quienes dependen de otros, porque puede llegar un momento en nuestra propia vida en el que seamos nosotros quienes necesitemos ayuda. Una sociedad verdaderamente desarrollada no se mide únicamente por su economía, también por cómo trata a sus miembros más vulnerables. El Evangelio nos recuerda algo profundamente contracultural. La persona que aparentemente no puede aportar nada continúa teniendo algo inmenso que aportar, su propia existencia, porque una vida humana nunca necesita justificar ¿por qué merece ser cuidada?
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Aquí estoy, Señor, al finalizar esta jornada. Vengo con el deseo de estar contigo, de sentir y gustar tu presencia en mi vida, de examinar este día en diálogo contigo, no ante mi yo solitario, sino ante ti que siempre estás.

Sé que tú has caminado a mi lado todo este día como amigo, compañero, Señor. Lo siento y lo gusto ahora, aunque no siempre me he dado cuenta de ello a lo largo y ancho de esta jornada. También yo podría decir con Jacob, Dios estaba allí, yo no lo sabía. Lo sé ahora, Señor, y te lo agradezco de corazón. ¿Cómo podría entrar en tu presencia y comenzar este encuentro sin darte primero gracias por tanto bien recibido? Por ahí quiero comenzar, Dios mío, Padre bueno, amor primero. Gracias por la creación entera, por cada hombre y mujer que has hecho surgir en ella.

Gracias por la vida que me has dado y por el amor que has puesto en mi corazón. No siempre soy consciente de tanto don. Hoy quiero sentir y gustar tanto don recibido y a ti mismo en ellos.

Cuando miro lo que ha ido mal, las faltas de este día, no se trata de insistir en mi culpa y atormentarme por ello, pero tampoco de quitarle toda importancia. Lo que necesito es mirar esa verdad frágil a la luz de tu misericordia y tu proyecto. Señor, te pido luz para reconocer ante ti las faltas de este día, mi pecado. Lo hago sin miedo porque sé ante quién examino mi día, pero también con seriedad, pues conozco bien la hondura de mi desamor, a ti y a los demás.

Y ahora, al terminar el día, te pido perdón. Lamento, Señor, si he ignorado tu bondad. Por eso lo siento. Por eso pido tu perdón, sabiendo que tu amor nunca se vuelve atrás. Es en tu abrazo donde más siento el desamor de mi respuesta.

Mi vida, Señor, está hecha de los pensamientos, imaginaciones y deseos que tengo, de las palabras que oigo y que digo, de las acciones que pongo en juego y de las que caen sobre mí. Revivo este día contigo. ¿Cómo han sido mis pensamientos, mis palabras y mis obras? ¿Qué calidad evangélica han tenido?

fueron pensamientos, imaginaciones, deseos que tuvieron su centro en ti y en tus sueños sobre el mundo, o solo en mí y en mis pequeños sueños.

¿Y mis obras? ¿Se han parecido a las del Señor, siempre pendiente de levantar al caído y restablecer al humillado? ¿Y aquello que los otros han dicho o hecho conmigo, cómo lo he vivido?

Ahora me ofrezco de nuevo a ti con todo mi corazón. Te entrego nuevamente toda mi libertad. Te la ofrezco para entrelazarla con la tuya en la construcción de lo que Jesús llamó tu reino, el reinado de Dios. Acéptala, Señor. Acéptame nuevamente en el seguimiento de Jesús. Ponme de nuevo con tu Hijo.

0: Termino ya, Señor, este encuentro contigo. Me despido de ti con aquellas palabras del Salmo 50. Crea en mí, oh Dios, un corazón puro. Renuévame por dentro con espíritu firme. No me alejes fuera de tu rostro. No me quites tu santo espíritu. Devuélveme la alegría de tu salvación. Amén.
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2: A continuación les ofrecemos el rezo del Santo Rosario.
3: Señor, ábreme los labios.
4: Y mi boca proclamará tu alabanza.
3: Dios mío, ven en mi auxilio.
4: Señor, date prisa en socorrerme.
3: Gloria al Padre, y al Hijo, y al Espíritu Santo.
4: Como era en el principio, ahora y siempre, por los siglos de los siglos. Amén.
3: Misterios luminosos del Santo Rosario.
5: Misterios que dan sentido a la vida del cristiano, que intenta seguir los pasos que Jesús marcó con su vida y enseñó con su palabra de vida eterna. Así lo hizo María, la primera y más perfecta discípula del Señor, madre y maestra de todo cristiano.
3: Primer misterio: el bautismo del Señor en el Jordán.

0: Juan el Bautista dijo:
1: Yo os bautizo con agua, pero viene el que puede más que yo, y no merezco desatarle la correa de sus sandalias. Él os bautizará con Espíritu Santo y fuego.
0: En un bautismo general, Jesús también se bautizó. Y mientras oraba, se abrió el cielo, bajó el Espíritu Santo sobre él en forma de paloma, y vino una voz del cielo:
2: Tú eres mi Hijo, el amado, el predilecto.

0: Señor, admiro tu humildad al ponerte en la fila de los pecadores para ser bautizado como uno más. El pecador soy yo. Tú eres mi Salvador y mi Señor.
1: Padre nuestro que estás en el cielo, santificado sea tu nombre. Venga a nosotros tu reino. Hágase tu voluntad en la tierra como en el cielo.
2: Danos hoy nuestro pan de cada día. Perdona nuestras ofensas, como también nosotros perdonamos a los que nos ofenden. No nos dejes caer en la tentación y líbranos del mal. Amén.
1: Dios te salve María, llena eres de gracia, el Señor es contigo. Bendita tú eres entre todas las mujeres y bendito es el fruto de tu vientre, Jesús.
2: Santa María, Madre de Dios, ruega por nosotros pecadores, ahora y en la hora de nuestra muerte. Amén.
1: Dios te salve María, llena eres de gracia, el Señor es contigo. Bendita tú eres entre todas las mujeres y bendito es el fruto de tu vientre, Jesús.
2: Santa María, Madre de Dios, ruega por nosotros pecadores, ahora y en la hora de nuestra muerte. Amén.
1: Dios te salve María, llena eres de gracia, el Señor es contigo. Bendita tú eres entre todas las mujeres y bendito es el fruto de tu vientre, Jesús.
2: Santa María, Madre de Dios, ruega por nosotros pecadores, ahora y en la hora de nuestra muerte. Amén.
1: Dios te salve María, llena eres de gracia, el Señor es contigo. Bendita tú eres entre todas las mujeres y bendito es el fruto de tu vientre, Jesús.
2: Santa María, Madre de Dios, ruega por nosotros pecadores, ahora y en la hora de nuestra muerte. Amén.
1: Dios te salve María, llena eres de gracia, el Señor es contigo. Bendita tú eres entre todas las mujeres y bendito es el fruto de tu vientre, Jesús.
2: Santa María, Madre de Dios, ruega por nosotros pecadores, ahora y en la hora de nuestra muerte. Amén.
1: Dios te salve María, llena eres de gracia, el Señor es contigo. Bendita tú eres entre todas las mujeres y bendito es el fruto de tu vientre, Jesús.
2: Santa María, Madre de Dios, ruega por nosotros pecadores, ahora y en la hora de nuestra muerte. Amén.
1: Dios te salve María, llena eres de gracia, el Señor es contigo. Bendita tú eres entre todas las mujeres y bendito es el fruto de tu vientre, Jesús.
2: Santa María, Madre de Dios, ruega por nosotros pecadores, ahora y en la hora de nuestra muerte. Amén.
1: Dios te salve María, llena eres de gracia, el Señor es contigo. Bendita tú eres entre todas las mujeres y bendito es el fruto de tu vientre, Jesús.
2: Santa María, Madre de Dios, ruega por nosotros pecadores, ahora y en la hora de nuestra muerte. Amén.
1: Dios te salve María, llena eres de gracia, el Señor es contigo. Bendita tú eres entre todas las mujeres y bendito es el fruto de tu vientre, Jesús.
2: Santa María, Madre de Dios, ruega por nosotros pecadores, ahora y en la hora de nuestra muerte. Amén.
1: Dios te salve María, llena eres de gracia, el Señor es contigo. Bendita tú eres entre todas las mujeres y bendito es el fruto de tu vientre, Jesús.
2: Santa María, Madre de Dios, ruega por nosotros pecadores, ahora y en la hora de nuestra muerte. Amén.
1: Gloria al Padre y al Hijo y al Espíritu Santo.
2: Como era en el principio, ahora y siempre, por los siglos de los siglos. Amén.
1: Segundo misterio. La revelación de Jesús en las bodas de Caná.

0: Había una boda en Caná de Galilea y faltó el vino. Y la madre de Jesús le dijo:
1: No les queda vino.
0: Jesús le contestó:
2: Mujer, déjame. Todavía no ha llegado mi hora.
0: Su madre dijo a los sirvientes:
1: Haced lo que él os diga.
0: Había allí colocadas 6 tinajas. Jesús les dijo:
2: Llenad las tinajas de agua.
0: Ellos las llenaron. El mayordomo probó el agua convertida en vino. Así, en Caná de Galilea, Jesús comenzó sus signos, manifestó su gloria y creció la fe de sus discípulos en él.
3: Gracias, Señor, por la intercesión de tu madre. Gracias porque le hiciste caso y sigues escuchando sus ruegos en favor de los hombres. También yo quiero hacer vida su consejo de que haga lo que tú me dices.
4: Padre nuestro que estás en el cielo, santificado sea tu nombre. Venga a nosotros tu reino. Hágase tu voluntad en la tierra como en el cielo.
2: Danos hoy nuestro pan de cada día. Perdona nuestras ofensas como también nosotros perdonamos a los que nos ofenden. No nos dejes caer en la tentación y líbranos del mal. Amén.
4: Dios te salve María, llena eres de gracia, el Señor es contigo. Bendita tú eres entre todas las mujeres y bendito es el fruto de tu vientre, Jesús.
2: Santa María, Madre de Dios, ruega por nosotros pecadores, ahora y en la hora de nuestra muerte. Amén.
4: Dios te salve María, llena eres de gracia, el Señor es contigo. Bendita tú eres entre todas las mujeres y bendito es el fruto de tu vientre, Jesús.
2: Santa María, Madre de Dios, ruega por nosotros pecadores, ahora y en la hora de nuestra muerte. Amén.
4: Dios te salve María, llena eres de gracia, el Señor es contigo. Bendita tú eres entre todas las mujeres y bendito es el fruto de tu vientre, Jesús.
2: Santa María, Madre de Dios, ruega por nosotros pecadores, ahora y en la hora de nuestra muerte. Amén.
4: Dios te salve María, llena eres de gracia, el Señor es contigo. Bendita tú eres entre todas las mujeres y bendito es el fruto de tu vientre, Jesús.
2: Santa María, Madre de Dios, ruega por nosotros pecadores, ahora y en la hora de nuestra muerte. Amén.
4: Dios te salve María, llena eres de gracia, el Señor es contigo. Bendita tú eres entre todas las mujeres y bendito es el fruto de tu vientre, Jesús.
2: Santa María, Madre de Dios, ruega por nosotros pecadores, ahora y en la hora de nuestra muerte. Amén.
4: Dios te salve María, llena eres de gracia, el Señor es contigo. Bendita tú eres entre todas las mujeres y bendito es el fruto de tu vientre, Jesús.
2: Santa María, Madre de Dios, ruega por nosotros pecadores, ahora y en la hora de nuestra muerte. Amén.
4: Dios te salve María, llena eres de gracia, el Señor es contigo. Bendita tú eres entre todas las mujeres y bendito es el fruto de tu vientre, Jesús.
2: Santa María, Madre de Dios, ruega por nosotros pecadores, ahora y en la hora de nuestra muerte. Amén.
4: Dios te salve María, llena eres de gracia, el Señor es contigo. Bendita tú eres entre todas las mujeres y bendito es el fruto de tu vientre, Jesús.
2: Santa María, Madre de Dios, ruega por nosotros pecadores, ahora y en la hora de nuestra muerte. Amén.
4: Dios te salve María, llena eres de gracia, el Señor es contigo. Bendita tú eres entre todas las mujeres y bendito es el fruto de tu vientre, Jesús.
2: Santa María, Madre de Dios, ruega por nosotros pecadores, ahora y en la hora de nuestra muerte. Amén.
4: Dios te salve María, llena eres de gracia, el Señor es contigo. Bendita tú eres entre todas las mujeres y bendito es el fruto de tu vientre, Jesús.
2: Santa María, Madre de Dios, ruega por nosotros pecadores, ahora y en la hora de nuestra muerte. Amén.
4: Gloria al Padre, al Hijo y al Espíritu Santo.
2: Como era en el principio, ahora y siempre, por los siglos de los siglos. Amén. Tercer misterio. El anuncio del reino de Dios invitando a la conversión.

0: Comenzó Jesús a predicar diciendo:
1: Convertíos, porque está cerca el reino de los cielos. Se ha cumplido el plazo. Está cerca el reino de Dios. Convertíos y creed la buena noticia.
0: Había en la ciudad una mujer pecadora pública. Al enterarse de que estaba allí Jesús, fue y llorando se puso a regarle los pies con sus lágrimas. Se los enjugaba con sus cabellos, los cubría de besos y se los ungía con perfume. Jesús le dijo:
1: Tus pecados están perdonados. Tu fe te ha salvado. Vete en paz.

0: Has venido, Señor, a salvar, no a condenar. Por eso quieres que me convierta y acepte tu perdón y tu amor. Venga a nosotros tu reino, Señor.
1: Padre nuestro que estás en el cielo, santificado sea tu nombre. Venga a nosotros tu reino. Hágase tu voluntad en la tierra como en el cielo.
2: Danos hoy nuestro pan de cada día. Perdona nuestras ofensas como también nosotros perdonamos a los que nos ofenden. No nos dejes caer en la tentación y líbranos del mal. Amén.
1: Dios te salve María, llena eres de gracia. El Señor es contigo. Bendita tú eres entre todas las mujeres y bendito es el fruto de tu vientre Jesús.
2: Santa María, Madre de Dios, ruega por nosotros pecadores, ahora y en la hora de nuestra muerte. Amén.
1: Dios te salve María, llena eres de gracia, el Señor es contigo, bendita tú eres entre todas las mujeres, y bendito es el fruto de tu vientre Jesús.
2: Santa María, Madre de Dios, ruega por nosotros pecadores, ahora y en la hora de nuestra muerte. Amén.
1: Dios te salve María, llena eres de gracia, el Señor es contigo, bendita tú eres entre todas las mujeres, y bendito es el fruto de tu vientre Jesús.
2: Santa María, Madre de Dios, ruega por nosotros pecadores, ahora y en la hora de nuestra muerte. Amén.
1: Dios te salve María, llena eres de gracia, el Señor es contigo, bendita tú eres entre todas las mujeres y bendito es el fruto de tu vientre Jesús.
2: Santa María, Madre de Dios, ruega por nosotros pecadores, ahora y en la hora de nuestra muerte. Amén.
1: Dios te salve María, llena eres de gracia, el Señor es contigo, bendita tú eres entre todas las mujeres y bendito es el fruto de tu vientre Jesús.
2: Santa María, Madre de Dios, ruega por nosotros pecadores, ahora y en la hora de nuestra muerte. Amén.
1: Dios te salve María, llena eres de gracia, el Señor es contigo, bendita tú eres entre todas las mujeres, y bendito es el fruto de tu vientre Jesús.
2: Santa María, Madre de Dios, ruega por nosotros pecadores, ahora y en la hora de nuestra muerte. Amén.
1: Dios te salve María, llena eres de gracia, el Señor es contigo, bendita tú eres entre todas las mujeres, y bendito es el fruto de tu vientre Jesús.
2: Santa María, Madre de Dios, ruega por nosotros pecadores, ahora y en la hora de nuestra muerte. Amén.
1: Dios te salve María, llena eres de gracia, el Señor es contigo, bendita tú eres entre todas las mujeres, y bendito es el fruto de tu vientre Jesús.
2: Santa María, Madre de Dios, ruega por nosotros pecadores, ahora y en la hora de nuestra muerte. Amén.
1: Dios te salve María, llena eres de gracia, el Señor es contigo, bendita tú eres entre todas las mujeres, y bendito es el fruto de tu vientre Jesús.
2: Santa María, Madre de Dios, ruega por nosotros pecadores, ahora y en la hora de nuestra muerte. Amén.
1: Dios te salve María, llena eres de gracia, el Señor es contigo, bendita tú eres entre todas las mujeres, y bendito es el fruto de tu vientre Jesús.
2: Santa María, Madre de Dios, ruega por nosotros pecadores, ahora y en la hora de nuestra muerte. Amén.
1: Gloria al Padre, y al Hijo, y al Espíritu Santo.
2: Como era en el principio, ahora y siempre, por los siglos de los siglos. Amén.
1: Cuarto misterio, la transfiguración del Señor.
3: Jesús se llevó a Pedro, a Santiago y a Juan, subió con ellos solos a una montaña alta y se transfiguró delante de ellos. Se les aparecieron Elías y Moisés conversando con Jesús. Se formó una nube que los cubrió y salió una voz de la nube.
4: Este es mi Hijo amado, escuchadlo.
3: Cuando bajaban de la montaña, Jesús les mandó:
1: No contéis a nadie lo que habéis visto, hasta que el Hijo del Hombre resucite de entre los muertos.
0: Tú eliges para ver tu gloria a los mismos que serán testigos de tu agonía en Getsemaní. En los momentos felices y en las pruebas, tú sabes, Señor, que yo quiero ser siempre fiel a ti, como tu Madre María. Ayúdame, Señor.
2: Padre nuestro que estás en el cielo, santificado sea tu nombre. Venga a nosotros tu reino. Hágase tu voluntad en la tierra como en el cielo.
1: Danos hoy nuestro pan de cada día. Perdona nuestras ofensas como también nosotros perdonamos a los que nos ofenden. No nos dejes caer en la tentación y líbranos del mal. Amén.
2: Dios te salve María, llena eres de gracia, el Señor es contigo. Bendita tú eres entre todas las mujeres, y bendito es el fruto de tu vientre, Jesús.
1: Santa María, Madre de Dios, ruega por nosotros pecadores, ahora y en la hora de nuestra muerte. Amén.
2: Dios te salve María, llena eres de gracia, el Señor es contigo. Bendita tú eres entre todas las mujeres, y bendito es el fruto de tu vientre, Jesús.
1: Santa María, Madre de Dios, ruega por nosotros pecadores, ahora y en la hora de nuestra muerte. Amén.
2: Dios te salve María, llena eres de gracia, el Señor es contigo. Bendita tú eres entre todas las mujeres, y bendito es el fruto de tu vientre, Jesús.
1: Santa María, Madre de Dios, ruega por nosotros pecadores, ahora y en la hora de nuestra muerte. Amén.
2: Dios te salve María, llena eres de gracia, el Señor es contigo. Bendita tú eres entre todas las mujeres, y bendito es el fruto de tu vientre, Jesús.
1: Santa María, Madre de Dios, ruega por nosotros pecadores, ahora y en la hora de nuestra muerte. Amén.
2: Dios te salve María, llena eres de gracia, el Señor es contigo. Bendita tú eres entre todas las mujeres, y bendito es el fruto de tu vientre, Jesús.
1: Santa María, Madre de Dios, ruega por nosotros pecadores, ahora y en la hora de nuestra muerte. Amén.
2: Dios te salve María, llena eres de gracia, el Señor es contigo. Bendita tú eres entre todas las mujeres, y bendito es el fruto de tu vientre, Jesús.
1: Santa María, Madre de Dios, ruega por nosotros pecadores, ahora y en la hora de nuestra muerte. Amén.
2: Dios te salve María, llena eres de gracia, el Señor es contigo. Bendita tú eres entre todas las mujeres, y bendito es el fruto de tu vientre, Jesús.
1: Santa María, Madre de Dios, ruega por nosotros pecadores, ahora y en la hora de nuestra muerte. Amén.
2: Dios te salve María, llena eres de gracia, el Señor es contigo. Bendita tú eres entre todas las mujeres, y bendito es el fruto de tu vientre, Jesús.
1: Santa María, Madre de Dios, ruega por nosotros pecadores, ahora y en la hora de nuestra muerte. Amén.
2: Dios te salve María, llena eres de gracia, el Señor es contigo. Bendita tú eres entre todas las mujeres, y bendito es el fruto de tu vientre, Jesús.
1: Santa María, Madre de Dios, ruega por nosotros pecadores, ahora y en la hora de nuestra muerte. Amén.
2: Dios te salve María, llena eres de gracia, el Señor es contigo. Bendita tú eres entre todas las mujeres, y bendito es el fruto de tu vientre, Jesús.
1: Santa María, Madre de Dios, ruega por nosotros pecadores, ahora y en la hora de nuestra muerte. Amén.
2: Gloria al Padre, al Hijo y al Espíritu Santo.
1: Como era en el principio, ahora y siempre, por los siglos de los siglos. Amén. Quinto misterio, la institución de la Eucaristía.

0: Los discípulos prepararon la cena de Pascua. Mientras comían, Jesús tomó un pan, pronunció la bendición, lo partió y se lo dio diciendo:
1: Tomad, esto es mi cuerpo.
0: Tomando una copa, pronunció la acción de gracias, se la dio y todos bebieron. Y les dijo:
1: Esta es mi sangre, sangre de la alianza, derramada por todos.
2: Ayúdame, Señor, a venerar de tal modo tu cuerpo y tu sangre en el Santísimo Sacramento que pueda experimentar los frutos de tu redención.
1: Padre nuestro que estás en el cielo, santificado sea tu nombre, venga a nosotros tu reino, hágase tu voluntad en la tierra como en el cielo.
3: Danos hoy nuestro pan de cada día, perdona nuestras ofensas como también nosotros perdonamos a los que nos ofenden. No nos dejes caer en la tentación y líbranos del mal. Amén.
1: Dios te salve María, llena eres de gracia, el Señor es contigo. Bendita tú eres entre todas las mujeres y bendito es el fruto de tu vientre, Jesús.
3: Santa María, Madre de Dios, ruega por nosotros pecadores, ahora y en la hora de nuestra muerte. Amén.
1: Dios te salve María, llena eres de gracia, el Señor es contigo. Bendita tú eres entre todas las mujeres y bendito es el fruto de tu vientre, Jesús.
3: Santa María, Madre de Dios, ruega por nosotros pecadores, ahora y en la hora de nuestra muerte. Amén.
1: Dios te salve María, llena eres de gracia, el Señor es contigo. Bendita tú eres entre todas las mujeres y bendito es el fruto de tu vientre, Jesús.
3: Santa María, Madre de Dios, ruega por nosotros pecadores, ahora y en la hora de nuestra muerte. Amén.
1: Dios te salve María, llena eres de gracia, el Señor es contigo. Bendita tú eres entre todas las mujeres y bendito es el fruto de tu vientre, Jesús.
3: Santa María, Madre de Dios, ruega por nosotros pecadores, ahora y en la hora de nuestra muerte. Amén.
1: Dios te salve María, llena eres de gracia, el Señor es contigo. Bendita tú eres entre todas las mujeres y bendito es el fruto de tu vientre, Jesús.
3: Santa María, Madre de Dios, ruega por nosotros pecadores, ahora y en la hora de nuestra muerte. Amén.
1: Dios te salve María, llena eres de gracia, el Señor es contigo. Bendita tú eres entre todas las mujeres y bendito es el fruto de tu vientre, Jesús.
3: Santa María, Madre de Dios, ruega por nosotros pecadores, ahora y en la hora de nuestra muerte. Amén.
1: Dios te salve María, llena eres de gracia, el Señor es contigo. Bendita tú eres entre todas las mujeres y bendito es el fruto de tu vientre, Jesús.
3: Santa María, Madre de Dios, ruega por nosotros pecadores, ahora y en la hora de nuestra muerte. Amén.
1: Dios te salve María, llena eres de gracia, el Señor es contigo. Bendita tú eres entre todas las mujeres y bendito es el fruto de tu vientre, Jesús.
3: Santa María, Madre de Dios, ruega por nosotros pecadores, ahora y en la hora de nuestra muerte. Amén.
1: Dios te salve María, llena eres de gracia, el Señor es contigo. Bendita tú eres entre todas las mujeres y bendito es el fruto de tu vientre, Jesús.
3: Santa María, Madre de Dios, ruega por nosotros pecadores, ahora y en la hora de nuestra muerte. Amén.
1: Dios te salve María, llena eres de gracia, el Señor es contigo. Bendita tú eres entre todas las mujeres y bendito es el fruto de tu vientre, Jesús.
3: Santa María, Madre de Dios, ruega por nosotros pecadores, ahora y en la hora de nuestra muerte. Amén.
1: Gloria al Padre y al Hijo y al Espíritu Santo.
3: Como era en el principio, ahora y siempre, por los siglos de los siglos. Amén.
1: Letanías de Nuestra Señora. Señor, ten piedad.
3: Señor, ten piedad.
1: Cristo, ten piedad.
3: Cristo, ten piedad.
1: Señor, ten piedad.
3: Señor, ten piedad.
1: Cristo, óyenos.
3: Cristo, óyenos.
1: Cristo, escúchanos.
3: Cristo, escúchanos.
1: Dios Padre Celestial,
3: ten misericordia de nosotros.
1: Dios Hijo Redentor del mundo,
3: ten misericordia de nosotros.
1: Dios Espíritu Santo,
3: ten misericordia de nosotros.
1: Trinidad Santa, un solo Dios,
3: ten misericordia de nosotros.
1: Santa María,
3: ruega por nosotros.
1: Santa Madre de Dios,
3: ruega por nosotros.
1: Santa Virgen de las Vírgenes,
3: ruega por nosotros.
1: Madre de Cristo,
3: ruega por nosotros.
1: Madre de la Iglesia,
3: ruega por nosotros.
1: Madre de la Divina Gracia,
3: ruega por nosotros.
1: Madre Purísima,
3: ruega por nosotros.
1: Madre Castísima,
3: ruega por nosotros.
1: Madre y Virgen,
3: ruega por nosotros.
1: Madre Santa,
3: ruega por nosotros.
1: Madre Inmaculada,
3: ruega por nosotros.
1: Madre Amable,
3: ruega por nosotros.
1: Madre Admirable,
3: ruega por nosotros.
1: Madre del Buen Consejo,
3: ruega por nosotros.
1: Madre del Creador,
3: ruega por nosotros.
1: Madre del Salvador,
3: ruega por nosotros.
1: Virgen Prudentísima,
3: ruega por nosotros.
1: Virgen digna de veneración,
3: ruega por nosotros.
1: Virgen digna de alabanza,
3: ruega por nosotros.
1: Virgen Poderosa,
3: ruega por nosotros.
1: Virgen Clemente,
3: ruega por nosotros.
1: Virgen Fiel,
3: ruega por nosotros.
1: Ideal de santidad,
3: ruega por nosotros.
1: Morada de la sabiduría,
3: ruega por nosotros.
1: Causa de nuestra alegría,
3: ruega por nosotros.
1: Templo del Espíritu Santo,
3: ruega por nosotros.
1: Honor de los pueblos,
3: ruega por nosotros.
1: Modelo de entrega a Dios,
3: ruega por nosotros.
1: Rosa escogida,
3: ruega por nosotros.
1: Fuerte como la Torre de David,
3: ruega por nosotros.
1: Hermosa como Torre de Marfil,
3: ruega por nosotros.
1: Casa de Oro,
3: ruega por nosotros.
1: Arca de la Nueva Alianza,
3: ruega por nosotros.
1: Puerta del Cielo,
3: ruega por nosotros.
1: Estrella de la Mañana,
3: ruega por nosotros.
1: Salud de los enfermos,
3: ruega por nosotros.
1: Refugio de los pecadores,
3: ruega por nosotros.
1: Consoladora de los afligidos,
3: ruega por nosotros.
1: Auxilio de los cristianos,
3: ruega por nosotros.
1: Reina de los ángeles,
3: ruega por nosotros.
1: Reina de los patriarcas,
3: ruega por nosotros.
1: Reina de los profetas,
3: ruega por nosotros.
1: Reina de los apóstoles,
3: ruega por nosotros.
1: Reina de los mártires,
3: ruega por nosotros.
1: Reina de los que viven su fe,
3: ruega por nosotros.
1: Reina de las vírgenes,
3: ruega por nosotros.
1: Reina de todos los santos,
3: ruega por nosotros.
1: Reina concebida sin pecado original,
3: ruega por nosotros.
1: Reina elevada al cielo,
3: ruega por nosotros.
1: Reina del Santísimo Rosario,
3: ruega por nosotros.
1: Reina de la familia,
3: ruega por nosotros.
1: Reina de la paz,
3: ruega por nosotros.
1: Cordero de Dios que quitas el pecado del mundo,
4: perdónanos, Señor.
1: Cordero de Dios que quitas el pecado del mundo,
4: escúchanos, Señor.
1: Cordero de Dios que quitas el pecado del mundo,
4: ten misericordia de nosotros.
1: Ruega por nosotros, Santa Madre de Dios,
4: para que seamos dignos de las promesas de Cristo.
1: Te pedimos, Señor, que nosotros, tus siervos, gocemos siempre de salud de alma y cuerpo, y por la intercesión de Santa María la Virgen, líbranos de las tristezas de este mundo y concédenos las alegrías del cielo. Por Jesucristo nuestro Señor.
4: Amén.

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